Digo, estábamos en la mañana, pero ahora estamos en la tarde, igual. Igual soy feliz frente al micrófono de la misma manera, ¿eh? Muchísimas gracias por estar en sintonía. Yo soy Álvaro Sánchez. Voy a estar contigo hasta las 9 de la noche. Vamos a tener 2 horas de éxitos, de canciones que están sonando ahora mismo. Y asimismo, a las 7 de la tarde vamos a tener Arroba Retro. Entonces, te voy a platicar algunas cosillas. Por ejemplo, un formato musical que está regresando que quizá nadie esperaría que tuviera ese resurgimiento. Te voy a decir cuál es, también que va a implementar Netflix para que algunas personas puedan disfrutar mejor los contenidos. Esto está muy interesante, puesto que no es cualquier herramienta, ¿eh? Más adelante lo vamos a platicar. Desde luego estamos en contacto en el WhatsApp 6621-438203, 6621-438203. El WhatsApp de cabina, asimismo el teléfono de cabina 6626-388706. Fíjense que me estoy riendo, además de que estoy contento, porque voy llegando y tuve una reacción muy particular a un obsequio que me hacen llegar y me da muchísimo gusto, me da mucho gusto y quiero leer esta tarjeta. Me trajeron una planta muy bonita y además de un globo. Un globo, ¿cómo se les llama? Inflado con helio, color dorado. Muy bonito. Todo está muy bonito, ¿no? Me dice acá, Álvaro, muchísimo éxito en esta nueva etapa. Que tu nuevo horario y programa estén llenos de grandes momentos y muchos logros. Tu talento, profesionalismo y carisma seguirán conquistando a la audiencia. Ahora llegando a más personas. Enhorabuena por este nuevo comienzo. Gracias, muchísimas gracias a Ana, Jorge y Cooper. Ellos en Querétaro. Muchísimas gracias. Vamos a comenzar con música. Vamos con los Rolling Stones. Esto del nuevo álbum llamado Hackney Diamonds, se llama Jealous Lover.

Jay Willacón de Lejitos en @FM101.1. Lo que te iba a comentar de Netflix está interesante, vale la pena y se aprecia que hagan este tipo de actividades, estas plataformas de entretenimiento. Y es que anunciaron que van a incorporar interpretaciones en lenguaje de señas americano a varias películas infantiles, a series e incluso. Estamos hablando que son 73 títulos, incluyendo Pokémon Horizon, incluso Stranger Things, Tales from 85, Pinocho de Guillermo del Toro y Spider-Man Homecoming. Son algunos, claro, está dentro de los 77 con los que va a trabajar esta plataforma de la mano con Sign Up Media, que es pues una empresa que permitirá, pues, a través de esta unión que hace con Netflix, que un intérprete de señas en una ventana adicional durante la reproducción de estas series o bien de estas películas infantiles esté apareciendo para que los niños puedan tener pues accesibilidad a estos contenidos, niños con discapacidad auditiva, y ofrecer asimismo una experiencia adicional a los subtítulos tradicionales. Tengamos en cuenta también que hay niños que son muy pequeños y que todavía no saben leer. Entonces esto me parece súper interesante y muy incluyente, y me parece también plausible, ¿no?, para una plataforma de entretenimiento como lo es Netflix. 5:14, vamos con música de Mau y Ricky. Estamos en @FM.

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Ángel Blue nos trajo Mujer Letal. Son las 5 ya con 27 minutos, 38 grados, no puede ser. No puede ser, pero es, ¿no? Es increíble cómo son las 5 de la tarde con 27 minutos y tenemos esta temperatura, ¿no? Eso es lo que me da risa, digamos, ¿no? Que bueno, por más que tengamos muchos años viviendo acá en Hermosillo, creo que nunca logramos acostumbrarnos al calor. Creo que nunca. Habrá gente que diga que sí, ¿no? Incluso hay quienes dicen, yo soy team calor y tal, pero bueno, creo que la mayoría no nos acostumbramos. Fíjense que hay una canción de Bruno Mars que está celebrando hoy aniversario y esta canción fue pues su presentación en solitario. Si bien es cierto, él ya había hecho una colaboración que había tenido éxito con B.O.B. con una canción de nombre Nothing on You. Precisamente en 2010, es decir, hace 16 años, dio a conocer el primer sencillo de su carrera musical como parte del álbum The Wops and Hooligans, la canción Just the Way You Are, la cual incluso le valió un Grammy y, bueno, le trajo mucho éxito una canción que le tomó meses en terminar porque estaba buscando la melodía y el mensaje perfecto para que pudiera, pues obviamente, halagar a la belleza femenina. El mismo Bruno Mars comentó en su momento que no buscaba crear algo profundo, algo poético, sino simplemente contar una historia sencilla. Vamos a recordar, a 16 años de su lanzamiento, a Bruno Mars con Just the Way You Are.

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Escuchamos a Gloria Trevi con No Estás Sola. Son ya las 5:41. Escuchas arroba FM 101.1. Yo soy Álvaro Sánchez. WhatsApp en cabina 6621-43-8203. Fíjese, hay una canción que se llama Shoes in Texas de Ella Langley y acaba de igualar el récord de dos cantantes muy populares, muy conocidas, estadounidenses las dos. Que, bueno, Ella Langley con la canción Shoes in Texas acaba de sumar 14 semanas en primer lugar, lo cual no es cualquier cosa, e igualó el récord de Mariah Carey con la canción We Belong Together, y por otra parte, el que tiene Whitney Houston con I Will Always Love You. Estamos hablando de grandes figuras de la música. En este caso, esta canción se suma a las que acabo de mencionar como canciones de artistas femeninas que no cuentan con colaboradores masculinos y que han estado más tiempo en la cima. La única canción de una solista femenina que tiene más tiempo que las que acabo de mencionar es de Mariah Carey y se llama All I Want for Christmas Is You. Tiene 22 semanas consecutivas en primer lugar, ¿no? Las tuvo en su momento. Vamos con Shoes in Texas, la escuchas aquí en arroba FM 101.1. Estoy contigo hasta las 9 de la noche, no te vayas.

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Oli, oli, Álvaro, te saluda Ani desde Jalapa, Veracruz, deseándote, como siempre, lo mejor de lo mejor para tu semana. Y pues nada, disfrutando de esta nueva fusión, de tu experiencia con la frescura musical, que pues nos estarás ya alegrando las tardes, como siempre. Y pues nada, que todos los que están escuchando arroba FM 101.1 y con este nuevo espacio de conexión, pues la sigan pasando excelentemente bien. No sé si podemos escuchar Ordinary de Alex Warren.

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3: El Centro Ecológico de Sonora, Dr. Samuel Ocaña García, durante el primer semestre del 2026 se registró el nacimiento de 73 ejemplares de distintas especies, con lo cual el Estado reafirma su compromiso con la conservación de la biodiversidad. En la actualidad, el Centro Ecológico tiene bajo su cuidado 82 organismos de 25 especies, los cuales son canalizados Profepa, donde reciben atención veterinaria, alimentación y cuidados especializados para favorecer su recuperación. El Colegio de Estudios Científicos y Tecnológicos del Estado de Sonora informa que el periodo oficial para inscripciones de nuevo ingreso será del 25 de julio al 2 de agosto en todos los planteles del Estado. Las y los aspirantes deberán estar atentos a los resultados que se publicarán en la página prepason.sonora.edu.mx, en donde se dará a conocer la información correspondiente al proceso de inscripción y registro en el subsistema. Los Muppets fueron una de las grandes sorpresas del espectáculo de medio tiempo de la final del Mundial de Fútbol 2026 al aparecer en un segmento especial que combinó música, humor y el estilo inconfundible de los personajes creados por Jim Henson. Su participación se integró al show principal con una presentación diseñada para rendir homenaje al deporte y el entretenimiento familiar. Consulta esta y otra información en www.nuestrasnoticiasonora.com. Soy Cheryl García y continuamos con esta y más información el día de mañana en Nuestras Noticias Radiorama Sonora.
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5: Las 6:05 en @FM 101.1, lunes 20 de julio, nueva programación. Y aquí te acompaño en Conexión. Yo soy Álvaro Sánchez. Fíjate, en esta hora vamos a platicar de un formato musical que está de regreso. A mí en lo particular, que soy coleccionista de formato musical, me llama mucho la atención y te voy a decir por qué más adelante, puesto que no es tanto el hecho de que el formato esté de vuelta, sino que hay algo en lo particular que resalta de esto, y te lo voy a decir más adelante. Asimismo, vamos a recordar a Chester Bennington, vocalista de Linkin Park. Desde luego, el WhatsApp en cabina 6621-43-8203 está para ti. Si quieres pedir una canción, quieres ponerte en contacto, quieres saludar, lo que tú quieras, 6621-43-8203. Mientras que el teléfono en cabina es el 6626-388706. Vamos a comenzar con Yatra en @FM.

0: Muy buenas tardes, banda. 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

Drácula, hacíamos la canción de Tame Impala con Jenny. Las 6 ya con 12 minutos. ¿Saben qué formato está regresando en este 2026? Que yo no lo esperaba, pero bueno, en algún momento llegué a pensar, en algún momento en el futuro lejano volverá. Y ese futuro lejano ya está aquí, ¿no? Ya es un presente. Y es que los discos compactos están teniendo un regreso en 2026, así como lo escuchas. De hecho, aumentaron sus ventas en un 16% en la primera mitad de este año. Y lo más curioso, y es lo que quiero yo enfatizar, es que quienes los están comprando son personas muy jóvenes, que asimismo hace tiempo atrás descubrieron y están descubriendo los discos LPs. Pero no tienen dónde escucharlos, la mayoría de ellos no tienen dónde escuchar los CDs, pero lo que quieren es tener un objeto, tener algo tangible. Y además que su música puede estar ahí para siempre. En el momento que te haces un disco compacto, esa música es tuya, no depende de la plataforma, no depende de la editora, de la discográfica que quieran cambiar una canción o eliminarla. Es tuya. Y bueno, esto también es una manera de ir un poco contracorriente, ¿no? Si bien es cierto, las plataformas de streaming están reinando alrededor del mundo, gente joven está descubriendo el formato físico, le gusta no solamente por el objeto mismo, sino también porque puede tener su música, les digo, para siempre, lo cual está fenomenal. Vamos con saludos para Edgardo Francisco. Él me dice, quiero escuchar a The Weeknd con Save Your Tears. Yo soy Álvaro Sánchez, escuchas @FM 101.1.

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Styles, escuchamos Dance No More, las 6:26. Yo soy Álvaro Sánchez, acompañándote en arroba FM 101.1 en este mi nuevo horario de 6 de la tarde. De 5 de la tarde a 9 de la noche. Ya llevamos hora y media aquí. Hora y media, 1:26. Hoy es aniversario luctuoso de Chester Bennington de Linkin Park. Eso ocurrió el 20 de julio del 2017. Es decir, estábamos a 9 años del fallecimiento, que, bueno, conmocionó pues al mundo de la música y a todos sus fans, por supuesto. Una banda que había comenzado en 1996 y 4 años más tarde, en el año 2000, lanzaron el que hasta hoy es su disco más exitoso y que fue su álbum debut, Hybrid Theory, en el cual encontramos canciones como In The End. Y bueno, fíjense, había lanzado Linkin Park en su momento un disco nuevo, se llamaba One More Light, esto en contexto, ¿no?, en el año 2017. Y poco tiempo después, 2 meses después del lanzamiento del 7º álbum de Linkin Park, fue que nos enteramos, ¿no?, de la muerte de su vocalista Chester Bennington. Vamos a escuchar a Linkin Park para recordarlo, por supuesto, con In The End. WhatsApp en cabina, tenlo en cuenta, 6621 43 8203.

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En el segundo lugar permanece Jay Wheeler con De Lejitos. El puertorriqueño sigue en un lugar muy privilegiado gracias a la audiencia hispana.

una vez más el country contemporáneo sigue sumando. Ella es Ella Langley con Chosen Texas. Es la número uno.

0: 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Bye, bye.
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Ya a las 6:43. I knew it, I knew you. Lo dice Taylor Swift. Es el tema de Toy Story 5, ¿no? La quinta parte. ¿Ya la vieron? ¿Les gustó? No sé si mi opinión sea popular o no lo sea, pero al final es mi opinión y creo que es innecesaria, ¿no? Así me pareció a mí, como que se agotaron las ideas, pero igual tuvo buena recepción. Creo que mi opinión es solamente eso. Está entretenida, sí, pero pudo haber sido mucho mejor. Eso es lo que yo creo, ¿no? No sé qué piensas tú. Igual me mandas un mensaje, 6621-43-8203, 6621-43-8203. Me dice Dana Álvarez, de Monterrey, me dice ya, pues que es para los niños. Sí, ciertamente, pero también es que empezamos a ver esta historia desde hace muchísimos años, cuando todavía estábamos más jóvenes. Igual yo no estaba niño, ¿no? Cuando empezó Toy Story, no sé en qué año haya sido la primera, pero sí creo que llegó un punto en el que las historias empezaron como a ser menos atractivas, ¿no? Pero igual, ¿no? Igual 6621-43-8203. Vamos con David Guetta y Sia, precisamente en Monterrey es que quieren escuchar esta canción y en otras partes en el mundo, claro está. Se llama Titanium. Yo soy Álvaro Sánchez. En unos minutos más, Retro, aquí en @FM.

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Watch It Burn, se llama esta rola de Katy Perry. Bueno, ya vamos a comenzar en un momento más, en punto de las 7, @retro. @retro, nuevo horario, nuevo prácticamente todo el día de hoy, ¿no? Desde que comienza el noticiero de la mañana, todo el resto de la programación es nueva. Entonces estamos de estreno y en este caso te acompaño, vaya, de 5 de la tarde a 7 con canciones que ahora mismo son canciones destacadas, que son tendencia, que están prácticamente en todas partes escuchándose y que forman parte también del top 10 de @FM101.1 y, ¿por qué no?, también una que otra, ¿no?, que son de años anteriores y que, bueno, siguen siendo relevantes y siguen siendo frescas, ¿no?, para este 2026. Vamos a despedir con una canción que la vamos a, digamos, a aprovechar como un anticipo de @retro, puesto que es una canción que ya tiene sus añitos y que, bueno, es de Britney Spears. Se llama Baby One More Time. Quédate conmigo, a las 7 comienza @retro. 5 minutos más, hasta las 9 de la noche. No te vayas.

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19: Las 7:03. Escuchas @FM 101.1, por supuesto. Yo soy Álvaro Sánchez contigo hasta las 9 de la noche. En este momento es que comenzamos @retro. Ponte en comunicación con nosotros, ya sea por WhatsApp 6621-438203 o bien el teléfono de cabina 6626-388706. Vamos a comenzar con Chomp.

Comenzamos sin duda con el pie derecho con esta canción de Van Halen llamada Jump. Jump, que si bien fue un gran éxito, dividió, ¿no?, a David Lee Roth de Eddie Van Halen por la dirección que estaba tomando la banda en ese momento en 1984. Increíble, ¿no? Porque fue un gran éxito, entonces uno pensaría que iba a estar todo bien, pero no fue así. Ok, saludamos esta noche a... déjenme ver por acá, me dice... felicidades por este nuevo horario. ¿Podrías poner a George Michael con Elton John? Claro que sí. Aquí está.

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1: En arroba FM son las 7 con 15 minutos.
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Escuchaste a Kim Carnes, la cumpleañera del día de hoy. Celebra 81 años esta cantante estadounidense que tuvo esta canción en el 81 en la cima alrededor del mundo. Ni siquiera lo vamos a reducir a un solo país, sino que fue un éxito mundial. Y bueno, es una canción emblemática que, si bien no es suya, no es una canción original, ella la hizo propia prácticamente. Me imagino poca gente ha escuchado el original, ¿no? Me imagino. Aunque puede ser el caso contrario. Yo soy Álvaro Sánchez. Saludos hasta Monterrey, Nuevo León. Vamos a saludar hasta allá con esta canción de Red, de los inicios de los años 70. Se llama If.

Son las 7 ya con 26 minutos. 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No, Pingüino Rodríguez. Es curioso cómo la mente humana, ¿no? O sea, te dicen que eso se escucha y puedes hasta creer que se escucha. Pero es algo chistoso, ¿no? Es un meme que ya tiene mucho tiempo, eso de Pingüino Rodríguez. Y me dice Ernesto Hernández, saludos Álvaro, hace rato que no escucho el Pingüino Rodríguez. Me dice, eso es lo que me gusta, que siempre pones música diferente. Una de John Fogerty, por favor. Claro que sí, sí, sí. Sí, por supuesto. ¿Cuál es el WhatsApp? 6621-43-8203. Para quienes escuchan por primera vez este programa, sí me encantaría que me mandaran un mensaje, me dijeran, te estoy escuchando por primera vez, estoy manejando, estoy en el trabajo, estoy en casa, estoy cenando, qué sé yo. 6621-43-8203. Y les doy un poquito de, como dicen los más jóvenes, ¿no? De contexto. Arroba Retro es un programa que tiene, incluso cuando recién empezó Arroba FM 101.1, fue el primer programa, tiene 4 años al aire, pero hoy es que está en nuevo horario de las 7 de la tarde a 9 de la noche. Entonces, lo que es nuevo, no está nuevo, ¿ok? Vamos con música de Santana. Hoy es su cumpleaños, cumple 79 años, Carlos Santana. Originario de Jalisco, en nuestro país. Esta es una de las canciones más emblemáticas de Carlos Santana, entre muchas que tiene, claro está. Y es un cover de Fleetwood Mac y se llama Black Magic Woman.

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Madonna con American Pie. ¿Se acuerdan de esa canción con Don McLean? Fue la versión que mayor éxito, ¿no? Pero en su momento Madonna hizo una película llamada The Next Best Thing, en donde ella protagonizaba y, bueno, hizo un cover que también le fue re bien, ¿no? O sea, en diferentes momentos históricos, una de los 70, y la de Madonna sería ¿cuánto? Sería como los 90 finales, más o menos, principios de los 2000. Si tú te acuerdas, mandas un mensaje 6621-43-8203. Estamos muy, muy nostálgicos esta noche, definitivamente, con estas canciones. Esta, les digo, de una película. Y esta otra también lo es. De hecho, la película se estrenó el 20 de julio de 1984. La cinta se llama La Historia Sin Fin y la canción Never Ending Story es Lima.

La historia sin fin, Never Ending Story. Limahl, quien en su momento fuera también cantante de Kajagoogoo. ¿Se acuerdan de Too Shy? Bueno, era en la voz de Limahl y después fue que participó en esta banda sonora en la cual estaba Giorgio Moroder, productor musical, al lado de otro músico, músico alemán que recuerdo su nombre es Hans, pero no recuerdo cuál es su apellido. Ahí sí que te voy a quedar mal, ¿no? Pero estoy con la memoria no activada en cuanto a estas canciones como Never Ending Story, La Historia Sin Fin, una película de los años 80, 1984. Muy bien, seguimos recibiendo tus mensajes. Esto no se acaba hasta que se acaba. Son las 7:41. ¿Cómo se va a acabar? Se va empezando prácticamente hasta las 9 de la noche. Recuerda, aquí te voy a acompañar de lunes a viernes, de 5 de la tarde a 9 de la noche. Las primeras dos horas escuchamos éxitos, escuchamos canciones que están en tendencia, hacemos un poco de remembranza, ¿por qué no? Y a las 7 de la tarde, entonces entramos en modo full retro y nostálgico con arroba retro, como lo estamos viviendo ahora mismo. Así que permíteme estar contigo y bueno, también te invito a que me sigas en redes sociales, mándame tus mensajes. Me encuentras muy sencillo, de forma muy sencilla, Álvaro Sánchez Locutor, así, sin pierdes, sin guiones bajos ni nada que se le parezca. Así lo vas a encontrar, 6621-43-8203 es el WhatsApp. Y bueno, sigamos con Olivia Newton-John. Esta canción también es de una película. Fíjate, es pura casualidad y coincidencia. La cinta se llama Twist of Fate. Ella la estelariza, la canción se llama igual. Y esta canción resurgió hace algunos años en la serie de Netflix Stranger Things.

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Wow, qué buena canción. Escuchamos con los Bee Gees, I Started a Joke. Gracias a quien la pidió. ¿Quién me la pidió hace un momento? Citlali, me parece. Bueno, quien haya sido, es una muy buena canción. De hecho, en los años 90 hubo una segunda versión, no por los Bee Gees. En este caso fue un cover que hizo Faith No More con la voz de Mike Patton. Pero tremendo, ¿eh? Que no le pide nada al original. Obviamente son cuestiones de gusto, son diferentes épocas, diferentes voces. Pero vale la pena escuchar como recomendación. Si conoces únicamente la versión que hizo los Bee Gees, escucha la de Faith No More y ya me dirás tú si te gustó o no te gustó. Me mandas un mensaje al WhatsApp 6621-43-8203. Pon la mañana, me dicen acá. Y bueno, también les quiero invitar a que me sigan en redes sociales. Álvaro Sánchez, locutor. Ahí me van a encontrar en Instagram, en Facebook, en TikTok y en YouTube. Vamos con algo de las Go-Go's para despedir la hora. Nos quedamos hasta las 9 de la noche. La otra hora también es retro, ¿eh? Recordamos el lanzamiento un día como hoy de su álbum Vacation, el 20 de julio de 1982.

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Dream se llama esta canción de Van Halen. Las 8:03. Es el primer día de Arroba Retro en la noche. Después de 4 años de estar en la mañana, bueno, ahora está en la noche. Y lo estamos disfrutando hasta más, ¿por qué no decirlo, no? De verdad, muchísimas gracias por sus mensajes. Al 66-21-43-8203. Hoy es cumpleaños de Michael Anthony. Fíjate qué curioso, es una casualidad. Han habido muchas casualidades en la programación de hoy. Esta programación yo la hago para ti, esperando que te guste. Claro está que para eso también te sugiero el WhatsApp, para que tú puedas, vaya, proponer canciones, ¿no? Entonces, 66-21-43-8203, 66-21-43-8203. Michael Anthony, no solamente extraordinario bajista, sino también corista, ¿eh? Van Halen nunca volvió a ser el mismo desde que se fue Michael Anthony. Él estuvo con ellos durante 11 álbumes. Los primeros 11, ahí estuvo su firma, su sello, su calidad musical, desde el 74 que empezó la banda hasta 2006. Él nació en Chicago, Illinois. Y bueno, nació en 1954, lo que quiere decir que hoy está cumpliendo 71 años. Sí, 72 años. Estamos en 2026. Después de que abandonó Van Halen, colaboró con Sammy Hagar, quien había sido su compañero en algún momento, y estuvo con él en los grupos Chickenfoot, Sammy Hagar y The Circle. Bueno, también tiene una línea de salsas picantes que se llamaba Mad Anthony y otros productos también similares. Bueno, está en el Salón de la Fama del Rock and Roll desde 2007 como integrante de Van Halen. Bien, sigamos este programa, esta primera emisión nocturna en Arroba FM 101.1. Gracias a José Alonso Sierra Aguayo, también a Gaby, a Lázaro, a Ernesto, ¿quién más? A Clary, a Candy allá en Empalme, a Carolina Ballestero en Costa Rica, Dana Álvarez en Monterrey, Citla en la Ciudad de México, y bueno, Ani también en Jalapa, Veracruz, a Ricardo, gracias a todos, de verdad. Vamos con una canción de Heart. Esta también va para Ciudad de México, para Miriam, que es una muy buena cantante, ¿eh? Se los cuento. La canción se llama Barracuda's Heart en Arroba FM 101.1.

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Saludos hasta Veracruz con The Outfield, Say It Isn't So en arroba FM 101.1. Estamos comenzando el día de hoy, arroba retro por la noche, y espero que te esté gustando mucho. Házmelo saber, ¿ok? Recordamos a Daryl Hall y John Oates. Este fue el sexto de seis números uno que tuvo este dúo. Fue el último. Y esto fue en el 1984. La canción se llama Out of Touch. Esta va hasta Guadalajara, Jalisco, para Ernesto, quien me dice, ¿podemos escuchar Out of Touch? Sí, claro. Para eso está el WhatsApp también, es 6621-438203. Yo soy Álvaro Sánchez. Feliz noche de lunes. Gracias por tu sintonía.

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Una canción buenísima, Lindsay Buckingham y Trouble. Fue la primera canción que lanzó en solitario, quien también fuera integrante de Fleetwood Mac en su momento, ¿no? La época más exitosa de Fleetwood Mac. Y bueno, fue una petición con saludos para Gaby en Ciudad de México. Nos escucha a través de la aplicación Radio Resultados o bien puede ser de nuestra página radioramasonora.com. Y ahora mismo complacemos también, me piden esta canción de Breathe, se llama Hands to Heaven. Yo soy Álvaro Sánchez, escuchas @retro.

Hands to Heaven se llama esta buena canción que escuchamos con Breathe. Y bueno, ya estamos en el mood y me están pidiendo canciones así, lentas, bonitas, bien hechas. Allá vamos con Elton John. Saludos hasta Empalme, Sonora. Ya nos escucha Candy. Ella quiere escuchar Sacrifice. 20 para las 9.

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Una canción que se amplía, I Can Go For That, No Can Do, de Daryl Hall y John Oates. De muy buena manera, ¿eh? Escuchamos a Sunrise, es a Simply Red, claro está. Faltan 20 ya para que sean las 9 de la noche. Muchísimas gracias por esta respuesta, por estos mensajes. De verdad, se los agradezco muchísimo. Mañana aquí nos vamos a encontrar 5 de la tarde a 9 de la noche con más de este programa. Aquí con su amigo Álvaro Sánchez. Nos vamos con música de Chris Cornell. Hoy estaría celebrando su cumpleaños número 62. La voz de Soundgarden. Que tengan una excelente noche. Descansen. Pásenla bien. Gracias. Hasta mañana.

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3: En Arroba FM son las 9 con 18 minutos.
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3: En Arroba FM son las 9:34.
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0: En Arroba FM son las 9:49.
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0: En Arroba FM son las 10, con 3 minutos.
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3: En Arroba FM son las 10, con 21 minutos.
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3: En @FM son las 10:36.
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7: En Arroba FM son las 10 con 50 minutos.
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0: En Arroba FM son las 11 con un minuto.
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4: En @FM son las 11:16.
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4: En @FM son las 11:31. 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
3: En Arroba FM son las 11 con 45 minutos.
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0: en @FM son las 12 en punto.
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0: En Arroba FM son las 12 con 29 minutos.
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0: En Arroba FM son las 12:43.
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0: En arroba FM es la una, con 3 minutos.
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0: En arroba FM es la una, con 31 minutos.
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0: En arroba FM son las 2. Con 2 minutos.
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0: En Arroba FM son las 2 con 29 minutos.
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0: En Arroba FM son las 3 en punto.
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0: En Arroba FM son las 3:28.
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1: En arroba FM son las 4 en punto.
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0: En Arroba FM son las 4:27.
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0: En Arroba FM son las 4 con 41 minutos.
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1: En Arroba FM son las 5 con 3 minutos.
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0: En Arroba FM son las 5 con 31 minutos.
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0: En Arroba FM son las 5 con 46 minutos.
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2: En arroba FM son las 6 en punto.
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3: En Arroba FM son las 6:20.
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5: En @FM son las 6:34.
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3: En Arroba FM son las 6:48.
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0: Son las 7 de la mañana con 2 minutos. Buenos días, ¿cómo están? Bienvenidos, esto es Nuestras Noticias, Cadena Estatal. Yo soy Sergio Valle y tengo información importante para ustedes esta mañana de martes, a poco o más de un mes de las manifestaciones que se registraron por las malas condiciones en las que está el hospital Fernando Carranza del Issste, acá en Hermosillo. Anuncian que fue removida de su cargo la subdelegada médica Ana Teresa Maldonado. Ella deja el cargo tras denunciarse las fallas en las clínicas. Parece que el hilo se rompe por lo más delgado, ¿verdad? Y en este caso fue la subdelegada médica Ana Teresa Maldonado que deja el cargo, subdelegada médica del Issste, tras estas manifestaciones que han sido, pues cada vez han ido subiendo de tono las manifestaciones por las muy malas condiciones en las que ha estado operando durante años este hospital. La Coordinación Estatal de Protección Civil mantiene 144 refugios listos para atender a la población en casos de emergencia. Sigue habiendo pronósticos de lluvia en algunas regiones del estado. Esto ha provocado, ya lo hemos visto en algunas ocasiones, en algunas localidades, el caso de Nogales, por ejemplo, como la lluvia cuando llega fuerte, con vientos, causa destrozos y también, desde luego, deja dañado o deja sin patrimonio a muchas familias. La tarde del domingo, un pequeñito de apenas 2 años de edad murió en el sector Ranchitos, en el pueblo mágico de San Carlos. Murió por asfixia, por sumersión. El niño se ahogó, tenía 2 años. La canasta básica más barata de México está en Hermosillo y cuesta 743 pesos con 31 centavos. Son datos que da la Profeco, la Procuraduría Federal del Consumidor. Acá en Hermosillo, padres de familia salieron a protestar por la asignación de preparatorias. Denuncian, pues, que les están quedando muy lejos las prepas a sus hijos, a pesar de que tienen promedios altos. La nueva ruta de Aeroméxico, Mexicana de Aviación, AIFA Hermosillo, impulsará el turismo, el comercio y la inversión en Sonora. Aplicarán un incremento del 15% a las tarifas del transporte suburbano a partir del 16 de agosto. Transporte suburbano. Llama a la Secretaría de Educación y Cultura a proteger las escuelas durante las vacaciones con la estrategia Escuela Segura Siempre. Bueno, antes se llamaba en vacaciones la escuela también es nuestra, ¿no? Así se llamaba la estrategia, ¿no? De cambiar. Ahora se llama Escuela Segura Siempre. Igual, pues hay que cuidar las escuelas en vacaciones, ¿no? La presidenta de la República, Claudia Sheinbaum, abandera la delegación mexicana rumbo a los Juegos Centroamericanos y del Caribe, que se van a celebrar del 24 de julio al 8 de agosto en Santo Domingo, ya en República Dominicana. La CONADE va a dar hasta 50 mil pesos por medalla en los Juegos Centroamericanos del 2026, hasta 50 mil pesos por medalla. Esto va cambiando, esto ha sido todo el tiempo, dependiendo si es bronce, si es plata, si es oro, pues la cantidad va cambiando. Supongo yo que los 50 mil pesos van a ser a los que traigan medallas de oro. La presidenta de la República está anunciando foros para regular las redes sociales y también el uso de la inteligencia artificial en niñas, niños y adolescentes. Foros, supongo yo, pues para modificar la legislación vigente y regular el uso de redes sociales y de la inteligencia artificial, repito, para niñas, niños y adolescentes. Bueno, como ya se lo informamos desde ayer, en este espacio y en todos los espacios, Ismael El Mayo Zambada fue sentenciado el lunes a cadena perpetua en una corte federal de Estados Unidos. El Mayo se declara culpable. El gobierno de los Estados Unidos, el Departamento de Justicia de los Estados Unidos, logra una condena de cadena perpetua para Ismael El Mayo Zambada, el jefe del cártel de Sinaloa por 5 décadas, por 50 años aproximadamente, se mantuvo al frente de esta empresa criminal, Ismael El Mayo Zambada, además de decomisarle algo así como 15 mil millones de dólares que serán para beneficio exclusivo, así queda en la sentencia, del gobierno de los Estados Unidos, aunque El Mayo Zambada haya construido su imperio desde México, concretamente desde Sinaloa. No se ha dicho cómo va a suceder esto, cómo le van a hacer si los bienes de El Mayo Zambada están en México, digamos, para completar, por decirlo de un modo simple, esos 15 mil millones de dólares. Bueno, muchísimas de las propiedades, empresas, acciones, lo que haya tenido El Mayo Zambada, pues estaban en México y en otras partes del mundo. En el caso de México, ¿cómo van a materializar este decomiso de 15 mil millones de pesos en dinero, cuentas bancarias, propiedades, empresas? Muchas de ellas están funcionando, ¿eh? Déjeme lo de un ejemplo. ¿Desde cuándo metieron a la cárcel, por ejemplo, a Rafael Caro Quintero? Sí, hace muchísimos años, ¿no? Décadas, sí. Y después, por un tecnicismo, el hombre recupera su libertad. Durante todos esos años, que Rafael Caro Quintero estuvo en la cárcel aquí en México, muchas de las empresas que él fundó o que se fundó, que se hicieron con dinero de Rafael Caro Quintero, siguieron funcionando, ¿eh? Muchas empresas de Rafael Caro Quintero siguieron funcionando por décadas en este país. Bueno, de esto y demás vamos platicando esta mañana en nuestras noticias. Comenzamos.
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7 de la mañana con 12 minutos, 7 de la mañana con 12 minutos de este martes 21 de julio del 2026. Buenos días, bienvenidas, bienvenidos. Esto es Nuestras Noticias, Cadena Estatal. Yo soy Sergio Valle, me da muchísimo gusto saludarle en vivo y cafecito en mano, desde luego, a través de las frecuencias de Nuestras Noticias, de las frecuencias que opera Grupo Radiorama en el estado de Sonora. Desde Hermosillo, desde la capital del estado, desde acá, les saludo con muchísimo gusto, está ahí todas las mañanas, a nombre de todo el equipo de Nuestras Noticias, de la gran cadena Radiorama, de la plataforma Sergio Valle Noticias. Que tenga usted una excelente mañana, un buen arranque, que sea esta una jornada pues muy exitosa, muy productiva para ustedes, mientras ustedes se van trasladando a sus empleos, a sus chambas, rondas, pues ahora no hay, ¿verdad? Pues estamos de vacaciones, pero a sus empleos, a sus trabajos, a sus negocios, sus empresas, sus despachos, sus talleres, sus changarros. Bueno, yo aquí le voy a ir contando de las noticias más relevantes de las horas recientes, más las que se van acumulando de aquí hasta las 9 de la mañana. Las frecuencias de Nuestras Noticias son: aquí en Hermosillo es el 101.1 FM, aquí estamos en Yañez número 5 en la colonia San Benito, la frecuencia es el 101.1 FM, arroba FM, esa es la frecuencia de Nuestras Noticias aquí en la capital del estado. Saludamos con muchísimo gusto, igual que todas las mañanas, a quienes tienen la gentileza de sintonizarnos al sur del estado de Sonora. Llegamos allá hasta los valles del Yaqui y del Mayo a través del 104.9 FM. Studio 104.9 FM, señal de Grupo Radiorama que sale desde Ciudad Obregón, que cubre el Valle del Yaqui y buena parte del Valle del Mayo. Studio 104.9 FM, allá en Ciudad Obregón. Buenos días, Obregón. Buenos días, Navojoa, que estén muy, pero muy requete bien. Es una mañana nublada aquí en Hermosillo. Ahorita vamos a revisar cómo está el resto del estado. Al norte de Sonora también llegamos esta y todas las mañanas a través de las poderosas, la poderosa de Nogales, Sonora, 89.5 FM para Nogales, Sonora y Nogales, Arizona. Buenos días, Nogales, 89.5 FM, la poderosa. Esa es la frecuencia de Nuestras Noticias allá en Nogales. Y la otra poderosa, igual de poderosa, la de la bonita Cananea en el 104.7 FM. 104.7 FM es la poderosa de Cananea, entre ambas, la de Cananea y la de Nogales, cubriendo buena parte del norte de Sonora y también del sur de Arizona. Cananea 104.7 FM, Nogales 89.5 FM, Hermosillo 101.1 FM, Ciudad Obregón 104.9 FM, en Tunín, en sergiovalle.mx, en nuestrasnoticiassonora.com. Alexa, dígale que le ponga arroba FM Hermosillo y ahí le vamos a aparecer también esta hora con las noticias más relevantes del día. 7 de la mañana ya con 15 minutos, hay que ir a comprar un boletito para el 136 sorteo de la Universidad de Sonora. 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Son las 7 de la mañana con 16 minutos. 7:16. Al ratito, en la segunda hora, vamos a platicar con Víctor Félix, analista en políticas públicas, especialista en seguridad, ex subsecretario de seguridad, pues para ver los su análisis y los escenarios probables de lo que pasó con el Mayo Zambada ayer. Eso no se va a quedar así, pues. Eso no se va a quedar así. Pues nunca muchísimas personas, los que crecieron o los que crecimos conociendo del poderío de este señor, ya de 70 y tantos años, enfermo ahora, físicamente muy disminuido, yo no sé si mentalmente disminuido, pero pues algunos reportes indican que sí, pues uno nunca pensó vivir este momento, ¿no? Este hombre tan inmensamente poderoso, tan de bajísimo perfil, que no le gustaba andar en lugares públicos, que no se, que evitaba, ¿no?, una fotografía. Digo, antes de que lo agarraran, digamos, al Mayo Zambada,
pues la única fotografía que había de él era la que se tomó con don Julio Scherer hace un montón de años cuando lo entrevistó, cuando don Julio Scherer, director y fundador del semanario Proceso, fue a entrevistarlo a un lugar que hasta la fecha no sabemos qué lugar era, ¿sí? Obviamente se lo llevaron a él, al señor Scherer, pues en secreto. Él no pudo darse cuenta hacia dónde lo llevaban. Él sabía que lo llevaban nada más a una entrevista con el Mayo Zambada. Y es la única fotografía que se conocía de él, hasta que pues lo detienen en Estados Unidos, después de que lo sustrae de México el Chapito Guzmán, el hijo de su compadre, de su ahijado además. Se lo lleva por la fuerza a los Estados Unidos, y es cuando se conoce la fotografía más reciente que pues tenemos ahora del Mayo Zambada. Y hay más fotos, ¿eh? A ver si un día se conocen, porque en la foto esa que se conoce donde sale con la camisa tipo polo, es azul, ya no es así el Mayo Zambada, ¿sí? Ahí tenía el pelo pintado, tenía el pelo teñido, ya no, ya tiene el cabello completamente blanco, la barba crecida, completamente blanca. Entonces, incluso ahora, el aspecto de Mayo Zambada es distinto al de esa fotografía. Bueno,

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7:22, 7 de la mañana con 22 minutos. Bueno, no les di el WhatsApp, ¿no? Ahorita en el bloque anterior. Recuerden, si ustedes tienen algo que comentar, es importante que se sumen a esta conversación que tenemos aquí todas las mañanas. Nuestras noticias, mensajes al WhatsApp 6624-755362. 6624-755362 es el WhatsApp de nuestras noticias. Si ustedes tienen algo que reportar, alguna opinión que compartir, ¿sí?, alguna queja, algún saludo, hasta felicitaciones se valen también. 6624-755362. 6624-755362. Dice acá don Javier: buenos días, Sergio. El despido de esa persona del ISSSTE será para ahorrar dinero para la construcción del nuevo hospital, ¿o será que ese ahorro pasará al bienestar? ¿Usted qué cree? Yo creo que no habrá ahorro. Yo creo que remover a una persona no resuelve el problema. Ignoro si la razón por la que la señora fue removida tiene que ver con las protestas de la gente que está molesta por las malas condiciones del hospital. Puede ser que sí, pero eso no necesariamente resuelve el problema, ¿sí? Muchas veces terminan siendo como dulcecitos para poner en paz a la gente. No creo que la gente se vaya a poner en paz porque esta señora se haya quedado sin trabajo, suponiendo sin conceder que se haya quedado sin chamba. Ojalá que no, porque

0: tampoco, no está padre, ¿verdad?, quedarse sin trabajo. Pero bueno. Y luego otro dice, ¿usted quiere saber cómo amaneció el estado? Pues nomás le digo que San Pedro de la Cueva pasó la noche sin luz. Por lo regular también se va en el novillo. Entonces fallará el bombeo de agua en Hermosillo, como siempre, dice acá Javier. Pues vamos a averiguar ese dato. Hasta el momento no tengo el dato yo de que haya una falla en el suministro de agua potable en el sur de la ciudad. Sí. Si se quedaron sin energía eléctrica ahí en la zona del Novillo, si por alguna razón empezaron a fallar las bombas, pues habría que ver hasta cuándo llega el efecto para acá, porque recuerden que, o sea, el acueducto que saca el agua del Novillo y la trae a Hermosillo no la inyecta directamente a la red, ¿sí? Hay un reservorio que se llama, hay una infraestructura previa a que el agua sea inyectada a la red de agua potable de Hermosillo. Entonces, yo no sé si en ese proceso, pues vaya a faltar o no el agua en el sur de la ciudad, pero igual vamos a preguntar, ¿va? Son las 7 de la mañana con 25 minutos, 7:25. Bueno, eso es en el caso del agua. Vamos a ver si realmente falla o no. Más mensajes de la audiencia. Bueno, saludos, ¿no? Saludos nada más acá a don Julio César Contreras. Gracias, Julio César. Saludos para usted, que tenga buen día. El señor Castillo está allá en Ciudad Obregón. Le agradezco mucho, señor, su mensaje. Igual, que tenga usted un gran día. Muchísimas gracias. 7 de la mañana con 26 minutos. Caso Ernesto Rufo. El abogado del exgobernador panista de Baja California, Ernesto Rufo Appel, el abogado Fernando Gómez Montt, dice que la FGR no tiene pruebas contra Ernesto Rufo por huachicol, es lo que dicen sus abogados. Fernando Gómez Montt, abogado del exgobernador de Baja California, aseguró que durante la audiencia la FGR no se mostró evidencia que vincule a Ernesto Rufo con el contrabando de combustible. El abogado Fernando Gómez Montt, defensor del exgobernador de Baja California, Ernesto Rufo Appel, afirmó que la Fiscalía General de la República no ha presentado elementos que acrediten la presunta responsabilidad de su cliente en la investigación por delincuencia organizada y contrabando de hidrocarburos. Es lo que sostiene. Él ha dado varias entrevistas, Fernando Gómez Montt, el abogado de Ernesto Rufo. Dice que a pesar de que la Fiscalía General de la República expuso durante horas una gran cantidad de documentos, no encontró alguno que a su juicio vincule directamente a Ernesto Rufo con la operación de transporte de combustible que investiga la autoridad. Hoy por hoy, dice, esta defensa no escuchó, dentro de lo que se le presentó en las horas pasadas, nada que parezca a lo que se dijo en la conferencia de prensa. También señaló que no observó información que justificara mantener la audiencia bajo reserva por motivos de seguridad nacional. ¿Sí? Ernesto Rufo acusa que no ha visto un solo documento que argumente que el exgobernador o su empresa tuvieran conocimiento de que se estuviera importando más combustible de lo solicitado. Gómez Montt explicó que Ernesto Rufo es accionista minoritario de Ingemar, tiene el 30% de esa empresa, que contaba con permisos para importar combustible. Sin embargo, enfatizó que el exgobernador no intervenía en la logística ni en el transporte. Apenas estamos revisando los documentos, pero de ninguna manera ni tiene el control ni la mayoría para decidir sobre lo que hace esa empresa, dijo el abogado de Rufo. La defensa también sostiene que no se ha encontrado documentos que acrediten que Rufo tuviera conocimiento de un presunto ingreso irregular de gasolina o que obtuviera ganancias por ello. Yo no conozco, dice el abogado, un solo documento más allá de que es accionista de la empresa que tenía los permisos para importar gasolina. Es lo que dice el abogado de Ernesto Rufo. Son las 7 de la mañana con 28 minutos. Bueno, en ese contexto, el abogado rechaza la versión de las autoridades federales de que su cliente sea uno de los principales responsables de una red de contrabando de hidrocarburos. Hoy lo que te puedo decir es que no hay ningún documento que seriamente sustente esa teoría del caso. No hay nada que sostenga eso, declaró Gómez Montt. Bien. El defensor insiste en que la empresa Ingemar únicamente contrató a una compañía transportista para introducir el combustible que tenía autorizado importar y sostuvo que si existió el ingreso adicional de hidrocarburos, ello corresponde o correspondería a actuaciones de la empresa transportista y no de su cliente. El contrabando es un hecho material, dice el abogado. Aquí de lo que nos dicen es que tratándose de aprovechar los permisos legítimos de nuestros clientes, el transportador quiso meter miles y miles de litros de petróleo. Ese es un tema del importador y del agente aduanero, pero no del cliente, ¿sí? Y bueno, le negaron la prisión domiciliaria. Durante la entrevista, Gómez Montt confirma que la defensa pidió que Ernesto Rufo enfrentara el proceso en prisión domiciliaria debido a su edad, aunque la petición fue rechazada por las autoridades judiciales. Explicó que únicamente dos de los imputados de mayor edad obtuvieron ese beneficio por razones humanitarias, mientras que el resto permanecerá sujeto a la medida cautelar impuesta por el juez. Es lo que se sabe hasta este momento, lo que ha declarado Fernando Gómez Montt, el abogado defensor de Ernesto Rufo. Él sostiene que la Fiscalía General de la República sí presentó un montón de documentos, pero ninguno que acreditara, pues, que acreditara o que vinculara a Ernesto Rufo con el contrabando de combustible. Son las 7 de la mañana con 30 minutos. Hace unas semanas, aquí en este programa, entrevisté al periodista Raúl Olmos. Quizá algunos de ustedes recuerdan, la entrevista está completa, se las puse ahí en mi canal de YouTube, la entrevista completa. Raúl Olmos es un periodista, investigador, que logró documentar toda la trama desde que nació y toda la trama del huachicol fiscal en nuestro país. Le llamé ayer para ver si podía darme una entrevista, pero no, hasta mañana va a poder. Básicamente lo que le quiero preguntar yo a él, porque él escribió un libro muy completo de esto, ¿no? Del huachicol fiscal. Si en algún momento de su investigación, él como periodista, le apareció el nombre de Ernesto Rufo Appel. Es una investigación muy amplia, con un montón de documentos, miles de documentos que se tuvieron que revisar. Fue hecha la investigación por Mexicanos contra la Corrupción y la Impunidad. Y de ahí sale este libro, cuyo autor, Raúl Olmos, nos contó algunos detalles hace algún tiempo aquí en este espacio. Lo que no recuerdo y lo que le queremos preguntar a él es si en algún momento de todas esas investigaciones, en todo ese tiempo que le llevó meses investigar, no sé si años, toda esta trama del huachicol fiscal, le aparecía o no en algún momento la empresa y le aparecía el nombre de Ernesto Rufo. Y que a otros nombres le aparecían. Pero bueno, ya será mañana porque hoy no va a poder tomar la llamada. Son las 7:32. Vamos al corte, regresamos.
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0: 7:36, el gobierno del estado mantiene habilitados 144 refugios temporales para esta temporada de lluvias.
1: Luego de las recientes lluvias que se han presentado en la entidad y ante el pronóstico de más precipitaciones y ciclones tropicales para la próxima temporada, la Coordinación Estatal de Protección Civil en Sonora informó que el estado cuenta con 144 refugios temporales distribuidos estratégicamente en los 72 municipios, con capacidad para atender a 23.424 personas, equivalentes a 5.996 familias en caso de ser necesario. Estos espacios forman parte de la estrategia preventiva implementada en coordinación con los ayuntamientos y diversas dependencias de los tres órdenes de gobierno, con el objetivo de brindar protección y resguardo a la población que pudiera verse afectada por fenómenos hidrometeorológicos y otras situaciones de emergencia. Protección Civil en Sonora mantiene un monitoreo permanente de las condiciones meteorológicas durante la temporada de lluvias y ciclones tropicales, con el propósito de coordinar de manera oportuna las acciones de prevención y auxilio a la ciudadanía. A través de un comunicado, la dependencia aseguró que los refugios temporales cuentan con las condiciones necesarias para proporcionar alojamiento provisional y serán habilitados conforme a la evolución de las condiciones climáticas y las necesidades que se presenten en cada municipio. Es importante señalar que un refugio temporal se considera activo a partir del momento en que ingresa al menos una persona. El gobierno exhorta a la población a mantenerse informada únicamente a través de los canales oficiales de Protección Civil Estatal y de las autoridades municipales, así como atender las recomendaciones preventivas que se emitan de manera oportuna. Asimismo, recomiendan identificar con anticipación el refugio temporal más cercano a su comunidad, elaborar un plan familiar de protección civil, preparar una mochila de emergencia con documentos importantes, medicamentos, agua y artículos básicos y evitar cruzar arroyos, ríos y zonas inundadas durante las lluvias. El listado completo de los 144 refugios temporales se encuentra disponible para consulta de la ciudadanía a través de los canales oficiales de la Coordinación Estatal de Protección Civil. En caso de presentarse alguna situación de riesgo, la ciudadanía puede reportar de inmediato al número de emergencias 911. Para nuestras noticias, Diego Gálvez.
0: 7:38. El domingo se registró una tragedia allá en San Carlos, Nuevo Guaymas. Un pequeñito de apenas 2 años de edad murió ahogado en una alberca.
2: Un niño de apenas 2 años de edad murió por asfixia por sumersión la tarde del domingo en el sector Ranchitos, en el pueblo mágico de San Carlos, Nuevo Guaymas. El hecho se registró cuando el pequeño se encontraba junto a sus padres en un departamento de renta y no se percataron que el niño, al estar cerca de la alberca, cayó al agua. Se estima que pasaron alrededor de 15 minutos cuando el infante fue rescatado y trasladado aún con vida en un vehículo particular al Hospital San José. Allí el personal médico lo recibió y aunque intentaron reanimarlo, fue declarado sin signos vitales alrededor de las 15 horas del domingo. Al hospital llegó personal del Departamento de Servicios Periciales de la Fiscalía General de Justicia del Estado, así como oficiales de la Agencia Ministerial de Investigación Criminal, quienes hicieron las entrevistas a familiares. La familia del niño llegó procedente de Nogales, alquilaron unos departamentos durante el fin de semana y lamentablemente ocurrió esta tragedia. Para Radio Sonora, Sebastián Moreno.
0: 7:39, el Departamento de Bomberos de Hermosillo está recomendando supervisar a los menores de edad durante estas vacaciones para prevenir accidentes. Estar atentos a los niños, a los pequeños.
1: Ante el incremento de las temperaturas y las condiciones de viento propias de la temporada de verano, el Departamento de Bomberos de Hermosillo exhorta a la población a extremar precauciones para prevenir accidentes, especialmente aquellos que involucran a niñas, niños y adolescentes durante el periodo vacacional. La corporación informó que en comparación con el mismo periodo del año anterior, los servicios de atención de emergencias relacionados con incendios han aumentado 36%, situación atribuida en parte a la acumulación de maleza y desechos en patios y terrenos, así como las condiciones climáticas que favorecen la propagación del fuego. Entre las recomendaciones se encuentra mantener limpios los predios y eliminar materiales que pudieran servir como combustible. En el ámbito doméstico, bomberos también piden revisar de manera periódica las instalaciones de gas y verificar el estado de cilindros, tanques estacionarios y válvulas de seguridad. Debido al calor extremo, se recomienda evitar llenar los depósitos a su máxima capacidad para disminuir el riesgo. Al respecto, habla el director del Departamento de Bomberos, Juan Francisco Mateo Ortega.
3: Otra cuestión aquí es el gas. gas, ¿verdad? Ya que el calor va a hacer que los depósitos de gas se calienten y aumenten las presiones al interior, lo que pudieran generar fuga. Por eso, sobre todo los que tienen cilindros de tanque estacionario, pues no llenarlos al 90%, llenarlos a lo mejor, si les es posible, hasta el 70% y máximo 80% para que pueda tener una capacidad de soporte, las válvulas de seguridad en los domicilios y también en los comercios. Otra cuestión aquí importante, pues vendría a ser el tema de los niños que están de vacaciones, ¿verdad? Aquí hay que tener mucha vigilancia con ellos, supervisarlos, ver qué opciones están ofreciendo en la comunidad para que ellos tengan un esparcimiento adecuado y si van a realizar algún tipo de paseo. Mucha gente, sobre todo en la periferia, que tiene la oportunidad de acceder al campo o al monte, pues que tengan cuidado de las condiciones climáticas, conocer el terreno, las picaduras de los animales.
1: Respecto al periodo vacacional, la corporación recomienda supervisar permanentemente a los menores, al señalar que es importante promover las actividades recreativas en entornos seguros y evitar que permanezcan sin vigilancia o realicen acciones que puedan derivar en accidentes. Asimismo, recomienda a quienes planean visitar zonas rurales, cerros o áreas naturales durante el verano, informarse previamente sobre las condiciones del lugar, llevar suficiente agua, protegerse de las altas temperaturas y tomar precauciones para evitar incidentes relacionados con la fauna silvestre o las características del terreno. El Departamento de Bomberos reiteró que la prevención y la participación ciudadana son fundamentales para disminuir riesgos y proteger tanto a las familias como el entorno durante la temporada de verano. Para nuestras noticias, Diego Gálvez.
0: 7:42 de la mañana. La Policía Municipal en Hermosillo está reforzando ya sus operativos en la carretera rumbo a Bahía de Quino.
2: Oficiales de la Policía Municipal de Hermosillo, a través de la Dirección de Tránsito Municipal, reforzarán acciones de prevención de siniestros viales en la ciudad y en las carreteras hacia los principales destinos turísticos. El director de Tránsito Municipal, Sergio Valdés López, pidió a los automovilistas extremar precauciones, sobre todo en los tramos de ampliación en la carretera Bahía de Quino, donde la velocidad máxima es de 90 kilómetros por hora. El mando policiaco recordó que se debe respetar el límite de velocidad, evitar el uso del teléfono celular mientras conduces y no manejar un vehículo después de haber ingerido bebidas embriagantes o de haber consumido drogas. La velocidad puede marcar la diferencia entre un incidente menor y un siniestro con consecuencias graves. Para Radio La Sonora, Sebastián Moreno.
0: 7:43 7:43. Miren, bueno, cambiando de tema, el Departamento de Estado de los Estados Unidos, el gobierno de los Estados Unidos, está publicando un documento que es amplísimo, muy extenso. Lo vi en redes, está para descargarlo, incluso, bueno, no sé si lo compartieron, porque algunos documentos se comparten en un chat del consulado de Estados Unidos aquí en Hermosillo, ¿sí? No, pero este no se compartió. Bueno, es un documento muy extenso del Departamento de Estado y que el que ha dado a conocer Marco Rubio, que se denomina Cuba, la capital del comunismo del siglo XXI. Son muchísimas páginas, hay varios reportes periodísticos de lo que contrae, de lo que contiene el documento, ¿sí? El Departamento de Estado de los Estados Unidos denunció la presencia de espías rusos de alto nivel en México, quienes presuntamente operan bajo cobertura diplomática para recopilar información sobre Washington. En el informe Cuba, la capital del comunismo del siglo XXI, se sostiene que la alianza entre La Habana y Moscú mantiene una red de inteligencia activa y en expansión en América Latina. Según el documento, Cuba ofrece a Rusia ubicación estratégica, infraestructura de espionaje, colaboración de su dirección de inteligencia y acceso a redes regionales a cambio de energía, créditos, tecnología y apoyo militar. Washington advierte que esa cooperación favorece operaciones de vigilancia, desinformación, ciberataques y propaganda antiestadounidense. El reporte asegura que la presencia rusa en México ha generado tensiones diplomáticas y permitido a Moscú mantener una puerta trasera hacia la información sensible de seguridad estadounidense. Esta es una nota corta que está publicada en varios medios de comunicación. Yo la retomo acá del diario Excelsior. Hay otras un poco más extensas. Tome esta porque es, digamos, la que resume de forma más corta, así como de versión radiofónica. Pero es lo que está diciendo básicamente este documento que se denomina o que se titula Cuba, la capital del comunismo del siglo XXI. En ese documento se señala que hay espías rusos de alto nivel en México que operan bajo cobertura diplomática para recopilar información sobre Washington. Es lo que dice este documento. Y es un abono a las ya de por sí muy tensas relaciones entre México y Estados Unidos, que más se tensaron ayer, porque ayer estábamos pues, todos poniendo atención a la condena que se le impuso al Mayo Zambada, aunque ya se esperaba que le fueran a imponer esa condena de cadena perpetua. Y otra cosa a la que se le puso menos atención, pero que también es relevante, es el inicio de la revisión ya formal del Tratado de Libre Comercio entre México, Estados Unidos y Canadá. Todo lo que está pasando en materia de seguridad, todo lo que está pasando en esta estrategia que tiene Estados Unidos de combate a los grupos del crimen organizado, de declarar el fentanilo como arma de destrucción masiva, de declarar a los cárteles de la droga como el cártel de Sinaloa y otros que ya fueron nombrados organizaciones terroristas, todo esto va a incidir sí o sí en los criterios que estén aplicando los norteamericanos en esas revisiones que empezaron ayer del tratado comercial entre México y Estados Unidos. Y está aplicando presión a Estados Unidos por todos lados, porque también en el lado canadiense ya aplicó aranceles del 50% Donald Trump a los casi todos los productos que están llegando de Canadá, ¿sí? Se está apurando Donald Trump porque está desplomándose sus niveles de popularidad en Estados Unidos. Los estadounidenses, muchos no están contentos, muchos están incluso decepcionados que votaron por él, incluso muchísimos latinos votaron por Donald Trump. Y esa decepción ya se nota en las encuestas que miden los índices de popularidad del presidente de ese país. Y después de que se noten en las encuestas de popularidad que ya se notan, ¿qué sigue? Pues que se noten en las elecciones. En poco tiempo habrá elecciones en los Estados Unidos. Y hay muchas mediciones que indican que los demócratas se le van a montar a Donald Trump. Y entonces sí, pueden empezar a salir un montón de cosas que ahora el presidente de Estados Unidos tiene detenidas. Sí, hay reportes de cómo creció la fortuna de él y de su familia en este tiempo que tiene la presidencia de los Estados Unidos. Sí, hay un proceso legal al que se puede someter al presidente estadounidense que se llama impeachment. Sí, lo tienen ahí sobre el escritorio los demócratas. Está el caso de los archivos Epstein, no está muerto ese caso en lo absoluto. En fin, y todo eso puede resurgir si los demócratas ganan la mayoría en el Congreso en los Estados Unidos y los republicanos, el partido Donald Trump, pierde. Porque incluso dentro del partido republicano hay quien no está de acuerdo y ya le retiró su apoyo a Donald Trump. ¿Qué está haciendo? Pues está apurando para subir sus niveles de popularidad. Y ahí estamos nosotros, entre sus opciones. 7:49, vamos al corte y regresamos.
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1: Soy Diego Gálvez. Esta es la información nacional presentada por Radio Resultados. El cuerpo de un hombre en avanzado estado de descomposición fue localizado durante la madrugada de este lunes en una habitación del motel Nueva Castilla, ubicado en el municipio de Escobedo, en Nuevo León. El hallazgo se realizó por un grupo de creadores de contenido sin ingreso de autorización al inmueble abandonado. El motel Nueva Castilla permanece fuera de operaciones desde hace años y fue el lugar donde en abril de 2022 se localizó el cuerpo de la joven Devani Escobar dentro de una cisterna. Transportistas de Puebla bloquearon este lunes 20 de julio la autopista México-Puebla en ambos sentidos como parte de una movilización para exigir mayor seguridad y acciones contra los delitos que afectan al sector. Los inconformes operadores de transporte público en su mayoría denuncian robos, asaltos y extorsiones que enfrentan durante sus recorridos, además de reclamar medidas eficaces que permitan a los operadores trabajar sin poner en riesgo su integridad. El capo mexicano de la droga Ismael El Mayo Zambada fue condenado este lunes por un tribunal de Nueva York a cadena perpetua y confiscado bienes por 15 mil millones de dólares por haber codirigido el cártel de Sinaloa. El capo pidió que cesara la violencia en México y en otros lugares e instó a las generaciones venideras a que elijan otro camino. La Fiscalía General de Justicia en Zacatecas informó que investiga como principales líneas del multihomicidio de 10 personas el pasado fin de semana la posible comisión de actos de extorsión y una presunta colusión de servidores públicos. El fiscal Cristian Camacho señaló que la investigación deberá llevarse de manera muy exhaustiva, profesional e incluso abierta a una investigación financiera. Exfuncionarios públicos, panistas, ciudadanos, legisladores del Blanquiazul y regidores se manifestaron durante la tarde de lunes frente a las instalaciones de la Fiscalía General de la República para exigir la liberación del exgobernador Ernesto N. La manifestación fue convocada a las 18 horas y acudieron alrededor de 300 personas. Algunas de ellas portaban cartulinas con los mensajes Rufo preso político, fuera Marina y liberen a Rufo. Agentes de seguridad de México detuvieron en Mazatlán, Sinaloa, a Janero Van N, ciudadano estadounidense requerido por Washington por tráfico de estupefacientes y a quien vinculan con el grupo criminal Los Chapitos, facción del cártel de Sinaloa. Así lo informó el secretario de Protección Ciudadana, Omar García Harfuch, en una publicación en su cuenta de X, en la que destacó que este arresto fue conducido por efectivos de la Marina. Continúen nuestras noticias.
0: Bien, son las 7 de la mañana con 54 minutos, 7:54. Ahorita vamos a platicar con Gilberto Lagarda para conocer el pronóstico del estado del tiempo del Servicio Meteorológico Nacional. Bueno, ahorita ya estamos comunicándonos con él. Es una mañana, le decía yo, nublada, la que tenemos acá en la capital, aquí en la capital del estado. Vamos a ver cómo está el resto de la entidad. Mi estimado Gilberto, ¿cómo estás? Buenos días, adelante.
11: Muy buenos días, Sergio. Pues iniciamos con el pronóstico para este día en el estado de Sonora. ¿Qué tenemos? En la ciudad, pues, bastante nublados. La mayor parte de la entidad está, pues, con cielos nublados, aunque lo más fuerte está sobre el centro norte del estado. Pero prácticamente todo Sonora está con nublados el día de hoy, así que las condiciones, pues, vienen pues bastante propicias para lluvia. sobre todo para la parte norte, oriente de Sonora, donde se esperan las lluvias más fuertes o más copiosas para estos días. Lo que sí, para partir de mañana vamos a empezar a ver cómo las lluvias se van a recorrer hacia la sierra. Va a bajar un poco la posibilidad de lluvia. Bueno, mejor dicho, va a bajar algo la posibilidad de lluvia en el estado. Esto vamos a tener pues prácticamente lo que queda de esta semana a partir del día de mañana, con pues solamente lluvia en la zona serrana del oriente y el norte del estado. Así que pues el resto de la entidad, cuando menos el día de, a partir del día de mañana, pues va a ser pues que la mayor parte del día soleado. Solo el día de hoy sí hay lluvia, sí hay posibilidades de lluvia para buena parte del estado, pero ya para mañana cambia y se mantiene así hasta el domingo. Posiblemente el domingo ya, mejor dicho, entre sábado y domingo podríamos ya empezar a ver lluvia nuevamente en el estado, en la mayor parte del estado de Sonora, pero por lo pronto lo que es mañana, miércoles, jueves y a lo mejor el viernes tendríamos lluvia solamente en el norte y el oriente de Sonora para estos días. Así que esas son las condiciones, son lluvias, las de hoy pueden ser lluvias, inclusive hasta algunas de lluvias alrededor de la mayoría de ellas moderadas, con algunas fuertes, puntuales, en sobre todo en la zona serrana, donde más esperan las lluvias más fuertes. Y para lo que es el día de mañana, pues ya cambia un poco la condición, de que serían lluvias ligeras a moderadas para la parte norte y oriente de Sonora. Así que más o menos es lo que esperamos. No esperamos cambios importantes, pero sí ya para lo que es la posición de la próxima semana ya tendríamos pues condiciones más favorables de lluvia en la mayor parte del estado. Por pronto vamos a tener, se puede decir, un pequeño descanso, sobre todo en la parte centro, noroeste y sur del estado para los siguientes días en Sonora. Así que quitando el día de hoy, obviamente, hoy el día de hoy todavía hay posibilidades altas, ¿no? Así que vámonos ahora por ciudades, cómo se espera o cómo esperamos que venga las condiciones de lluvia y del cielo y del pronóstico del tiempo. Empezamos con Hermosillo, como siempre. Hermosillo, que el día de ayer tuvo una máxima de 39 grados, hoy amaneció con una mínima de 24 y medio. No tuvo registro de lluvias Hermosillo, cuando menos en las estaciones de Conagua no tuvimos registro de lluvia. Y para el día de hoy pues se espera que volvamos otra vez a los 40 grados el día de hoy, con una posibilidad de lluvia para este día del 30% de lloviznas o lluvias ligeras, las que se pudieran presentar entre el transcurso del día de hoy. Para el día de mañana aquí cambia la cosa, esperamos una mínima de 27 y la máxima ahora sí 45 grados para el día de mañana. Y para el día, esto sería para el día miércoles, para el día jueves se espera una mínima de 27 con una máxima de 46 grados, así que bastante caluroso el cierre de semana para Hermosillo. Posibilidad de lluvia para el día de mañana y el día jueves, pues prácticamente prácticamente cero para Hermosillo la posibilidad de lluvia para los días subsecuentes. Solamente el día de hoy un 30%. Ahora vamos con Ciudad Obregón, que el día de ayer tuvo una máxima de 38 grados. Y también registró una lluvia de 0.5 milímetros en la estación del centro de la ciudad, y hoy amaneció con una mínima de 26, así que una pequeña llovizna en Ciudad Obregón, 0.5 milímetros lo que se registró, y pues amaneció latiente fresco, 26 grados para el día de hoy. Se espera que nuevamente se alcancen los 40 grados en Ciudad Obregón. Posibilidad de lluvia para el día de hoy en Ciudad Obregón, andaríamos en un 20% la posibilidad de lluvia para esta ciudad este día. Para el día de mañana se espera una mínima de 27 con una máxima de 45 grados. Y para el día jueves una mínima de 27 con una máxima de 43 grados, de 44 grados en Ciudad Obregón para el día jueves. Posibilidad de lluvia para el día miércoles y jueves en Ciudad Obregón, pues igual que Hermosillo, prácticamente 0%. Navojoa, vámonos con Navojoa, que ayer tuvo una máxima de 36 grados y una lluvia de 3.5 milímetros registrada en el centro de la ciudad. Para el día de hoy amaneció con una mínima de 23 grados y el pronóstico para este día se espera una máxima que podría andar entre los 40 y 41 grados para este día. con posibilidad de lluvia alrededor del 20% nada más para este día para Navojoa. Para el día de mañana se espera una mínima de 24 con una máxima que podría andar entre los 44 y 45 grados para el día de mañana, sin posibilidad de lluvia para el día de mañana. Y para el día jueves una mínima de 24 con una máxima de 44, también sin posibilidad de lluvia para el día jueves en la ciudad de Navojoa. Vamos con Cananea, que esta sí fue la ciudad de las ciudades que reportamos en la más lluviosa. Ayer tuvo una máxima de 30 grados, la lluvia fue de 20 milímetros, fue una lluvia moderada, y hoy amaneció con una mínima de 18. Repito, la máxima fue de 30 grados, la lluvia fue de 20 milímetros el día de ayer, y hoy amaneció con una mínima de 18 grados. Para el día de hoy se espera una máxima de 28 grados en esta ciudad, en Cananea. Posibilidad de lluvia alrededor del 50% de lluvia moderada. También se puede volver a presentar algo similar el día de hoy en Cananea. Para el día de mañana se espera una mínima de 21 con una máxima de 33 grados. Posibilidad de lluvia para el día de mañana 20% nada más. Y para el día jueves una mínima de 22 con una máxima de 36 grados. También posibilidad de tan solo el 20%. Vámonos con Nogales, que el día de ayer tuvo una máxima de 32 grados. La lluvia registrada en Nogales fue de 8.2 milímetros, esto en la estación de Conagua, en esta ciudad. Y la mínima registrada esta mañana fue de 20 grados esta mañana. Para el día de hoy se espera una máxima de 30 grados, también con una posibilidad de lluvia entre el 40 al 50% de lluvia moderada para Nogales el día de hoy. Para el día de mañana se espera una mínima de 22 con una máxima de 34, posibilidades de lluvia para Nogales 20% el día de mañana, y el día jueves una mínima de 23 con una máxima de 38 grados, posibilidades de lluvia también del 20% nada más para Nogales el día jueves. Así que esas son las condiciones que esperamos. Viene un aumento de temperatura, así como una baja en las lluvias, de los cuales va a durar posiblemente lo que queda de esta semana. Ya para la próxima semana vamos a ver ya cómo vuelve la lluvia y también bajan hasta un poco las temperaturas, pero por lo pronto vamos a tener un cierre de semana bastante caluroso con temperaturas muy altas, arriba de 45 grados, sobre todo en la parte centro, sur y noroeste de la ciudad, del estado, perdón.
0: Bien, pues atentos, como siempre, Gilberto, y esto, pues bueno, va a ir cambiando mucho, ¿no?, en estos días.
11: Sí, agosto viene, bueno, según el pronóstico viene más llovedor, así que pues, hay que estar preparados. Entonces,
0: ¿viene más llovedor agosto que julio?
11: Viene más que julio. Uh-huh. Julio ya tiene un buen porcentaje en las zonas costeras, en las zonas del desierto, inclusive curiosamente ha llovido más en la zona del desierto, en la zona del desierto de Sonora, lo que es de San Luis Río Colorado hasta arribita Hermosillo. Es las zonas que más ha llovido, aunque no quiere decir que no ha llovido en la sierra, ¿no? Pero siguiendo la estadística, pues ha sido la parte que más ha llovido. Y pues en la parte de la sierra, pues va más o menos normal el mes, que así se esperaba que fuera normal, y pues así se está comportando la lluvia en la zona serrana de Sonora.
0: Como siempre, Gilberto, muchas gracias. Atentos.
11: Que tenga muy buen día. Hasta luego.
0: Hasta luego, son ya las 8:03. Bueno, despedimos la transmisión de La Poderosa de Cananea. Si usted nos escuchó a través del 104.7 FM de Cananea, muchísimas gracias. Ya saben, se queda nada más y nada menos con doña Miriam Villavicencio en Soy Cobre. Y nos saludamos de nuevo mañana a las 7 de la mañana. Hasta entonces. En el resto de las frecuencias nos vamos de largo hasta las 9 de la mañana. Son las 8:04. Voy al corte y regreso. 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

0: Bueno, son las 8 de la mañana con 8 minutos, 8 con 8. En política hay una polémica que se generó con la incorporación al Partido Verde del exalcalde de Hermosillo, Manuel Ignacio Acosta. Es algo que en la nota política ha llamado la atención, pues porque en su momento el Maloro, cuando fue presidente municipal y que después fue candidato al Senado, algunos recordarán, después de que fue alcalde de Hermosillo, fue candidato al Senado de la República, él iba en fórmula con Silvana Beltrones, ¿se acuerdan? Sí, que quedan en segundo lugar. Entonces, Silvana era la cabeza de fórmula, entonces a ella le toca llegar al Senado, pero al Maloro ya no le tocó, ¿sí? Es en esa elección que ganaron la fórmula de Morena, en ese entonces integrada por los candidatos de Morena al Senado de la República, que en ese entonces, repito, eran Alfonso Durazo Montaño y Lili Teis. Bueno, hay algunos que no se acuerdan, pero el Maloro, cuando fue candidato a la alcaldía de Hermosillo, él era candidato de una coalición, y en esa coalición iba el Partido Verde. Con lo que no contábamos es que, debimos de haberlo sospechado. El Verde se pasa del lado de la 4T, y ¿dónde reaparece el Maloro? En el Verde. Entonces el Maloro ahora es de la 4T, ¿sí? Ahora está ahí. Ayer apareció ya como dirigente del Partido Verde en Sonora. Hay que reconocer que sí le va a dar mucha notoriedad al Partido Verde la presencia de el Maloro Acosta, pero adentro pues generó chispas. ¿Por qué? Pues porque la administración del Maloro fue muy cuestionada por su sucesora, por quien le sucedió en el cargo, que es Célida López Cárdenas, que está también ahora en la 4T. Y ahí terminan chocando los dos. Célida se le fue con todo al Maloro con el tema de las luminarias aquellas, ¿se acuerdan? El contrato del alumbrado público, que leonino, que nos va a costar muchísimo dinero, que quién sabe qué tanto, se canceló, en fin. A ver, ¿por dónde empezamos? Bueno, ayer apareció el Maloro en un evento del Partido Verde de apoyo a Omar del Valle y también de respaldo a la gestión de Alfonso Durazo Montaño. Esto es parte de lo que dijo el ahora presidente del Partido Verde en Sonora, Manuel Ignacio Acosta, el Maloro.
1: Los invitamos a que analicen, vean y voten por Omar del Valle. Durante años la política ha sido el lugar donde nada cambia. Y una generación que ahorita aquí nos acompaña, acostumbrada a que la política estuviera lejana de ellos. Por eso hoy agradezco a los jóvenes de diferentes organizaciones a que nos acompañen. Porque los jóvenes sí quieren involucrarse, quieren resultados, quieren respuesta y no promesas. Por eso estamos aquí. Quiero decir, necesitamos pensar en un partido que piense en grande, que sienta y que crea que sí es posible. Hoy nos requiere Omar del Valle, pero el día de mañana nos va a requerir David, Raúl, Azalia, Claudia, Jesús, todos tenemos que estar muy claros que el Partido Verde tiene que estar con los nuestros, así como los nuestros hoy están con nosotros. Y todos sumamos, un partido de puertas abiertas, un partido donde pensemos y reflexionemos que el verdadero adversario está afuera. Un partido que realmente no piense en la siguiente elección, sino realmente piense en el crecimiento y en el resultado que le damos a la ciudadanía. Junto el gobernador Alfonso Durazo, junto con Omar del Valle, junto con todos nuestros representantes en las regiones, vamos a seguir avanzando y defendiendo las causas del Partido Verde y el legado que hoy tenemos que defender, y tenemos que pensar el siguiente paso, que es fundamental. El gran desafío es la unidad, y yo nada más quiero dar el encuadre, porque con los municipios eso estamos hablando, con la sociedad civil eso es lo que queremos escuchar, y con todos quiero decirles que este es un partido abierto para todos y para todas los sonorenses. Queremos pensar en un Sonora más grande y en un Sonora más próspero. Muchas gracias.
0: Bueno, pues ahí está la versión chaira del Maloro, ¿verdad? Deberían de pensar bien con quién se pelean, porque luego se los andan encontrando en el mismo partido, ¿no? En otro momento, también ayer mismo, los aspirantes de Morena a la candidatura al gobierno, que son 6, ofrecieron una conferencia de prensa. Sí. En esa conferencia se le preguntó a la aspirante Célida López Cárdenas el tema del mal oro, porque fue muy polémico, generó mucha nota, generó mucho debate, incluso hubo un intento de someter a juicio político al exalcalde de María Ignacia Costa, no prosperó por un tecnicismo, que no bajaron los diputados de Morena a tiempo a una sesión en donde se iba a declarar la procedencia o no del juicio político contra el Maloro. Algo así, es un poco más técnica la explicación. Intento hacerlo más sencillo, pero es un poco más técnica. Había ahí un asunto interno. No bajaron los diputados de Morena. Entonces, pues parecía que los diputados de Morena, a querer y no, le habían salvado el pellejo al Maloro, el pellejo político al Maloro, porque entonces habían evitado, con esa ausencia involuntaria, entre comillas, igual sí sabían, pero se hicieron, o les dijeron, ¿saben qué? No bajen, así déjenlo. Por lo que sea, el caso es que por esa falla, ese error técnico en el Congreso del Estado, en un tema de horarios, de agendas, no se presentan los diputados de Morena y queda sin efecto a esa solicitud de juicio político contra Manuel Ignacio Acosta. Entonces, insisto, a querer y no, los de Morena terminan salvándole el pellejo al Maloro. Ahora, igual él tenía derecho a defenderse de todo lo que se le acusara, desde luego, y a presentar las pruebas en su contra y todo, pruebas a su favor, perdón, absolutamente, ¿sí? No se llegó a eso. No se llegó a eso porque ya entre las alcantarillas de la política, pues se llegaron a decir muchas cosas. Entre ellas, que el Maloro llega con documentación al Palacio de enseguida, donde estaba Claudia Pavlovich. Oye, a ver, o me defienden o qué onda. A ver, esto de las luminarias me lo mandó fulanito, ¿sí? Y esto fue para, ya saben, ¿sí? Entonces, o me defienden, porque yo me la jugué con ustedes, o nos vamos todos al hoyo, ¿no? Y entonces ahí, pues la hoy embajadora hizo sus movimientos con el entonces influyente líder de Morena, ¿sí? Para salvarle el pellejo al Maloro. Eso se dijo en las alcantarillas. Obviamente que pues quedó en mera especulación o pues, quedó en rumor, ¿no? Que el Maloro dijo, a ver, solo no me voy a ir, pues, o sea, si esta bronca no era mía, ¿por qué me la achacan a mí nada más? ¿Ah? Y en medio de todo eso, sale la entonces presidenta municipal de Hermosillo, Célida López Cárdenas, a quejarse amargamente en redes sociales de su propio partido por la manera en que procesaron dentro del Congreso el tema del Maloro. Bueno, pues ahora se están encontrando, si no en el mismo partido, si en el mismo movimiento, en la 4T. Le preguntaron a Célida, déjenme robo un minuto nada más antes de ir al corte, para ponerle parte de lo que respondió Célida sobre ese tema.
2: Lo que se hizo no se hizo por un antojo o una ocurrencia, era realmente un tema muy complejo. Tan complejo que aún y cancelando el contrato le ahorramos a la ciudad más de 1.800 millones de pesos que ya no se van a pagar, sigue ahorita vigente la deuda con el banco. Entonces, yo le aprecio mucho a Maloro porque platicamos, me explicó la forma, el cómo es que llegó este contrato, cómo se finalmente concretó. Y yo creo que pues el error está ahí y el daño a la ciudad está ahí, no lo podemos ignorar. Yo respeto mucho la decisión de él de venir a Sonora como dirigente, porque creo que en este proceso habrá de enfrentarse pues a esa conciencia ciudadana que no olvida. Y creo que como coalición pues tenemos que ser muy honestos, ¿verdad? Porque no podemos nosotros tomar decisiones en otro partido. Si fuera en Morena, pues otra cosa sería, yo estoy militando en Morena. Lo que sí es que yo hago la reflexión de que nos necesitamos todos, y el ejemplo fue en el 2021, cuando alguien de manera soberbia tomó la decisión de que no hubiera coalición en Hermosillo. Tan solo con los votos del verde hubiéramos ganado la reelección. Digo, nos anularon 7,000 votos en el conteo, pero incluso los puros votos del verde nos hubieran llevado a ganar. O los puros votos del PT si se hubieran sumado. Entonces, las coaliciones son importantes, la suma de los demás partidos es importante, y tendrá entonces el Partido Verde que asumir, ¿verdad?, que necesita el dirigente, pues hacer un gran trabajo de reivindicación. Porque yo creo que sí se vale en la vida corregir y volver a empezar. Nada más que en la vida pública cuesta mucho trabajo darle la vuelta, ¿no? Hay un conocimiento, hay una opinión positiva y también se generan cargas negativas por el trabajo que uno va haciendo. Mientras esas cargas negativas, esas opiniones negativas no tengan que ver con corrupción, absolutamente todo es entendible y es salvable. Porque quienes sí hemos estado en el ejercicio del gobierno diario, quienes sí hemos enfrentado crisis, quienes sí hemos administrado ciudades, presupuestos, servicios públicos, es entendible que tengamos

0: Seguimos informándote después de la pausa.
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7: Bueno, son las 8 de la mañana ya con 21 minutos. 8:21. Bien, les decía que en esta parte del programa íbamos a intentar analizar los efectos, la sentencia que recibe el Mayo Zambada allá en Estados Unidos de cadena perpetua, el aseguramiento, decomiso, no sé cómo llamarle, de esos 15 mil millones de dólares para beneficio exclusivo del gobierno de los Estados Unidos. Y ahí está el pero, porque muchos de esos miles de millones de dólares están de este lado de la frontera, ¿sí? Del lado mexicano. Bueno, a ver, invité a Víctor Félix, que es un gran amigo, y hemos platicado en muchas ocasiones de ese tema. Él es especialista en políticas públicas y en seguridad pública. ¿Cómo estás, Víctor? Bienvenido.
8: Gracias a Dios, muy bien, Sergio. Pues atento y agradecido por tu amable consideración y de tu gran auditorio.
7: Oye, a ver, pues hay ¿qué primer lectura te merece a ti lo que pasó ayer? Cadena perpetua para el Mayo Zambada, y luego el mensaje de ahí de fuera de ¿cómo se llama este señor? El funcionario que dio la conferencia allá afuera.
8: Ah, Terry Coles, el de DEA.
7: El jefe de la DEA, uh-huh. Sí, allá afuera, le dan la cadena perpetua al Mayo. Ajá. Uh-huh. Lee la carta, que vale la pena analizarla.
8: Es correcto.
7: Sí. Y luego el jefe de la DEA afuera de la corte dice, oigan, vamos empezando apenas, ¿eh? Uh-huh.
8: Creo que ha sido la mejor alocución de lo que está pasando y de lo que va a pasar en México. Primero que nada, como bien lo dijo Terry Cole, o sea, no es el fin, es el principio. Porque hay un cambio silente y profundo en la política antidroga norteamericana hacia México, que tiene que ver ya no con la persecución del criminal, sino con la persecución del sistema, es decir, de la red de apoyo. Entonces, a los ojos de lo que declaró Terry Cole, pues estamos cambiando. Ya se aprecia en México hace más o menos 2 meses cómo Estados Unidos está territorializando su política antidrogas al interior de nuestro país. Corredores que tienen infraestructura crítica, que incluso están relacionados con el Tratado de Libre Comercio, como el de Michoacán, Jalisco, Colima, se vuelven importantísimos, y estamos viendo operaciones de inteligencia, estamos viendo operativos incluso de desestabilización de los grupos criminales, pero también estamos viendo cada vez más un número de personas y de empresas que son integradas a la lista de la Oficina de Activos Norteamericanos.

0: que es la que impone penas de carácter administrativo en el sector financiero y establece controles para el manejo del recurso en el sector financiero. Entonces, más allá de que para ellos es muy importante el corredor mexicano de Sinaloa, Sonora y Baja California, que es el corredor de mayor producción de anfetaminas y de drogas duras ahorita.
1: ¿Qué corredor es?
0: Es Sinaloa, Sonora y Baja California.
1: ¿Es donde más se produce metanfetamina?
0: Es donde está, de acuerdo a los decomisos, incluso el número de decomisos de las autoridades mexicanas, es el mayor productor, porque es el mayor lugar donde se concentran esos tres estados, los laboratorios con reactores, es decir, con capacidad para producir el fentanilo. Después de este corredor, que precisamente nosotros vivimos en él, pues está teniendo una dimensión importantísima, el que ya mencioné, que es el de Michoacán, Jalisco y Colima. Más allá del corredor de Tamaulipas, o sea, el área del Golfo, Tamaulipas, Nuevo León, Durango. Y un corredor muy específico, pero más que es de paso, que es el de Ciudad Juárez, el corredor Chihuahua-Durango también. Pero este realmente es un corredor de paso más que un corredor de producción. Entonces, volviendo a lo que mencionaba, es una transformación, sí, silente, pero profunda, porque hoy las agencias norteamericanas hicieron al revés de lo que dictan los cánones, cuando estás en persecución penal en este caso, o cuando estás en la guerra. Cuando estás en la guerra, como es el caso de la guerra contra las drogas, no es necesario matar al rey. Para dividir las operaciones territoriales, lo que antes decía la criminalística, la criminología y las operaciones policiales y militares era secuestra o mata al príncipe. Uh-huh. Y los reyes pelearán. Una vez que los reyes estén peleando es cuando tú puedes entrar en ese escenario dividido como autoridad o como un tercer grupo criminal para tratar de mantener este control sobre la zona. De ahí se explica, por ejemplo, cuando dicen vamos a calentar la plaza. Uh-huh. O sea, los mismos grupos criminales también tienen inteligencia. Pero hoy hubo un cambio diametral, o sea, no fueron por los príncipes, fueron por los reyes. O sea, desactivan al Mencho recientemente y capturan al Mayo Zambada. Entonces, esto hace que se muestren los sistemas territoriales, se muestren dónde están las áreas de influencia de los grupos. Y ahora, como bien lo dijo Terry Cole, pues no es el fin, es el principio. Porque la vista no está centrada en el criminal como lo conocemos nosotros, ¿no? El sicario armado. Uh-huh. Y que anda profiriendo violencia por todos lados.
1: Uh-huh. Sí, sino es el buchón está, que en el picapón. Uh-huh. Y con el arma. Eso.
0: Está en todo lo que alrededor de él hay y que permite que ese criminal perviva. O es decir, el sistema
1: el entramado institucional, social.
0: Sí, o sea, empresarios, políticos, militares, policías, todo el sistema que permite que esto esté funcionando. Entonces, esta es la primera lectura. Y la segunda, estimado Sergio de Auditorio, pues es el impresionante poder de los cárteles de la droga. Porque no es decomiso lo que se ha indiciado al Mayo Zambada. Es una multa. Y el Mayo Zambada la aceptó. Es decir, la va a pagar. Sí, son 15 mil millones de dólares que él aceptó ante el juez. Sí, la pago. Sí,
1: la pago
0: a cambio de una negociación donde él, si bien es cierto, no va a estar en una cárcel de mediana seguridad, va a estar en una cárcel con ciertas amenidades y sobre todo ciertas facilidades para que él tenga acceso al sol, a patios. Uh-huh. Y sobre todo asistencia médica.
1: Sin nada que ver con la cárcel en la que está el Chapo Guzmán, por ejemplo.
0: Así es. Entonces, esos 15 mil millones de dólares que él va a pagar, o sea, que él va a transferir de ciertas cuentas en paraísos fiscales, sin duda que habla del poder del narcotráfico. Uh-huh. También lamentablemente habla de la incapacidad de las agencias policiales y militares mexicanas, porque el gran daño de la violencia ha sido en México, sin dejar de reconocer el gran daño y lamentable muerte de miles de estadounidenses por el consumo el consumo de la droga. Allá en Estados Unidos ha sido un daño, vamos a llamarle con todo respeto, ha sido un daño voluntario, porque quien consumió la droga lo hizo de mutuo propio. Uh-huh. Pero acá en México han sido daños irresilientes, involuntarios, imperativos. Nomás veamos la ciudad de Culiacán, deshecha, o sea, y nadie pidió eso. Pero es la consecuencia de esta actividad criminal.
1: Ahora, déjame leer la carta. Bueno, tengo que ir al corte, son las 8:30. Si traes tiempo, ¿verdad?
0: Sí, claro, a tus horas.
1: Sí. Estamos analizando o escuchando el análisis de Víctor Félix sobre lo que está pasando con el Mayo Zambada, esta cadena perpetua que se le impone en los Estados Unidos. El mensaje del jefe de la DEA, Terry Cole, allá afuera de la corte donde le pusieron la cadena perpetua al Mayo Zambada, diciendo, hey, esto es el principio apenas. Entonces, ¿qué viene? ¿Qué sigue? La multa que se le impone al Mayo Zambada de 15,000 millones de dólares, ¿qué pagará? ¿Sí? Que prácticamente, si lo pudimos decir así, que está asegurando su hospedaje, ¿no?
0: Es correcto.
1: En un sitio que le sea menos hostil para el resto de sus días, que así se lo entiende, es. Los pasará en ese sitio, ¿va? ¿Y qué va a pasar del lado mexicano? ¿O qué está pasando ya del lado mexicano? Porque por mucho que escuchemos discursos de soberanía en las mañaneras y en las conferencias de todos lados, sí, lo que está pasando, sí, está sucediendo en México, por mucho que hablemos de soberanía. Y leemos la carta del Mayo después del corte, son las 8:31.
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3: Bien, 8:33 de la mañana, seguimos platicando con Víctor Félix, analista en políticas públicas, experto en asuntos de seguridad, ex subsecretario de seguridad acá en Sonora. Quedamos, Víctor, la carta del Mayo Zambada.
4: Es correcto.
3: La voy a leer porque es corta, ¿sí? Al menos el texto que tengo aquí, ¿sí? Es corto, la voy a leer porque yo tengo mis dudas realmente hasta qué punto la haya redactado él, ¿sí? En fin. Y además, bueno, este es un personaje que se mantuvo pues, controlando regiones enteras del país, económica y políticamente, por décadas. Y ahora está, pues ahí, ¿sí? A disposición del gobierno norteamericano. Dice la carta del Mayo: asumo plenamente la responsabilidad por mis actos. Sé que causaron daño grave y no hay justificación para lo que hice. Hoy enfrento las consecuencias con respeto a la ley y a las instituciones que me juzgaron, de Estados Unidos. No busco privilegios ni trato especial. Acepto el castigo que corresponde y entiendo que será permanente. Mi responsabilidad no termina con una sentencia, sino con reconocer el daño y aceptar las consecuencias de por vida. Soy ciudadano mexicano. Reconozco que mi país también tiene un interés legítimo en que personas como yo enfrenten las consecuencias de sus actos bajo sus propias instituciones. México tiene la autoridad, la personalidad legítima y la responsabilidad de demostrar que nadie está por encima de la ley. Durante muchos años, la violencia y el crimen han sido representados como un camino de poder o éxito. Eso es una mentira. Mi vida es prueba de que ese camino termina en destrucción, cárcel o muerte. Si algo puede salir de esto, es que los jóvenes vean la realidad. No hay honor ni futuro en este negocio del crimen. Acepto mi destino con responsabilidad, y si en algún momento las autoridades mexicanas consideran que debo continuar cumpliendo mi castigo en México, me someteré con respeto a lo que determinen, sin condiciones y sin expectativas. La carta del Mayo Zambada.
4: De hecho, es una carta muy profunda desde el punto de vista de la predictibilidad inversa. Él inicia con una frase que es lacónica, él dice, asumo plenamente. Lo que al inverso es, los demás también lo asumirán. Luego tiene en el tercer párrafo otro detalle que puede en este mismo teorema analizarse. Dice, México está responsabilizado de garantizar que nadie esté por encima de la ley. Luego entonces esto podría indicar que hay una serie de declaraciones, confesiones de él, que involucran directamente a mexicanos, actores políticos, económicos o sociales, en su confesión. Y tercera, pues él da una señal, abre el faro de qué es lo que él está buscando, por ejemplo, con el pago de la multa. No solamente está buscando una pena en una cárcel, lo dije ahorita, no de mediana seguridad, pero sí con ciertas amenidades relacionadas con la salud y el acceso al sol, se le llama en penitenciaría, sino sus últimos años transcurrirlos en una cárcel mexicana, donde evidentemente esas amenidades serían todavía mayores. Entonces, la frase lacónica de que esto no es el fin, sino el principio, con las dos primeras frases que ahorita describía Sergio Auditorio, asumo plenamente, es decir, los demás asuman lo suyo, uh-huh, y que el gobierno mexicano está responsabilizado de nadie por encima de la ley, o sea, persíganlos. Entonces, como lo decía ahorita, o sea, cambió la estrategia. Antes era secuestrar o matar al príncipe, hoy fue matar, o sea, inhibir al rey. Eso provocó que al no existir en organizaciones tan densamente centralizadas como son las organizaciones criminales tipo cártel, al no tener a su cúspide, los príncipes empezaron a pelear. Por eso vimos, uh-huh, una violencia generalizada en Sinaloa. Malitos, sí, lo mismo pasó de manera muy silente en Michoacán, ahora con la muerte del Mencho. Solamente que Michoacán pues no tiene tal cobertura mediática y no fue posible públicamente, de una manera de alta difusión, conocer la cantidad, la infinidad de combates y demás cosas que se dieron en Michoacán con la muerte del Mencho entre criminales, peleando al final de cuentas se impone el de la familia michoacana, es el nuevo líder del Cártel Jalisco Nueva Generación. Y volvemos a lo que estábamos razonando al principio. Esta lucha de príncipes ha dejado ver a las agencias policiales, tanto del otro lado como de aquí, dónde están, cuáles son sus territorios, cuáles son sus modelos, no solamente de trasiego, sino de venta y de adquisición de productos. Entonces, las infraestructuras críticas, los gringos nos vienen diciendo, oye, Colima, ¿por qué? Porque ahí está el puerto de mayor altura que recibe los precursores de China, de Oriente, bueno. Pero ahora, con esta guerra entre carteles, vemos la preponderancia de infraestructuras químicas, de infraestructuras críticas de carácter económica que tienen para las organizaciones criminales. Entonces, volvemos a lo mismo. Cuatro corredores se evidencian en México y sin duda que las acciones operativas que vienen, no tengo certeza, pero tampoco tengo dudas, porque mi pensamiento va en el sentido de que va a ser más álgido, es decir, va a haber más operaciones en la medida que se acerquen las elecciones en Estados Unidos. Uh-huh. Ellos van a buscar nuevos trofeos para su política electoral y su política criminal.
3: Uh-huh. Donald Trump no le está pasando bien en Estados Unidos en términos de popularidad. Uh-huh. Le está bajando la popularidad, el poder adquisitivo del ingreso norteamericano promedio está golpeado, le está saliendo más caro el súper al norteamericano promedio. Obviamente acá nosotros no lo notamos.
4: La renta de las viviendas. Las rentas, algo que lastima mucho al americano.
3: También, las rentas. Hay en algunas zonas, incluso está disminuyendo la construcción de viviendas porque se están vendiendo menos las casas. Uh-huh. Sí. Obviamente que eso, por ejemplo, al que compra casa, pues le está conviniendo porque las casas están bajando de precio. Uh-huh. Pero al que va a comprar casa o al que está construyendo casa, o las constructoras están construyendo menos, por lo tanto están generando menos empleos, por lo tanto hay menos circulante. Necesita trofeos, lo acabas de decir.
4: Así es.
3: Los demócratas vienen con todo, ¿sí? El impeachment, los archivos Epstein y lo que quieras, Irán y cuánta cosa. Y ahí estamos nosotros, ¿sí? O
4: sea, México se vuelve el target sine qua non de la política republicana, ya no de la política de Donald Trump, porque hoy no solo una gran diferencia de la política de Estados Unidos contra cualquiera, incluso contra la mexicana, para no salirnos, es que en Estados Unidos las decisiones las toma el tesoro norteamericano. Uh-huh. O sea, toda decisión, cualquier guerra que se determina, operaciones militares y operaciones policiales, están centradas en la ganancia, en la tasa interna de retorno, porque es el tesoro norteamericano el que dictamina las líneas, tanto para operaciones comerciales, como sería el Tratado de Libre Comercio, como operaciones militares. Ellos no van a ninguna guerra, y lo digo con todo respeto a la ideología partidista. Ellos no van a ninguna guerra por cuestiones de democracia. Ellos van a una guerra por cuestiones de materiales críticos o económicas. Y a la fecha, incluso la de Irán los ha hecho ganar más dinero que las probables pérdidas de equipo militar que ellos están teniendo sin duda en esta guerra con Irán. Y México, las decisiones se toman de carácter, hoy por hoy los vemos más centradas en la narrativa. Uh-huh. O sea, en un politburó de carácter político, más que en un área de la Secretaría de Relaciones Exteriores o en la Secretaría de Hacienda. Las operaciones, nosotros no tenemos operaciones militares extraterritoriales, pero no las toma, o sea, no tiene conocimiento Hacienda. En todo caso, las llevaría a la Sedena, ¿no? Y es donde muchas operaciones se quedan a medias. ¿Por qué razón? Constantemente estamos viendo declaraciones, por ejemplo, de los gobernadores en los estados. Pasa un evento disruptivo, criminal. Uh-huh. Dicen, no, hoy tenemos 460, 500, 1000, 2000 nuevos efectivos más. Pero si estos no duran.
3: Un ratito, nada más.
4: No duran, ¿por qué? Porque tiene costos eso. Uh-huh. O sea, tiene costos de alimentación, de hospedaje, de combustible. Yo recuerdo cuando era subsecretario, enfrentar, por ejemplo, el ingreso de una falange, de una facción, de un grupo criminal a Sonora. Algunos de ellos nos significó casi 13 millones de pesos en recursos. ¿Y qué eran estos recursos?
3: ¿Tiempo?
4: La movilidad de las patrullas, el alimento, los pertrechos, estoy hablando de cartuchos, armas, uh-huh, y comunicaciones. Entonces, estas operaciones que en aquel entonces duraron 3 meses, era impresionante. Yo me acuerdo que el secretario de Hacienda en aquel entonces, el subsecretario, decía, ¡ay, es que es mucho dinero! Hermano, tenemos tanta gente desplegada. ¿Cómo? O sea, ¿de dónde va a comer?
3: Hay un grupo criminal que está sí, ingresando a sí, territorio sonorense y uh-huh, se necesita contener,
4: exacto,
3: el ingreso de ese grupo criminal. Y hay que mandar policías con patrullas, pistolas, balas, ¿no?
4: Llegamos a la exasperación, desesperación,
3: sí,
4: de que los muchachos, o sea, tenías que comprar casas de campaña, pero las casas de campaña tenían que ser, y perdón por el comercial, de esas tipo Craftsman. ¿Por qué razón? Por el tipo de clima, o sea, estamos hablando de la sierra hacia Chihuahua,
3: ajá,
4: por el tipo de clima, por el tipo de bichos, es decir, de víboras, roedores y otros.
3: Imagínate.
4: No puedes mandarlos con una... Entonces, era todo un tipo...
3: No es nada más anunciar, perdón, uh-huh, Víctor.
4: Entonces, eso sí, es donde está, pues, no coordinado. Sobre todo en México, y en Estados Unidos no. El Departamento del Tesoro dice, vamos a hacer una operación de guerra en México para extraer a un personaje como el Mayo Zambada, tienen una tasa interna de retorno. De tal manera que, si bien es cierto, vamos dándole sin duda, con duda, la concesión de que hicieron esta operación criminal, pues probablemente les haya salido en un millón de dólares. Operación criminal, o sea, traerse un avión desde Brasil, cambiarle alterar todo, tener, porque no fue una operación de 2 días, fue una operación de aproximadamente 1 año, 8 meses esa operación. Entonces ponle que le haya costado, y se me hace poquito, $1 millón por el costo del personal especializado. ¿Qué están ganando? 15 mil millones de dólares. Sí, con eso te lo pongo en la mesa.
3: Ponle que se haya costado $5 millones.
4: ¿Por ejemplo?
3: Sí. $5 millones, toda la estrategia, desde uh-huh, que empezó hasta que el Mayo Zambada puso un pie en Estados Unidos.
4: Así es.
3: Desde entonces, desde el principio hasta ahí, $5 millones contra 15 mil.
4: La tasa interna, o sea, cualquier empresario te
3: vaya
4: dice...
3: Vaya retorno.
4: Impresionante.
3: Es una impresionante sí, tasa de retorno. Oye, uh-huh, se nos acaba el tiempo. Víctor, te agradezco mucho. Nada más una cosa.
4: Dime.
3: A ver, ¿tú crees que el Mayo puso gente? O sea...
4: Sin duda. En sus declaraciones, sobre todo por el primer párrafo, de que dice, yo asumo plenamente. El adjetivo plenamente indica emoción. Por lo tanto, la confesión del Mayo tiene lugares, espacios, personas.
3: O sea, habló de negocios.
4: Sí, la red.
3: De
4: ¿y
3: la
4: quiénes
3: red?
4: Están en la
3: ¿cuáles
4: red?
3: ¿Cuáles son sus cómplices? ¿Mm?
4: Y eso es oro molido para las operaciones que vienen, sobre todo, yo siento, siempre he estado, creo que alguna vez te lo dije, Sergio, yo siempre he tenido la premonición de que las operaciones van a ser en 2027, porque es cuando le sirven política y electoralmente a Estados Unidos.
3: Después hablamos del lado mexicano, ¿qué es lo que nos sirve,
4: correcto,
3: a nosotros?
4: Así es.
3: ¿Qué es lo que nos sirve a nosotros, no? Sí, por eso le sirve a ellos.
4: Así es.
3: Y luego hay gente que dice, bueno, es que cuando Trump se vaya, esto se va a acabar. Oye, no, con Biden tampoco nos fue tan bien.
4: No, Trump es un sistema. Ha llegado la oligocracia al poder en Estados Unidos. Es decir, es un sistema. Es como aquí decir, cuando termine el mandato de Sheinbaum, Morena se va a acabar. No, Morena es un sistema.
3: Exacto.
4: Sigue otro representante.
3: Pues vamos por una segunda parte. ¿Te
4: parece?
3: Por
4: favor de Dios, estimado amigo.
3: Gracias, Víctor. Muchísimas gracias, Víctor Félix, especialista en políticas públicas, experto en seguridad, ex subsecretario de seguridad. Ya nos contó una experiencia que tuvo, de varias que nos ha contado. Esta es la primera que le escucho al aire, pues, pero ya fuera del aire varias nos hemos compartido. Bueno, voy al corte y regreso ya para el bloque de cierre de esta emisión de Nuestras Noticias.
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4: 8:50 de la mañana, 8 de la mañana con 50 minutos. Vamos con mensajes de la audiencia. Ayer se me quedaba un mensaje de una persona que se estaba quejando muy amargamente, pero con mucha razón, de las condiciones en las que está buena parte del Boulevard Progreso, al norte de Hermosillo, ¿sí? Hay una parte que es la parte, digamos, alta, la que está entre Morelos y La Reyes, que está hecha de pavimento hidráulico, que está en buenas condiciones, pero de ahí hacia el poniente, no, bueno, es la locura de está en malas condiciones, hay que decirlo, está en malas condiciones, muy malas condiciones, sí. Entonces ayer le estaba yo preguntando si en qué tramo había circulado, sí. Está horrible el Boulevard Progreso, dice, no se puede ni transitar. Yo le estoy preguntando qué tramo, dice, sí. Dice que del Boulevard Morelos al Quiroga está horrible por ambos lados. Nomás echaron pavimento del Quiroga, un tramito nada más. Sí, bueno, el que está muy, muy feo es el que de la Reyes hacia el poniente, sí. El que está entre Reyes y Boulevard Morelos, pues todavía es de concreto hidráulico, le digo, pero ahí en fuera sí está en muy malas condiciones, en muy, muy malas condiciones está ese, que es la mayor parte, que será el 80% del Boulevard Progreso, y hay muchísimo tráfico en esa zona, mucho, mucho tráfico en esa zona. Entonces, bueno, le agradezco su reporte, es algo que hemos venido comentando en varias ocasiones acá. Dice Juan Pedro, buenos días, lo felicito por esa clase invitado, como el licenciado Víctor Félix, que considero que es el mejor preparado en cuestiones de seguridad en todo el noroeste del país. Fuerte abrazo a ambos. Gracias, muchísimas gracias, Juan Pedro. Buen día para usted, saludos. Luego, don José tenía a su hijo internado, ¿se acuerdan? En el hospital, porque lo iban a operar ahí. Pues ya le preguntamos, que salió muy bien, dice que todo salió bien, que ya le desapareció el dolor a su hijo. Qué bueno, don José, y acá se está reportando, él regularmente escucha este espacio de nuestras noticias desde el poblado Miguel Alemán, estuvo acá en Hermosillo, aunque el poblado también es Hermosillo, pues estuvo acá en esta parte de Hermosillo por la cuestión del hospital de su hijo, pero ya se regresó al poblado, ya manda su tradicional foto de su taza de café. Muchas gracias, don José, disfrute ese café y ojalá que ya le haya vuelto el alma al cuerpo, porque cuando a uno se le enferman los hijos se siente bien feo. Más mensajes de la audiencia. Buenos días, Sergio. Pobre Célida, apenas sacaba la cabeza y con todas las tontadas que dijo, se echó más tierra y se pareció que se pareció a Lili del Carmen. Lili del Carmen es Lili Teis, así se llama. Luego otro mensaje dice, por eso es tonto no tener ingresos bien puestos, IVA, ISR y EPS, y esos 15 mil millones de dólares y más se quedarían para los mexicanos, y también recuperamos lo que nos robaron los gringos legalizando la droga, pero los que gobiernan son muy tontos o rateros, dice. Sí. Bueno, es su reflexión sobre el tema de la multa que se le impone el Mayo Zambada, 15 mil millones de dólares. Julio César Contreras, que sí, que pasó con la intervención de la licenciada Clorindira Contreras, se la debo para hoy, Se le ha dado para ahí a veces que las agendas se complican, don Julio César. Una disculpa. Otro mensaje de la audiencia dice: buenos días, Sergio. El Maloro dejó pasar tiempo para enfriarse y volver a la política. Las paradas de 2 millones no se olvidan, dice acá alguien de la audiencia. Bueno, las paradas de camiones, ¿se acuerdan? Esas que ahí están funcionando todavía, las del Maloro. Otro más dice: hola, Sergio, buen día. Referente a lo ya muy comentado del tema del Mayo Zambada. 15 millones de dólares, ¿cómo se mide eso? ¿Cómo se calcula? 15 mil millones de dólares, ¿qué es? ¿Cómo se mide? ¿Cómo se calcula? ¿Cómo se dimensiona tal cantidad de dinero? Según Forbes, el Chapo era de los más ricos del mundo, el que controlaba el cártel de Sinaloa. Entonces, ¿cómo se puede comparar solo la cantidad de la multa que impuso Estados Unidos al Mayo? Si eso es solo una multa, ¿a qué tanto más no ascenderá la fortuna total del Mayo Zambada? Se quedó triste el tío Richie, dice. Larrea y Carlos Slim, sí, se quedaron tristes. Hay formas, ¿eh? Hay trabajo de inteligencia, hay investigación. O sea, en este tipo de investigaciones, pues interviene muchísima gente con muchas especialidades, con muchos conocimientos. Uno más, antes de ir a los espectáculos. Buen día, dice, escucho como que Célida huele a que el Maloro puede ser su jefe, dice. Como de otros expanistas que no lo quieren supuestamente. ¿Qué será? Dice. Bueno, mire, le dice. Mire, antes, el que empezaba en el PRI y se moría en el PRI, era priista toda su vida hasta que se moría, los que se metían a la política, ¿no? En el PAN, el que era panista, ahí duraba y se moría siendo panista. Ahora no se sabe, por eso les decía yo, cuidado con quién se pelean, pues porque igual se los topan luego en el mismo partido. Vamos a los espectáculos, ya está listo Rubén Ruiz.
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6: Muy buen día, soy Rubén Ruiz y aquí les presento las breves del espectáculo.
7: Una nueva polémica sacude a la familia de Ana Bárbara luego de que la creadora de contenido Adri Tobal ventilara presuntas acusaciones contra don Antero Ugalde, padre de la cantante, quien es acusado por esta señora por abusar supuestamente de sus dos hijas mayores. El potosino don Antero Ugalde reaccionó con furia y negó categóricamente los señalamientos y aseguró que incluso contempla emprender acciones legales por daño moral. Natanael Cano ya comenzó la cuenta regresiva para el estreno de una de sus próximas colaboraciones. El cantante originario de Hermosillo compartió en sus redes sociales el primer adelanto de Palamaña, tema que interpreta junto a Gabito Ballesteros y Adriel Favela, tres de los nombres más representativos del movimiento de los corridos tumbados y la música regional mexicana actual. El breve avance no solo confirmó la fecha de lanzamiento de la canción, sino que también llamó la atención por las imágenes que forman parte del videoclip oficial. Entre ellas destacan un automóvil envuelto en llamas y un paisaje ampliamente reconocido por los habitantes de Hermosillo, el Cerro de la Campana, uno de los sitios más emblemáticos de la capital sonorense. Shakira sigue sumando éxitos en su carrera musical y en medio de la celebración por su presentación en la Copa Mundial 2026, la cantante hace historia, y es que la colombiana se convirtió en la primera artista latina en alcanzar los 100 millones de seguidores en Instagram, una cifra que solo han alcanzado artistas como los cantantes, por ejemplo, Selena Gómez, Ariana Grande y Justin Bieber.
6: Es todo en la información de los famosos. Soy Rubén Ruiz y mañana nos escuchamos con más breves del espectáculo en nuestras noticias con Sergio Valle.
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4: Bien, son las 8:58. Mire, para que no se nos vaya, este no es de hoy, pero lo recupero, esa declaración de la presidenta Claudia Sheinbaum, que pues ella dice que anuncia que van a hacer foros para controlar el uso de redes sociales y de la inteligencia artificial de los menores de edad. Bueno, la presidenta Sheinbaum justificó su propuesta de limitar el acceso a redes sociales. Dice que es para proteger niñas, niños y jóvenes. Esto es lo que dijo la presidenta al respecto.
8: No Hay mucha información de cómo las redes sociales provocan adicción a las propias redes, provocan aislamiento social, provocan angustia en las y los jóvenes por distintas razones y provocan incluso violencia también. Entonces, el objetivo es que todas las mamás, los papás, maestras, maestros, sepamos esto primero, que tengamos esta información para que podamos educar a nuestros hijos pues con una visión distinta y que tengamos la información del efecto que tienen estas plataformas, el uso excesivo de estas plataformas, vamos a ponerlo así, porque no es prohibir las plataformas, sino el uso excesivo de estas plataformas en las y los niños y los jóvenes. Y también provocan depresión, está muy estudiado. Entonces, el objetivo al hacer del conocimiento, pues es que no sigan teniendo este impacto en nuestra infancia y joven del país.
4: Bueno, ya son las 9:00, hasta aquí llegamos con esta emisión de Nuestras Noticias. Yo soy Sergio Valle, en nombre de todo el equipo de Nuestras Noticias, de la gran cadena Radiorama, de la plataforma Sergio Valle Noticias. Les agradezco muchísimo su sintonía. Muchas gracias, como siempre, a mis compañeras en las cabinas de La Poderosa de Cananea, Araceli Acuña de La Poderosa de Nogales, Ramona Sesma de Estudio 104, Jan Obregón, Jocelyn Valdés aquí en Hermosillo, Raquel Arbizu en los controles y también en la programación, que hoy estuvo muy padre, por cierto. Bueno, gracias. Bueno, Claudia Vázquez en la coordinación. Se quedan en la programación habitual de las estaciones por las que se transmite este espacio. Estén muy bien. Acá nos reencontramos mañana. Bueno, hoy es martes, toca tele. Los espero en la noche allá en Telemax. Y a las 9 de la noche. Y mañana aquí nos reencontramos a las 7.
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1: Hermosillo, muy buenos días. Yo soy Lalo, me da mucho gusto saludarles a través de @FM101.1, hashtag te conecta. A ver, si ustedes van saliendo del noticiero, primero que nada, bienvenidos a una zona libre de batería baja. Sí, yo sé que allá afuera pasan muchas cosas, pero aquí venimos a hacer algo igual de importante, recargarte en esta mañana, porque sabemos que ahorita el tráfico se puede disfrutar muchísimo mejor con buena música. Y luego, el café sabemos que sabe mejor con una rola que obviamente te pone a cantar. Y hasta los semáforos cambian de mood cuando tú cambias el tuyo. Bueno, a lo mejor yo creo que esos todavía no, pero pues yo creo que las personas podemos soñar, ¿a poco no? Así que hazme un favor, yo te invito a que le subas el volumen esta mañana a la música, que le bajes un poquito al estrés y que entres conmigo en modo voltaje, porque te voy a estar acompañando en las próximas dos horas, poniéndole power a tu mañana con canciones que ya conoces, con esas historias que te van a sacar una sonrisa y esa buena vibra que pues de repente hace toda la diferencia, ¿eh? Gracias por dejarme acompañarte ahorita en el camino, mientras vas al trabajo, a la escuela o a donde quiera que te lleve este martes, ¿eh? Yo soy Lalo, me puedes seguir a través de mi cuenta de Instagram, @elinstadelalo. Y también sigue nuestra radio, nuestra página oficial, @fm.hmo. Te doy la bienvenida con una rola grande, poderosa, que te pone de buenas. Este tema se llama Can't Stop the Feeling. El soundtrack de Trolls en la voz de Justin Timberlake. Bienvenidos. 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

Voltaje 101 de arroba FM 101.1, hashtag te conecta. Acabas de escuchar a Adele con Set Fire to the Rain. Y quiero aprovechar que escuchamos esta rolita para mandar un saludo muy especial para mi amiga Karen Castro, porque el día de hoy esta canción fue especialmente para ella. Y pongan atención, todo Hermosillo, porque hoy la quiero denunciar a la Karen, sí, la quiero denunciar como mi persona Voltaje. Porque hay gente que siempre te puede inspirar con discursos, pero hay gente que te puede inspirar con el ejemplo. Así que, pues, por ejemplo, ella, Karen, se avienta todo el día en modo godín, sale cansada, a veces hasta sintiéndose mal o medio enferma, y aún así llega al gym. Así que esa disciplina de no rendirse, de aparecer incluso cuando no tiene ganas, de ser constante, de verdad, yo admiro muchísimo. Así que, Karen, gracias por recordarnos que el verdadero voltaje no siempre hace ruido, a veces simplemente cumple. Así que, así como yo ahorita estoy denunciando

a la Karen como mi persona voltaje, yo te invito a que tú también denuncies con nosotros a tu persona voltaje. Marca ahorita mismo, bueno, no marques, manda tu WhatsApp, tu audio al, ya sabes, 6621-438203, que es el WhatsApp de Arroba FM, y platícanos, ¿no? O sea, ¿quién es esa persona que te recarga la pila, que te inspira, que hace que quieras dar un poquito más cada día? Queremos conocer esas historias aquí en Voltaje 101, ¿eh? Así que ahí está la invitación. Y mientras, pues, ¿qué te parece si nosotros continuamos con la música que tanto te gusta? Esa música que siempre, pues, trae muy buen ritmo y sobre todo también que trae la mejor de las actitudes. Nos vamos con algo de Icona Pop. Este tema se llama I Love It. Y viene con un featuring al lado de Charlie XCX. Esto es Voltaje 101.

Y vamos a cerrar este bloque musical con una canción llena de afirmaciones positivas. Yo estoy seguro que la conoces, es decir, y se llama Unstoppable. ¿Lo escuchas en Voltaje 101?

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En el segundo lugar permanece Jay Wheeler con De Lejitos. El puertorriqueño sigue en un lugar muy privilegiado gracias a la audiencia hispana.

una vez más el country contemporáneo sigue sumando. Ella es Ella Langley con Chosen Texas, es la número uno.

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Pharrell Williams con Happy. Y lo escuchas a través de @FM101.1, hashtag te conecta. Yo soy Lalo y entramos en modo voltaje. En este martes 21 de julio quiero saludar a todas las personas que el día de hoy están cumpliendo años. Si el día de hoy tú cumples años, órale, repórtate a través de nuestro WhatsApp 6621-438203 para que puedas mandar ya sea tu audio o tu mensaje felicitando a la persona cumpleañera del día de hoy. A ver, yo tengo una pregunta para ustedes. ¿Les ha pasado que hay personas que con solamente aparecer enfrente de ti te cambian por completo la energía y te notas tú, te das cuenta que cambian la energía de todo el lugar? Pero para bien, obviamente, así como si le hicieran switch al ambiente y de pronto todo se sintiera un poco más ligero. Bueno, pues hoy les quiero platicar que hubiera sido cumpleaños de Robin Williams, el genio de Aladdin, así es, él fue el que dobló la voz del genio de Aladdin, el papá más divertido de la señora Doubtfire, el profesor que nos hizo querer subirnos al pupitre en la Sociedad de los Poetas Muertos, el científico loco y súper inteligente que olvidó el día de su boda por estar creando a Flubber, o quizá al hombre bicentenario. Bueno, pues hay un detalle que a mí me encanta, que quienes trabajaron con él decían que improvisaba tanto en los rodajes de muchas escenas que pues al final de cuentas terminaban completamente diferentes, porque pues nadie podía seguir el ritmo con esa imaginación tan increíble que tenía Robin Williams. Y la verdad es que eso a mí me hizo pensar algo. A veces, pues una buena actitud, una sonrisa o incluso pues una canción tienen el poder de poderte recargar la batería a alguien que pues sin que nos demos cuenta, ¿no? Entonces, pues eso está cool. Si tú tienes el día de hoy una canción que te sube la batería y que te llena de voltaje, bueno, la puedes pedir a través del WhatsApp 6621-438203. Yo soy Lalo y esto es Voltaje 101 a través de @FM. Y aquí está Best Day of My Life de American Authors.

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Y ahí escuchaste a Maroon 5 con Cristina Aguilera, Moves Like Jagger, a través de @FM101.1, hashtag Te Conecta. Y ya estamos en modo voltaje, a través de Voltaje 101. Y yo quiero hacerles una pregunta a la gente que ahorita anda pues en el tráfico, que está en la oficina, así. Levante la mano, ¿quién de aquí conoce a esa persona que con 24 grados centígrados ya trae sudadera, trae calcetines y todavía pregunta que si alguien tiene una cobijita que te preste? Así, a esa persona que te pide que le subas al aire porque está haciendo mucho frío en la oficina, en lugar de traerse un abrigo así tipo esquimal. Yo creo que todos tenemos a alguien así. Yo conozco una amiga que es tan friolenta que hasta se le ponen los dedos morados de los pies, ¿sí? Así de extremo el asunto. Pero espérate, porque aquí va un dato súper random para cargarte un poquito de batería en tu mañana. Un día como hoy, pero de 1983, en la base Vostok, en plena Antártida, se registró la temperatura más baja jamás medida en la Tierra. 89.2 grados bajo cero. Cáete para atrás, que ni una mentada de madre te va a poder calentar. Imagínate esa escena, sales 5 minutos y el aire ya no te despeina, prácticamente te congela la cara y ahí el café deja de enfriarse, o sea, se convierte en hielo. Y olvídate de decir, ahorita se me quita el frío, porque ese frío es el que jamás en la vida se va a ir. Así que, pues, si esta mañana alguien en la oficina dijo, súbele al aire, recuérdale que por fortuna no estamos transmitiendo desde la Antártida. Estás escuchando @FM101.1 y quédate en modo voltaje. Yo soy Lalo. ¿Y qué te parece si nos vamos con una canción que realmente nos prende y nos llena de buena onda? Aquí está Katy Perry con Firework a través de @FM en Voltaje 101.

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3: Con motivo de la presente temporada de lluvias y ciclones tropicales, el estado cuenta con 144 refugios temporales distribuidos estratégicamente en los 72 municipios, con capacidad para atender a 23.424 personas, equivalentes a 5.996 familias en caso de ser necesario, con el objetivo de brindar protección y resguardo a la población que pudiera verse afectada por fenómenos hidrometeorológicos u otras situaciones de emergencia. El sistema penitenciario de Sonora enfrenta una crisis que requiere soluciones técnicas y no respuestas improvisadas, advirtió Saúl Torres Millán, exdirector de los Centros de Reinserción Social Cerezos. Esto al señalar que la sobrepoblación, los costos de operación y la falta de programas efectivos mantienen al sistema bajo presión durante una entrevista en el noticiero Nuestras Noticias con Sergio Valle, donde también explicó que cuando estuvo al frente de los Cerezos, entre 2006 y 2012, recibió una población cercana a los 15.000 internos, mientras que actualmente la cifra supera los 16.386 personas privadas de la libertad. La presidenta Claudia Sheinbaum dio a conocer el plan de infraestructura en materia de salud, el cual contempla una inversión de 181.000 millones de pesos, y la mandataria federal aseguró que la proyección para el año 2030 contempla la construcción de 50 hospitales nuevos, 55 sustituciones con mejoras mayores y la ampliación de 47 instalaciones que ya están existentes para fortalecer el sistema de salud en todo el país. Consulta esta y otra información en www.nuestrasnoticiasonora.com. Soy Cheryl García y continuamos en una hora con más información en Nuestras Noticias Radiorama Sonora.
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Y en esta mañana está sonando Kelly Clarkson con Since You've Been Gone. Since You've Been Gone. A través de @FM101.1. Bienvenidos a Voltaje 101. Estamos comenzando ya con la segunda hora de programa. Son las 10 de la mañana con 4 minutos. Y si apenas te acabas de conectar, pues bienvenidos. Esto es Voltaje 101 por @FM. Yo soy Lalo y te doy gracias por permitirme ser tu compañía, estar a cargo de la música de tu auto en este trayecto. Todavía queda mucho del día por delante, así que no bajes la energía. Si vas manejando, si vas rumbo al trabajo, saliendo de una junta en la oficina, en el gym o simplemente disfrutando de la mañana, qué buena onda que decidiste entrar en modo Voltaje con nosotros. Vienen más canciones que de seguro conoces, algunos datos curiosos en esta hora y muy buena vibra. Y por supuesto, pues tus mensajes y saludos que no pueden faltar. Así que súbele, canta sin pena y deja que nosotros nos encarguemos de ponerle power a esta segunda hora de programa. Esto es Voltaje 101, la energía que Hermosillo necesitaba. Vamos a iniciar con algo de Pink. Esta canción se llama Raise Your Glass. Hay que brindar, ¿a poco no?

¿Y quién nos recuerda a los BSBs, Backstreet Boys, con Larger Than Life? El primer sencillo, bueno, no es el primer sencillo, más bien fue el primer track del disco Millennium de los Backstreet Boys. Así que espero que estés disfrutando bastante de la música que tenemos para ti en Voltaje 101. Yo soy Lalo y despedimos este bloque musical. Lo vamos a hacer con una canción muy buena de Alanis Morissette que se llama You Oughta Know. Yo estoy seguro que la saben. Así que si la saben, quiero escucharlos cantar.

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Y bueno, yo ya me estoy terminando el café, pero aún me queda mucha energía. Aquí en Voltaje 101 a través de Arroba FM acabamos de escuchar a Jennifer López con David Guetta con Save Me Tonight. ¿Quién de aquí tiene un perro que ya es parte de la familia? A ver, es que la verdad es que es imposible no humanizarlos. De esos perros que hasta tienes más fotos de tu perrijo en el cel que de algunos amigos o hasta de tu propia familia, porque el día de hoy es un día muy especial. Aquí en Voltaje 101 celebramos el Día Mundial del Perro, una fecha que nació para homenajear a esos compañeros de cuatro patitas que siempre están ahí y también pues para recordar la importancia de poder adoptar y darles un hogar a los perritos que necesitan, que están a lo mejor en situación de calle o que están abandonados. Y aquí va un dato que está increíble. Fíjense que dicen que un perro puede entender hasta 250 palabras y gestos. O sea, prácticamente ya sabe cuando dices vamos, cuando le dices la palabra comida o paseo. Y hasta cuando finges que no traes premios en la bolsa. Así que, pues bueno, yo quiero pues conocer a los integrantes más peludos de la familia Voltaje. Los invito a que nos manden foto de sus perrijos, de tu compañero emocional o de ese travieso que te recibe como si hubieras regresado después de 10 años a través de nuestro WhatsApp 6621-438203. Ahorita voy a compartir foto de mis perros para que puedan conocerlos. Así que las mejores fotos, bueno, no las mejores fotos, todas las vamos a compartir a través de los estados de Arroba FM para la gente que nos sigue a través del WhatsApp 6621-438203. Me encantan a mí los perritos. Y más porque, más el Chapo, mi perro, que es un Boston Terrier a la bestia. O sea, es un perro sumamente inteligente, que le encanta la música, reconoce las canciones cuando pongo los videos a través de YouTube y sobre todo también que las canta. Y yo antes creía, tenía la duda, decía yo, pues a lo mejor le molestan los oídos por el tono en el que las canta. Pero no, realmente, o sea, pues tiene mucha variedad musical, es melómano, tal cual el Chapo, así que pues eso me hace aún amarlo muchísimo más de lo auténtico

0: e inteligente y listo y tan precioso que es mi rey. Así que los invito a que ustedes nos compartan esas fotos de sus perrijos para poder compartirlas a través de nuestro WhatsApp. Continuamos con música. 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Esto es Voltaje 101. Y nosotros queremos irnos con una canción muy buena de Pitbull con Christina Aguilera. Christina Aguilera.
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Y ahí escuchaste a Beyoncé con Sweet Dreams a través de @FM101.1. Estás en modo voltaje todavía. Faltan 20 para las 11. Todavía nos quedan 20 minutos de programa. Y hay que agradecer este 21 de julio que está nublado para todos esos perritos hoy en su día, que pues no reciban tanto calor en Hermosillo. Y fíjense que les quiero compartir algo bastante bonito para las personas que son así súper amantes de los perros, que siempre prefieren a un perrito más que a las personas, así team perritos. A ver si no se me sale alguna lágrima o se me quiebra la voz, porque luego me pongo muy emocional cuando se trata de los perritos. Pero fíjense, les quiero compartir que a veces uno se pregunta por qué los perros viven tan poquito tiempo. Y tal vez la respuesta sea, pues que ellos no necesitan tantos años como nosotros para aprender a vivir, ¿no? Porque pues un perro no guarda rencores, no se preocupa por lo que va a pasar mañana, no pierde el tiempo fingiendo que no te extraña y ni siquiera pues espera una ocasión especial para demostrarte que te quiere. Ellos viven cada paseo como si fuera una aventura, cada comida como si fuera un banquete, cada regreso a casa como si hubieras vuelto después de una eternidad. Y yo creo que tal vez por eso viven menos, porque desde el primer día ya saben algo que a nosotros nos tarda toda una vida entender: que amar es estar, es disfrutar, es acompañar y mover la cola incluso en los días difíciles. Y hay una frase que dice ahí que cuando los perritos comienzan a tener blanca la carita, no es solamente por los años, es porque sus humanos, sus papás, les fueron besando poco a poco todos los colores. Imagínense nada más. Yo la verdad es que no sé si sea verdad, pero qué manera tan bonita de pensar que cada canita alrededor de sus ojos o en su carita, ese pelito blanco, es la huella de todos los besos, las caricias y los años de amor compartido. Qué bonito, la verdad. Así que hoy abraza a tu perro un poquito más fuerte. Tómale otra foto, déjalo subir al sillón y dale ese premio extra. Consiéntelo con pepino, con piña, con esa fruta que le gusta. Porque para nosotros ellos son una parte de nuestra vida, pero para ellos nosotros somos toda su vida. Felicidades a todas sus mascotas. El día de hoy estamos ahí, queremos que ustedes nos compartan fotos de sus mascotas a través del WhatsApp 6621-438203. Yo ya subí foto del Chapo, obviamente. Espero que les guste la foto que nos tomamos ahí él y yo en la ruina. Y pues bueno, ahí voy a esperar sus fotos para subirlas el día de hoy en el Día Internacional del Perro. ¿Qué les parece si seguimos con buena música? Y nos vamos a despedir este bloque musical con una canción que Cabá hizo para una de sus mascotas. Esta canción se llama Te Necesito. Yo estoy seguro que la conoces. Y lo cool es que ni siquiera sabíamos que va dedicada para tu perro. Escucha la letra, qué bonita está. Estamos en modo voltaje a través de 101.1, #TeConecta.

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4: La presidenta Sheinbaum anunció que para 2030 se construirán 50 nuevos hospitales y se ampliarán 47 más, con una inversión cercana a 181 mil millones de pesos. El INE y autoridades federales reforzaron la coordinación rumbo a las elecciones de 2027 con el objetivo de dar certeza y confianza al proceso electoral. El refugio franciscano denunció ante la Fiscalía Capitalina el ingreso de personas ajenas y daños en sus instalaciones de Coajimalpa. Autoridades de Nuevo León investigan el hallazgo de un cuerpo en el motel Nueva Castilla en Escobedo, el mismo lugar donde fue localizada Devani Escobar en 2022. El Servicio Meteorológico Nacional prevé lluvias muy fuertes en Sonora, Chihuahua, Michoacán y Guerrero, con posible granizo y descargas eléctricas este martes. Las Afores registraron ganancias por 8.968 millones de pesos en el primer semestre de 2026, su nivel más alto en 5 años. Canadá acusa a Estados Unidos de violar el T-MEC tras el anuncio de nuevos aranceles de 50% a productos canadienses.
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Y ahí escuchaste este tema de Coldplay que se llama Viva la Vida a través de @FM101.1, hashtag Te Conecta. Estamos en los últimos minutos, estamos viviendo los últimos minutos a modo de voltaje, así que los invito para que ustedes permanezcan en sintonía de @FM. Ya saben que siempre tenemos muy buena programación musical y quiero aprovechar para mandarle un espacio a mi amigo Glenn, que se reportó ahí a través del WhatsApp. Y dice ahí que pues no le tocó la música de Cabá. Qué raro, a mí tampoco. Ah. Y le digo que yo estaba súper emocionado cuando estaba morrito porque quería traer los anillos que usaban los chicos de Cabá. No sé si ustedes recuerdan que utilizaban unos anillos como de plástico, de colores así bastante vibrantes. Y la verdad es que me parecían demasiado, demasiado estimulantes. Gracias por permanecer en sintonía y antes de despedirnos, yo les quiero hacer una pregunta. ¿Se imaginan estar despiertos en la madrugada viendo algo que nadie había visto jamás nunca en la vida? Pues eso pasó un 21 de julio de 1969 para millones de personas en buena parte del mundo. Y yo les quiero platicar que aunque Neil Armstrong puso el pie en la luna el 20 de julio, por la diferencia de horarios, fue durante la madrugada del 21 cuando muchísima gente vio por televisión aquellas imágenes históricas. Y lo más impresionante es pensar que pues todo eso ocurrió con una computadora que tenía muchísimo menos poder que el celular que traes en la bolsa. ¿Cómo la ves? Mientras hoy nos desesperamos porque pues tarda 5 segundos en cargar un video, hace 57 años la humanidad logró mandar personas a casi 384 mil kilómetros de distancia, aterrizar en la luna y traerlas de regreso sanas y salvas. Imagínense nada más. De hecho, la primera frase de Armstrong pues quedó para la historia. Un pequeño paso para un hombre, un gran salto para la humanidad. Y pues hay que recordar que hay momentos que cambian el rumbo del mundo y esa madrugada fue uno de ellos. ¿Tú crees que en algún momento nos toque volver a vivir un acontecimiento tan grande como cuando el ser humano llegó por primera vez a la luna? Bueno, pues mientras lo piensas, yo me voy a despedir con una rolita de Robin Thicke al lado de Pharrell Williams. La canción se llama Blurred Lines y lo escuchas en Voltaje 101.1. ¿Y qué te parece si con esta canción nos despedimos? Nos escuchamos el día de mañana para recargar más voltaje. 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
3: Más de 30 viviendas resultaron con pérdidas materiales tras las intensas lluvias registradas el pasado sábado en Nogales. Por tal motivo, DIF Sonora distribuirán apoyos estatales a las familias afectadas, incluidos paquetes alimentarios, muebles, electrodomésticos, artículos de higiene y materiales de limpieza, de acuerdo con las necesidades detectadas en cada domicilio. La Secretaría de Educación y Cultura exhortó a la población sonorense a sumarse a la estrategia Escuela Segura Siempre durante el receso escolar de verano, con el propósito de prevenir robos, actos de vandalismo y daños en los planteles educativos mediante la colaboración de familias, vecinos y docentes, así como el reporte oportuno de cualquier situación sospechosa a las autoridades. La Comisión Nacional de Cultura Física y Deporte, CONADE, confirmó que quienes logren conquistar una medalla durante los Juegos Centroamericanos 2026 serán reconocidos con estímulos económicos como parte de las políticas de apoyo al deporte de alto rendimiento. En las pruebas individuales, el premio será de 50 mil pesos para el oro, 30 mil para el plata y 15 mil para el bronce. Consulta esta y otra información en www.nuestrasnoticiasonora.com. Soy Cheryl García y continuamos en una hora con más información en Nuestras Noticias Radio. Radiorama Sonora.
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10: Días, Hermosillo, Sonora, México y el mundo, porque ahora con las redes sociales, hasta fuera del planeta, allá en la estación espacial nos están escuchando. Saludos, no saben si es de día o es de noche, pero bueno, esa es la cobertura que tenemos, la posibilidad que tenemos los seres humanos de comunicarnos hoy cuando todo esto empezó con tambores, ¿no? Con piedras, con señales de humo. Fíjate.
9: La gran ventaja de vivir en esos tiempos, ¿no?
10: Y a nosotros que nos tocó los teléfonos de cabina, ¿te acuerdas? Sí. Que tenías que echarle un peso, se te acababa el 20 y pues a otra cosa,
9: que
10: mariposa.
9: Que al dial, ¿no? A la ruedita,
10: también. Y que tenías fila y órale, cuélguele. No, esos tiempos ya pasaron, ¿no? Y la comunicación es vertiginosa, es inmediata. Y lo estamos viviendo, lo estamos presenciando, estos ancianos que pues todavía andamos dando guerra en este conectado planeta. Y hablando de este conectado planeta, bueno, esta mañana junto con mi compañero Ricardo Espinosa, quien nos está haciendo el paro ahora que este ingrato de Gerardo Ponce de León se fue de vacaciones, el angelito, 2 semanas. Y aquí están sus esclavos, ¿no?
9: Sí.
10: Pues nosotros no tenemos ni para quedarnos, así que, pues ni modo, a chambear. Alguien tiene que trabajar.
9: Alguien tiene que hacerlo.
10: Y vámonos rápido con el inicio, con un editorial de un tema que a nivel nacional está dando mucho de qué hablar. El no podía saberse de estos días, ¿no? Porque el no podía saberse ya tiene una secuela aquí en México. Y esto ahora tiene que ver con el caso de Ernesto Rufo Appel en una situación de justicia selectiva, diría yo. ¿Y quién es Ernesto Rufo? Pues fue el primer gobernador que no era emanado del partidazo por allá por los 80s, ¿verdad? Cuando Carlos Salinas de Gortari llega en medio de un escándalo electoral, por llamarle así, donde Manuel Bartlett jugó un papel determinante, y en aras de la legitimación el partidazo empezó a soltar posiciones, pero también con un proyecto de largo plazo que lo estamos viviendo en estos días. Nada es casual.
9: Sí, fue el primer gobernador de oposición, ¿no? Entró por el medio del Partido Acción Nacional.
10: Muy impugnada esa oposición, porque más bien parecía colaboracionismo en aquella llamada época de las concertaciones, en donde el poder absoluto empezaba a soltar posiciones para legitimarse y también con una bolita de cristal entre las manos. Y le salieron las cuentas. Bueno, el caso es que Ernesto Rufo Appel ahorita está enfrentando una acusación por tráfico de combustible de manera ilegal, lo cual es difícil de aceptarlo como cierto, dado que no participó materialmente en este delito del que se le acusa, sino participó como socio de una empresa que rentó un permiso de los que la Secretaría de Energía le da a los importadores de combustibles. Esa Secretaría de Energía, que en manos de Rocío Nale, quitó permisos a diestra y siniestra y entregó permisos a diestra y siniestra.
9: Conveniencia.
10: Sí, de más de 500, creo que eran como 500, 600 permisos que había cuando entra la 4T, se reduce hasta 30 y tantos permisos en una evidente acaparación del mercado, un acaparamiento, más bien dicho, del mercado, hacer un pequeño oligopolio, ¿no?
9: Sí, hubo cambios en aduanas y todo, precisamente todo eso para permitir y permear hacia lo que es el huachicol fiscal, ¿no? Estaba escuchando yo una entrevista que le hicieron a Ernesto Rufo Appel antes de estos días, y él había dicho que había colaborado en como una persona que andaban haciendo una indagatoria desde que sucedió aquello que incautaron un barco ahí en Ensenada, ¿no?
10: Entonces, con 15 millones de litros apenas, entonces, que es bien poquito.
9: Sí.
10: Para un barco es
9: andaban
10: nada.
9: Andaban buscando precisamente por dónde estaba el hilo de la madeja, ¿no? Y fue entrevistado, y él como accionista mayoritario de esa empresa, pues dijo todo lo que sabía, que era parte de su negocio normal, y que probablemente ahí el problema estuvo en que parte de la empresa Ingemar, o no sé, algo de
10: Ingemar,
9: se llama, fue la que compró uno de esos permisos que eran parte del huachicol, pues, ¿no? Y ahora pues se la aplican, ¿no? Se puso a modo y y se la aplicaron.
10: Sí, pasaron varias cosas. En primer lugar, tú eres dueño de un permiso o eres socio de una empresa que tiene un permiso de importación de combustibles.
9: Así es.
10: Bueno, tienes la opción de ser tú personalmente con una empresa que tienes que tener de transporte y comercialización, que es un permiso diferente. O sea, ese permiso te la da la Comisión de Energía. Teniendo el permiso de importación, tienes la opción de operarlo o de rentarlo, lo cual protocolizas ante notario. Y en ese contrato ahí van todas las condiciones que prevén situaciones como esta, donde tú te liberas de responsabilidades.
9: Digo, sin tratar de disculparte, digo, al exgobernador, la realidad es que él es el dueño de hace mucho, desde antes de ser gobernador, dueño de múltiples instalaciones en toda la costa del Pacífico de las empresas Rufo, ¿no? Que daban servicios a barcos y todo esto, ¿no? Entonces es un empresario.
10: No se hizo portuario. El permiso siendo gobernador.
9: No se hizo siendo gobernador.
10: Como tantos otros que nada, sí, ¿verdad?
9: No, o sea, él, digo, sin tratar de disculparlo, es un empresario que, vaya, tiene hasta en Mochis, en Topolobampo, tienen ahí agencias, en fin. Entonces, si es una persona dedicada, ese es su negocio, pues, ¿no? Entonces, parte de todos esos negocios, aquí está una empresa que se relacionó con el huachicol fiscal, ¿no?
10: Pero aquí lo que ocurrió es que rentaron el permiso a una empresa de transporte y comercialización de Nuevo León, de Monterrey específicamente. Quienes estaban operando ese permiso era esa empresa de Monterrey. Es decir, quienes cometieron, en su caso, el ilícito del que se habla, cosa que ya Ernesto Rufo había comprobado ante la Fiscalía de Gertz Manero y con un juez de los de carrera, que no encontraron por dónde, pero oh sorpresa, no podía saberse que una jueza del bienestar, una jueza del acordeón, de esos que dijimos que iban a hacer cosas como estas, pues se prestó para emitir una orden de aprehensión, hacerlo de manera espectacular, es decir, sin cuidar ni el debido proceso, poniendo medios de comunicación para hacer de esto un circo.
9: De eso se trataba.
10: De eso se trataba, y exhibir a un ícono del panismo, que además está también en este partido de nueva creación, que se llama Somos México, Somos MX, algo así. El tema es que en medio de todo lo que tú le puedes colgar a quienes pues ya tienen un desfalco de 800,000,000,000 de pesos, nada más por lo que se comprobó por parte del lado de la Marina. Hasta ahorita no han dicho cuánto entró por carretera, en tanques, en fules, en pipas, y cuánto entró por ferrotanque. Una pipa agarra 30,000 litros, un ferrotanque agarra 60 hasta 62,000 litros, y un full. Y un ferrotanque 110,000 litros, ahora cuéntalos por miles.
9: Sí, ¿no?
10: Ahí paró ya el tema del huachicol que vino por el lado de la Marina, donde han sido señalados una serie de personajes que casualmente, por mucho más que esto, no se tocan. Y en el caso de Rufo, si es como se ha afirmado por parte de su defensa, que ellos no estaban operando el permiso, que lo tenían rentado a una empresa de transporte y comercialización, pues entonces por lo menos está rara esta detención.
9: Dice mucho que piensa mal y acertarás, ¿no? Muchas veces se ve como se usan a veces como, o sea, ya nos están acostumbrando nuestro actual gobierno a que cuando hay algún proceso o un problema serio, sí se crean cortinas de humo, ¿no? Y esto creo que al final de cuentas puede ser que termine solo en eso, ¿no? Si es realmente un individuo, un ciudadano culpable, pues yo creo que le apliquen la ley como debe de ser, sin tanto escándalo. Y muchas veces ese tipo de cosas alteran lo que es el debido proceso, y esa es una causal a veces para que salgan libres, ¿no? Entonces sí creo que hay algo detrás de todo esto. Curiosamente, ese mismo Ese mismo día sale o emerge la noticia de lo que se filtró de los audios de la gobernadora de Baja California, ¿no? Que estaba haciendo cooperante, que se estaba ofreciendo ante el FBI o la CIA, ¿no? Cuando menos los audios aparentemente...
10: Ofrecía dar información de las mesas de seguridad, información sensible del gobierno.
9: Entonces sacan inmediatamente esta noticia, o sea, es una especie de control de daño, ¿no?
10: Entonces, ¿será...?
9: Para que la opinión se vaya hacia otro lugar, pues sí, si claro. No ponga atención en esto, ¿no?
10: ¿Será la Rosario Robles del sexenio? Porque pues, no te preocupes, Rosario, será algo así como no te preocupes, Ernesto.
9: Así es.
10: Porque a Rosario Robles, recuerde usted, la metieron al bote acusándola de la estafa maestra, que no tiene, que es una mínima parte de lo de Segalmex, donde no hubo ningún acusado, y pues fueron casos que se fueron dando de manera más o menos simultánea, y le costó 2 años de cárcel para que la soltaran, pues exhibiendo la cabeza y un castigo pues que ella refiere por parte de un Andrés Manuel López Obrador, que se la cobró por haber tomado un rumbo diferente, como si él nunca lo hubiera hecho, ¿no?
9: Pues cada vez hay más acusados públicamente, ¿sí? Que resultan inocentes, y muchos acusados que deberían de verse realmente procesados por corrupción. Dime cuántos procesados hay del sexenio pasado. ¿Cuántos sentenciados hay del sexenio pasado por corrupción?
10: No hay.
9: Y algo que haya sido mediático así intenso, ¿no? Cuando la base de la propuesta era precisamente esa, ¿no? De que había mucha corrupción en todas las áreas y que por lo tanto ese era un motivo por el cual debería haber un cambio completo, ¿no?
10: Esto del huachicol no lo inventó Morena. Eso ya venía desde sexenios y sexenios anteriores.
9: Pero sí lo potencializó.
10: Pero lo llevó a la N potencia. Vámonos a un corte, regresamos con Libre Expresión, Ricardo Espinosa y David Parra, aquí en la 101.1 de arroba FM.
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16: En arroba FM son las 11:18.
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10: Estamos de regreso con Libre Expresión y déjeme adelantarle que en el siguiente corte, después del siguiente corte, Célida López Cárdenas, expresidenta municipal de la Ciudad Solar, de la Ciudad del Sol en su momento, va a estar aquí con nosotros en entrevista con este proyecto que tiene de buscar la coordinación de la defensa de la cuarta transformación en Sonora. Así que no se la pierda, buenos tips, buena. Es un, ¿qué te puedo decir? Es un personaje que siempre tiene algo que decir y deja a la culebra llorando, a la víbora chillando. Vamos a ver si no es la excepción este día, lo dudo. Lluvias para Sonora. Vamos a tener lluvias en los próximos días. De hecho, una lluviecita suavecita, ¿no? Muy, muy ligera, muy bonita, un clima que no es de esta ciudad, muy, muy agradable. Pero si se cumple el pronóstico de que va a haber acumulados superiores a los 100 milímetros en precipitaciones, más fuertes que la extraordinaria de Nogales de hace unos días, se habla de 100 milímetros. La de Nogales fue de alrededor de 70 milímetros. Entonces, hay riesgo de inundaciones repentinas, de deslaves. Si usted vive en una zona donde haya riesgo de que se caigan las piedras, de que la tierra se desprenda, tome medidas, tome precauciones. El gobierno del estado y los gobiernos municipales

0: Personas que están en situación de calle, perdieron todas sus pertenencias, sus casas, pues hay albergues y hay atención en general.
1: Ahí fue de alto impacto, inclusive hasta los gringos, ¿no? El otro, Nogales, Arizona, también la sintió el efecto de esa extraordinaria lluvia, ¿no?
0: Iba una patrulla tocando, ayer se fue.
1: Y hubo una cuestión también que Nogales repercutió por la cuestión de que hay mucha gente que está queriendo pasar al otro lado, ¿no? Y esos están totalmente depauperados en todos los aspectos, ¿no?
0: Un cuello de botella,
1: aquí,
0: ¿no?
1: Aquí yo creo que lo que estás haciendo tú, la advertencia, pues lo que tiene que hacer la población es protegerse. Sabemos que hay arroyos, sabemos que hay drenajes a veces que se quedan tapados antes de que llueva, y que eso, lo importante es que tanto el municipio, el gobierno estatal, se proceda al desasolve, ¿no?, a limpiar los drenajes, y con eso se va a evitar precisamente que se nos hagan esta lluvia extraordinaria, se acumule y provoque inundaciones, ¿no? Creo que es mucho lo que se puede hacer, pero sobre todo en materia de prevención.
0: Y fíjate que la conciencia ciudadana es aquí donde toma juego, porque, bueno, mucho del que se tapen las coladeras tiene que ver con la falta de cultura, de mantener las calles limpias, de poner la basura en su lugar, también los gobiernos de poner las facilidades para que así sea, porque hay lugares donde andas buscando un bote donde tirar una botella,
1: no hay.
0: Ahí te la llevas, y bueno, creo que tenemos que generar nuevos conceptos, adaptarnos a situaciones que están fuera de nuestro control. Y en el tema de las lluvias, que aquí en Sonora son torrenciales cuando llegan con ganas, y con más ganas cuando ya nos desacostumbramos después de 2 o 3 años de sequía continuos.
1: No, aquí no se ha generado realmente una cultura para estar de prevención para la lluvia, ¿no? Parte de eso es precisamente eso, no tirar basura. Porque la principal causa de inundaciones en todas las ciudades es el asolvamiento de todos los drenajes, ¿no? O sea,
0: junto con tener dónde tirarla, ¿no? Porque además, si no hay dónde tirarla, pues...
1: Además, sí, pero de todos modos, por ejemplo, yo creo que si todo el mundo, por ejemplo, trajera una bolsita para echar la basura en vez de tirarla, y después, ya cuando llegue a un lugar, ir a depositarla donde tiene que ser, ¿sí? Yo creo que la posibilidad que pueda tener es no tirando la basura.
0: ¿Qué costaría una iniciativa ciudadana donde tú mismo pusieras un bote en alguna parte? ¿Qué costaría que empresarios que tienen sus negocios aportaran 2 o 3 botes a alguna organización o a los propios gobiernos, ¿no?
1: Eso yo creo que, lamentablemente, muchas veces el ciudadano consideramos que debe ser el gobierno el que debe de resolver todo, ¿sí? Y en ese caso, como tú estás diciendo, o sea, si nosotros, por ejemplo, emulando un poco la cultura japonesa, ¿sí?, que en un momento dado la cultura japonesa lo que hace es eso, o sea, va a un evento, inmediatamente recoge todo, limpia todo, pero es parte de su
0: proceso. Pues es sencillo.
1: Vivir. Entonces, casi siempre voy a una empresa, pues sabes que la señora de la limpieza, tiro el papel, hago cochinero, y total que para eso hay una persona de limpieza que tenga
0: lo
1: que
0: venir. Lo vimos en el de este Mundial Fest, ¿no? Toneladas de basura de gente pues que no tiene esa
1: entonces sí, yo cultura. Creo que en estos casos de la lluvia es muy importante que antes de eso tengamos una cultura como sociedad, en la cual evitemos tener procesos de basura que puedan en un momento dado asolvar los drenajes, ¿no? Y es cierto, sería muy buena una iniciativa, a lo mejor va a ser una iniciativa de libre expresión, el tener precisamente eso, el convocar a que todo el mundo done botes, áreas para poner, junto con el ayuntamiento y el gobierno del estado, poner lugares donde podamos depositar la basura, ¿no?
0: Bolsas en lugares estratégicos, pero bueno, no va a faltar quien se las lleve. Bueno, tenemos que cambiar el chip, y eso es responsabilidad social. Oye, por otra parte, en julio, el mayo ya tuvo una sentencia. El Mayo Zambada fue sentenciado el día de ayer a cadena perpetua. pero además le decomisaron la friolera de 15 mil millones de dólares.
1: Hay días que no se gana esa cantidad.

0: Hay días que no los gana uno. Y la DEA, pues, ojo, afirma que continuará yendo contra narcotraficantes, obvio los de acá, porque los de allá, pues, no existen, y contra los funcionarios corruptos de acá, porque allá tampoco existen. Bueno, pues eso de, ¿no?, el patio trasero, me acuerdo que lo dijo un canciller que le costó el puesto, ¿no?, de apellido Aguilar Sincer, que al poco tiempo falleció, creo, en circunstancias dudosas, ¿no?
1: Tenía cáncer.
0: Ah, ok. Ya estoy yo conspiranoico, ¿no, hijo? No me compongo. Bueno, ¿ante qué estamos? Dice Estados Unidos que los cárteles operan de manera transnacional porque son empresas transnacionales. Están descubriendo el agua tibia.
1: Sí. Mira, yo creo que básicamente debemos la entrega del Mayo Zambada, se da. Imagínate una persona con las enfermedades que tiene, porque tiene varias, creo que diabético, hipertenso, con problemas renales, ¿no? Entonces, al final de cuentas...
0: Oye, no problemas puede, que no le iban a arreglar 15 mil millones de dólares, ¿no?
1: No, nunca. Y además, andar en la sierra, que era su modus operandi, su lugar, pues, donde andaba de fuga, su rancho, etcétera, pues no podía estar allá huyendo cuando su enfermedad seguía avanzando, ¿no?
0: No, pero, yo porque nadie lo perseguía. Además, iban a pedirle permiso para esto y el otro.
1: Como dice el dicho, ¿no? Como el tigre de Santa Julia, ¿no? A él lo iban a agarrar dentro de un hospital, pues. Lo iban a agarrar pegado a una máquina de hemodiálisis.
0: Pero los únicos que lo podían agarrar eran los gringos, porque aquí hasta lo cuidaban.
1: Por eso, pues, pero al final de cuentas, en la declinación de esa carrera delictiva tiene una realidad, y la realidad es que él sabía muy bien que si no, la declinación de un poderoso es que llegue otro que está ascendiendo, y no lo iban a agarrar la policía, lo iban a tronar los propios subalternos de él, pues. Entonces ya no tenía esa capacidad, o sea, él se podía proteger de la policía porque la tenía comprada, pero no se podía proteger de sus propios subalternos.
0: Casi te estoy entendiendo que no lo secuestraron ni lo levantaron, te estoy entendiendo que él se entregó.
1: Prácticamente sí, o sea, yo creo que a final de cuentas, si en un momento dado tenemos, por ejemplo, o en este caso, pues él sabe perfectamente bien que su dictamen médico era para su dictamen médico era terminal, pues en muchos aspectos era terminal o muy grave, en la cual tenía que estar sí o sí dentro de un hospital. O sea, ¿qué fue lo que negoció él? Negoció estar en prisiones de mediana seguridad, donde lo principal característica que tenía que tener la prisión, una buena enfermería, es decir, un hospital para la atención de todos.
0: Bien atendido, y aquí es donde te pregunto necesariamente, ¿qué cambió con la detención del Mayo? ¿Qué cambió con la neutralización, dicen, al asesinato, presunto asesinato del Mencho? ¿Qué cambió en el negocio de las drogas?
1: Mira, realmente, a mi modo de ver, son organizaciones o empresas, ¿sí? Fíjate bien. Todos ellos son gente muy, muy, muy inteligente que
0: tienen,
1: crearon
0: capital,
1: una empresa con los auxilios o los auspicios de la propia autoridad. O sea, si te vas toda la historia
0: transnacional, además,
1: te vas toda la historia del inicio del narcotráfico. Hay un diario ahí que se llama Diario de un Narcotraficante de Nacabeba, que se los recomiendo que lo lean. Ahí es donde precisamente se da el inicio, cómo inicia todo esto, ¿no? Entonces, El que sea una empresa o haya crecido una empresa transnacional, crece porque ya encontraron la medida de cómo vender su producto, que está siendo o satisface la necesidad de alguien que está demandándolo. Así de fácil.
0: Esa historia no termina ahí. Ahora lo que tenemos que saber, ¿quién es el próximo Mayo? Vámonos a corte, regresamos aquí en la 101.1 de arroba FM con Libre Expresión.
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10: En arroba FM son las 11:33.
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0: Ya regresamos con Libre Expresión y esta mañana, como les habíamos anunciado, vamos a tener una plática con Célida López. Y justamente después de ayer, Ricardo, que en esta encuesta que publicó esta México Elige, una casa encuestadora de Sergio Zaragoza Sicre, quien ha sido uno de los más atinados, gurús, ¿no?, de las encuestas, así como Mitoski, etcétera, que ha sido atinado en algunos pronósticos. Le falló en el 2024, pero hubo condiciones atípicas.
1: Totalmente.
0: Sí, entonces, hay quienes lo descalifican y que dicen, no, que esa encuestadora no sirve. Espérate, fíjate en el contexto. Cuando esa variable hay variables que no las puedes predecir. Hay situaciones que escapan a la lógica, incluso a la lógica aleatoria. Bueno, ¿qué decía ayer Sergio Zaragoza precisamente con respecto de nuestra invitada que está por llegar, que nos anuncian que ya está aquí en la estación? Algo que ella misma lo ha venido afirmando de manera consistente. En una medición en donde le preguntan a los entrevistados quién le gustaría que fuera el candidato de Morena para la gubernatura. Ojo, entre la población en general, Lorenia Valle resultó en esta encuesta con 23.8% de las preferencias. Y adivina quién le sigue con 23.2, es decir, con 6 décimas. Estamos hablando de un empate. Y este no es un empate técnico, ese es un empate por décimas, ¿no? Así como para que diga Célida, voto por voto, ¿no? Y a ver, pues tráiganme a los entrevistados. Teniendo a Javier Lamarque a un lejanísimo 14% en esta encuesta. Y pues la verdad que yo sí me sorprendí, porque si alguien le ha invertido a esta campaña por la coordinación, me recuerda el caso de un corcholato giráfido. ¿Te acuerdas? Adán Augusto López fue el que más lana le metió en la campaña, igual por la coordinación de la defensa de la Cuarta Transformación, y no solo perdió, ni siquiera llegó al primer lugar. Gerardo Fernández Noroña tuvo un porcentaje mayor de aceptación que Adán Augusto López, ¿no? Esas rarezas de este tipo de experiencias que se dan, una novedosa en los partidos en México, que se ha señalado como una campaña adelantada, que no cumple con las características de una campaña anticipada para efectos de carácter legal.
1: Sí, pero tío, sabemos cuál es el juego, ¿no? Pero la realidad es que, por ejemplo, cada candidato es importante, pero más importante, ¿sabes cuál es? La carga negativa. Y eso no está medido ahí. ¿Quiénes tienen carga? ¿Qué tanta carga positiva traen y qué tanta carga negativa arrastran, ¿no? Porque al final de cuentas eso hace que aquellos indecisos que se tienen en una encuesta puedan en un momento dado optar por cambiar la balanza, ¿no?
0: ¿Sí? Entonces, ahora, hay otro detalle interesante en esta encuesta. Eso fue, esa medición de empate total,
1: real,
0: efectivo, contrasta también con la de los simpatizantes de Morena. Esa medición fue con público abierto, con los votantes, pues, para acabar pronto, ¿no? Pero para efectos de los militantes o simpatizantes de Morena, la diferencia fue de 2.2 puntos porcentuales. Es decir, Lorenia con 29.8% de las preferencias. Célida con el 27.6. Y ojo, Javier Lamarque con el 26.2, manteniéndose en ese mismo tercer lugar. Prácticamente, pues, hay un empate técnico entre Célida y Lorenia, y entre Javier y Célida.
1: Así es.
0: No, pues entre es que Javier y Lorenia, como era de esperarse.
1: Sí, no, yo creo que aquí la penetración que hay de cada uno de los candidatos tiene que ver mucho con su actuar, ¿no? O sea, su historia, qué es lo que trae como historia y cuál es ahorita la estrategia de campaña o de penetración que traen, tanto por aire como por tierra. Morena maneja mucho que es de a pie, pues, ¿no? O sea, que es a ras de suelo.
0: Sí, mira, nos está, algo raro está pasando aquí. ¿Pudieran llamarle a Célida, a alguien, por favor? Parece que está ahí en la antesala, sí, pero...
1: No pasa.
0: Dile que pase, por favor, porque pues es su tiempo. Este tiempo es para ella. Y bueno, ya después de ahí, los demás participantes en la encuesta quedan bastante lejos, ¿no?
1: Así es. Y eso viene, pues, no sé si sea parte del desgaste o es parte del estatus de cada uno de ellos.
0: Sí, pásale, pásale, candidata, vente para acá con nosotros. Ah, perfecto. Fíjate que de este atípico, ¿no? ¿Por qué nos la atoraron allá, pues? Hola, hola. Adelante, estamos al aire.
2: Chismeando.
0: Mira, pues.
2: Estábamos chismeando bien a gusto.
0: Bienvenida, Célida. Muchas gracias por aceptar la invitación. Y bueno, seguramente escuchaste lo que estábamos platicando ahorita con respecto de la encuesta que publicó ayer México Elige, de Sergio Zaragoza. ¿Dónde te ponen a ti entre la población abierta? Pues en un empate.
1: Sí.
0: Un empate de hecho, ¿no? Sí. Con Lorena Valle. Y entre militantes de Morena, también a pues dos puntos de distancia.
2: Sí.
0: Tú nos has dicho que tus encuestas te ponen arriba y creo que esta, que no, creo que no es la misma casa encuestadora, así lo confirma, ¿o me equivoco?
2: No, mira, nosotros tenemos desde hace muchos meses, desde enero empezamos a hacer encuestas serias, muy formales, con una casa encuestadora que es de las más prestigiadas del país, De Las Heras. De Las Heras es una empresa que tiene muchos, muchos años. Y es una encuesta que se hace en territorio. Estas encuestas que hace México Elige no son territoriales.
0: Son telefónicas.
2: Tienen otra metodología. Uh-huh. Y siempre en las encuestas territoriales y las encuestas telefónicas, en lo que va de mi carrera política, yo siempre he visto que hay una diferencia. Todo el tiempo en las telefónicas hay, digamos, desde mi punto de vista, menos simpatizantes de Morena encuestados. En el territorio todo el tiempo nos va mucho mejor que en las telefónicas, siempre, históricamente. Incluso cuando yo estaba en la alcaldía, que hacíamos los tracking semanales para ver el estado de ánimo y cómo estaba la opinión pública, siempre en las telefónicas estaban más castigadas que las territoriales. Y la encuesta que hace el partido es territorial, no es telefónica. Entonces, todas las empresas que son contratadas por el partido, puede ser demoscopía, o sea, es un método de demoscopía de una muestra, son 1,200, 1,300 encuestas, no son muchas, y ahí tienes pues a muchas empresas, ¿no? Está Covarrubias y Asociados, Mendoza y Asociados, Buen Día también es una de las más prestigiadas, está Encol, está De Las Heras. Son como 5 o 6 casas encuestadoras. De hecho, en el proceso pasado, donde estaba el proceso hacia la presidencia de la República, cada una de las corcholatas aportaba el nombre de una casa encuestadora de confianza. Entonces, a mí me parece que el tema del empate técnico, curiosamente, también lo rescata el Heraldo. Hace poco, unas semanas atrás, también publicó el Heraldo una encuesta que fue territorial, donde hay un empate también entre los tres, Javier Lamarque, Lorena y tu servidora. Luego hay otra encuesta que se publicó, el Universal, que la hizo Encol, donde hay un empate entre Javier y yo. Entonces, bueno, yo creo que hay muchas encuestas que han venido demostrando pues que ahí es donde está el ánimo social, ¿no? Ahora, estas encuestas no traen la metodología de Morena, que eso también es importante compartírselo al público, porque lo que hace Morena es hacer una serie de preguntas donde cada pregunta trae reactivos, trae puntos.
0: Es en cruces.
2: Entonces, en esas puntuaciones es en donde finalmente se decide quién gana la encuesta. No gana la encuesta el más conocido, no gana la encuesta el que va a ser, digamos, más apoyado en intención de voto, sino que también hay una valoración de las cualidades de los perfiles. Si eres honesto, si eres cercano a la gente, si conoces el Estado, si eres capaz para gobernar. Hay una serie de...
0: ¿Eso lo contesta la gente?
2: Todo
0: ¿O
2: eso.
0: ¿O lo decide...?
2: Todo eso lo encuesta. La casa encuestadora que llega al territorio, al porche de la casa, hace una serie de preguntas y todas esas respuestas se van y se concentran y finalmente se dice quién tuvo más reactivos, como el más honesto o la más honesta.
1: Lo comentaba yo, David, que es muy importante también evaluar las cargas negativas, ¿no?
2: Claro.
1: O sea, del posible candidato. Y eso es precisamente lo que al final de cuentas va a tomar la determinación. El porcentaje de esas que no se han decidido son los que toman la decisión al final por quién se van. Y generalmente se van por una persona que tiene la menor carga negativa.
2: Eso ya es, digamos, para una elección constitucional. Uh-huh. Pero yo creo que para este momento y para este método que ahorita tiene el partido, todavía creo yo que la opinión positiva y la opinión negativa surte otro efecto, ¿no? Yo se lo comentaba hace poco a una persona y decía yo, es muy normal, por ejemplo, que encuentres entre los 6 aspirantes, estamos 3 exalcaldes, María Dolores del Río, Javier Lamarque, tu servidora. Y nosotros que sí hemos gobernado, que sí hemos administrado presupuestos, que sí hemos estado en el desgaste diario del gobierno, porque la gobernanza finalmente es eso, te va generando también ciertas cargas.
0: Bueno, seguimos con esta entrevista con Célida López. Vamos a un corte y en un par de minutos regresamos con Libre Expresión, con Ricardo Espinosa y David Parra en la 101.1@FM.
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2: En arroba FM son las 11 con 49 minutos.
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6: Regreso con Libre Expresión en esta plática siempre interesante con Célida López, que bueno, más allá de las encuestas, pues ella estaba diciendo algo muy interesante justo para cerrar la plática, perdón, para irnos a corte. Dijo, la gran diferencia es que yo tengo experiencia de gobierno. Aquí hay dos de los seis aspirantes, siete creo, con uno que salió por allá por Ciudad Obregón. Hay dos que tienen experiencia de gobierno.
7: Tres. También es María Dolores. Dolores, Javier Lamarque y tu servidora.
6: La Lolita. Es que fíjate, yo he estado muy pendiente de las campañas de todos ustedes. He visto quiénes tienen los eventos masivos. Le comentaba a Ricardo ahorita, ¿no? Que me recuerda lo de Adán Augusto López, que era el que le metió más lana, espectaculares y eventos masivos. Y lo comparo con Javier Lamarque, que es el que ha tenido ese tipo de eventos, ¿no? Prácticamente cada día tiene un evento multitudinario. Llama mucho la atención, pero no vamos a hablar de eso. Veo cómo haces tú tus eventos, que son más de base, que son tocando puertas, que son en recorridos en colonias reales. Y otros candidatos que también están ahí, Froilán, por ejemplo, lo veo haciendo algo muy parecido a lo que tú haces. Bueno, el tener experiencia de gobierno tendría que ser un factor, pero también, ¿cómo calificas esa experiencia de gobierno?
7: Sí, porque, yo creo que eso debería de ser como el atributo más importante de cualquier político, ¿no? Cuando aspiras a una responsabilidad como la que estamos ahorita buscando. Una coordinación estatal no es un espacio para improvisar o para estrenarte como funcionario público. Yo, con todo respeto, creo sinceramente que en la historia de Sonora hemos tenido personas que han llegado a responsabilidades sin previas experiencias, y ahí están los resultados. Porque hoy más que nunca se requiere muchísimo conocimiento. A ver, las finanzas del Estado son finanzas que requieren de mucha madurez. Ahí está el tema del ISTESON, un exsexenio y otro lo tenemos ahí como uno de los grandes problemas financieros. Los gobiernos no puedes llegar y abordarlos con equipos que no tengan experiencia, más en este proceso que viene hacia enfrente en Sonora, en donde van a ser muy pocos años, 3 años son insuficientes, y yo más bien veo ese proceso como un proceso de transición, en donde ahí lo que se requiere, más que una persona que quiera venir a aprender o venir a generar, ¿no?, un nuevo estilo de gobernar, lo que tiene que hacer la persona es darle continuidad, y se requiere muchísima, muchísima experiencia. Yo creo que sí, haber sido alcaldesa es una visión y una experiencia fundamental, pero también haber sido coordinadora de gabinete, jefa de oficina del gobernador, y haber estado en 2 secretarías, pues que me permiten conocer el Estado y su dinámica económica.
6: Me quedo con la experiencia de gobierno por la pregunta relacionada, ¿no? De tu experiencia de gobierno, ¿qué volverías a hacer y qué no volverías a hacer si llegaras a tener la oportunidad de ser gobernadora?
7: Bueno, yo creo que no se puede comparar la función municipal con el proyecto estatal, ¿no? Son escenarios distintos. Yo creo que lo que se volvería a hacer es, por supuesto, siempre procurar mejorar los servicios públicos, la atención a la gente, el cuidar las finanzas, el no endeudamiento, la mejora de la calificación financiera, el tener el valor para cerrar contratos, concesiones y terminar con negocios que a veces quedan ahí causándole un gran lastre a las finanzas. Y yo creo que lo que no haría, a lo mejor, creo que lo que no haría es a lo mejor ser tan confiada, ¿verdad? Porque yo creo que confié demasiado en muchas personas que me acompañaron en esa administración, y también se confió mucho en términos generales en actores, no solamente funcionarios, sino también en otras personas que al final del día pues les das oportunidades y no te responden. Yo creo que una administración pues tienes que darle la oportunidad a mucha gente de trabajar, pero no todo el mundo está a la altura. Entonces yo creo que eso, obviamente no volvería a llorar en un informe. Eso de no volverme a subir a un camión recolector seguramente no va a ser necesario, o a una moto cuando andábamos entregando motos nuevas a la policía municipal. Yo creo que el perfil pues tendría que ser muchísimo más serio, más formal. Lo intentaríamos, aunque nuestra personalidad ya la conocen. Nosotros somos de los que hacemos política así, espontánea.
8: Sí. Mira, Celia, como estudioso, pues soy un académico de la administración pública, ¿no? Y coincido totalmente contigo que la persona que debe de buscar la gubernatura de cualquier partido político debe de ser una persona con experiencia previa en el gobierno, independientemente del origen. Entonces, la experiencia de gobierno es muy diferente que llegue de primera intención alguien a la administración estatal, por ejemplo, sin tener experiencia de gobierno. Es muy difícil, la problemática es mucho, muy complicada, y más en los tiempos actuales en que los procesos de finanzas, los recursos que vienen a nivel federal cada vez son más menores, ¿sí? Y entonces el saber categorizar a qué obra ir, a qué obra no, a qué obra priorizar, al final estás dejando o puedes dejar muchas obras sin hacer, y tus compromisos o promesas pueden ser demasiadas y las presiones serán igual. Entonces, yo creo que coincido totalmente contigo que lo ideal sería que de todos los partidos políticos llegue gente con ya haber tenido experiencia de gobierno.
7: Sí, es fundamental, es importante.
8: Totalmente.
7: Es importante.
6: Con respecto de la del procesamiento de la encuesta, tú dices, bueno, va a ser con base en lo que opinen las personas, pero supongamos que lo que opinan las personas y refleja la encuesta es diferente. ¿Qué mecanismos de transparencia te garantizan que vas a poder revisar ese resultado, así como aquella vez que se revisó voto por voto y casilla por casilla? ¿Qué garantiza? Yo no he visto del partido la transparencia que debería tener un proceso tan importante. Y creo que muchas cosas están sueltas y te remiten a la buena voluntad.
7: Mira, yo creo que todos los que estamos participando en este proceso sabemos que tenemos un partido que ha demostrado en procesos pasados hacer las cosas bien. Y yo te lo digo con conocimiento de causa, porque la vez pasada que yo me registré para ser aspirante al Senado por Morena, yo gané la encuesta. Entonces, sí hay procesos, sí son reales. Yo tomé la decisión en aquel momento de no participar y de mandar mi carta y decir que no iba a finalmente ir a una boleta. Después cambiaron las cosas y terminé apoyando al movimiento como me lo pidieron por el PT. Pero sí son encuestas reales, sí hay testimonios de lo que sí se ha hecho bien en todo este proceso. Y yo creo mucho, la verdad, en Citlali y en Ariadna. A ver, no puede ganar nadie que no tenga hoy por hoy estudios de opinión en sus manos. Ahí está la bolita, diría alguien, ¿no? En algunas encuestas puede estar Lorena arriba, en otras puedo estar yo, en otras puede estar Javier. Estos somos los tres perfiles que estamos, digamos, como punteros. Entonces, pues no va a haber ninguna sorpresa. Está cerrada la elección. Eso hay que decirlo sin ningún empacho y sin ningún problema, ¿no? O sea, está cerrada la elección. En mi convicción personal siempre ha sido decirle tanto a Javier como a Lorena y a mis demás compañeros, el que gane, ahí vamos a estar todos. Yo voy a estar ahí para ayudar. Yo también esperaría que si el resultado a mí me favorece, pues también todos estén ahí listos para ayudar, porque por encima de esto, pues está obviamente el movimiento.
6: ¿No te estás viendo demasiado generosa por anticipado? Porque no, no va a faltar quien diga, ah, no, yo no gané, pero a ver, voto por voto, que así es, porque así, ya te lo aseguro.
7: No, yo creo que no, ¿eh? Yo creo que no. No, todos... No, todos tenemos claridad. Todos tenemos claridad de que tanto Citlali como Ariadna son personas muy serias. A nosotros nos van a enseñar la encuesta y nos van a enseñar los resultados y nos van a explicar todo. Así está acordado. O sea, a nadie nos van a sorprender con un resultado publicado en redes sociales. Nos van a mandar llamar y nos van a dar toda una explicación de cuáles fueron los resultados, etcétera. Entonces, yo creo que ahí, me parece que es un tema de madurez política, de aquellos que hemos ganado, a veces no hemos ganado. Y quienes están en este proceso también tienen que entender que también se puede perder, ¿no? Digo, a mí no me gusta decir, van a perder los demás, voy a ganar yo. Pero evidentemente esto es una competencia y es lo que buscamos, ¿no? Buscamos ganar. Yo quiero ganar, obviamente, la coordinación. Pero para yo poder ganar la coordinación, pues también... Hay que pensar que quiero ganar más adelante y quiero la ayuda de todos. Y si en este proceso tú no muestras generosidad, no demuestras altura política, pues entonces después, ¿cómo construyes?
8: Oye, Celida, bueno, siempre se busca un resultado. Y siempre dicen que en la política hay que tragar sapos sin hacer gestos, ¿sí? Y si el gran elector dice, tú no vas... ¿Cuál será tu reacción?
7: Pero tú dices de esta encuesta.
8: El gran elector, ya sí, terminaron las encuestas, te dicen a ti que tú eres la que ganaste. Sin embargo, un gran elector, como ha sucedido
7: a
8: través de la historia.
7: No va a pasar.
6: Ejemplo sobra.
7: No, yo creo que el partido, en el momento en que ya entregue los resultados de la encuesta, ya no va a haber injerencia del gran elector. Yo creo que hay que confiar en el partido, hay que confiar en el movimiento y hay que confiar en el trabajo, porque al final del día yo digo, a ver, es que Celia no es la favorita, es que hay una cargada para acá, es que la verdad de las cosas es que yo siempre le he apostado al trabajo y ahí están los números. Nosotros estamos trabajando. Me gustó mucho el ejemplo que diste de Adán Augusto. Me parece magistral que lo traigas a colación en este momento, porque no solamente ha sido Javier, también ha sido la senadora Lorenia Valles, que han venido haciendo eventos masivos muy grandes, mandando esta idea de aquí estamos, ¿no? Aquí está el músculo. La realidad es que cualquiera puede organizar un evento. Eso no hace la diferencia. Incluso en los mítines, me voy a ir al ejemplo de los grandes cierres de campaña. Todos tienes grandes cierres de campaña. Yo te invito a recordar los cierres de campaña de los últimos candidatos a gobernadores, de los últimos 6 o 4 o 3 periodos. Todo mundo cierra con eventos mega masivos y al final del día hay una gran diferencia entre unos y otros. Entonces, yo creo que esa idea de entre más eventos hago, más muestro fuerza, es la política arcaica.
8: Son
7: costumbres del viejo régimen. También lo hacen los partidos de reciente creación, no solamente lo hacen partidos...
6: Porque muchos de ellos
8: traen el ADN del viejo régimen.
7: Pero sí es importante eso, porque los eventos masivos son solamente una fotografía. De un momento en el que tuviste la capacidad de movilizar a X número de personas a un sitio. Todos podemos hacer eso, absolutamente todos. Ustedes lo pueden hacer.
6: Sí, desafortunamente claro. Tenemos
7: políticos
6: que irnos
7: y no políticos.
6: Ya.
7: Pero yo creo que aquí lo importante aquí es que la gente que reciba la encuesta pueda comparar las trayectorias y ver con quién se identifica. Y ahí, por supuesto, la petición es, si la encuesta llega a la puerta de la gente, ojalá que Célida López sea la respuesta. Tenemos compromiso, resultados, trayectoria. Y yo creo que la defensa de la Cuarta Transformación requiere una persona con el empuje y con las ganas que siempre hemos demostrado.
6: Muchas gracias, Elida, pues mucho éxito en tu proyecto y pues ojalá que las bases se encaprichen. Y bueno, a ustedes pues, no nos resta más que agradecerles por su tiempo. Nos despedimos de Libre Expresión aquí en la 101.1 arroba FM. Nos escuchamos y nos vemos mañana con el favor de Dios.
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12: A poco más de un mes de las manifestaciones por malas condiciones del edificio del Hospital Fernando Carranza de El Issste, fue removida de su cargo la subdelegada médica Ana Teresa Maldonado. Desde hace poco más de un mes, trabajadores de la institución, delegados sindicales y derechohabientes del Issste se han manifestado para exigir mejoras en la infraestructura del hospital. Autoridades federales aseguraron más de 3 toneladas de metanfetamina sobre la carretera federal Sonoita-Puerto Peñasco, información que dio a conocer el secretario de Seguridad y Protección Ciudadana, Omar García Harfuch. Esto luego de que un tractocamión conducía a alta velocidad sobre la carretera federal y al inspeccionar la unidad dentro de la caja encontraron 60 costales de presunto forraje con recipientes con metanfetamina. La Secretaría de Salud confirmó la detección de 3 casos de ciclosporiasis en México, enfermedad parasitaria que puede provocar diarrea explosiva. Sin embargo, aseguró que no existe un brote activo en el país y que los contagios registrados se encuentran dentro de los parámetros habituales de vigilancia epidemiológica. Consulta esta y otra información en www.nuestrasnoticiasonora.com. Soy Cheryl García y continuamos con esta y más información en unos momentos más en Nuestras Noticias Radiorama Sonora con Diego Gálvez.
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0: 12:10, señoras y señores, muy, pero muy buenas tardes. Su servidor Gerardo Fava le da la bienvenida a este su programa con nuevo horario. Todavía tenemos y estamos estrenando nuevo horario de su Rocola al aire aquí en @101.1. Hashtag te conecta. Día nubladito, día a gusto. Sí, cierto, húmedo. Hay unas 78% de humedad. Aquí, híjola, fíjate. Ahí nomás con el pronóstico, me queda Raquel.
1: Nuestro querido especialista de cabecera.
0: Oye, siempre ando con el pronóstico, ¿no? Metan la ropa, muchachos.
1: Pero hola, bienvenidos a esto que es tu Rocola al aire. Acá su amiga Raquel Conca. Que ya entendí por qué querías que estuviéramos desde las 12, ¿eh? Porque sí o sí quieres empezar el programa diciendo
0: puntual.
1: Muy buenas tardes.
0: Sí, y puntual, así ayer. Así como dijiste ayer y me descubriste. O sea, me quitaste la máscara. Y me dijiste, este eres tú, este eres verdaderamente. Aquí estoy, mira, entré junto contigo.
1: Saludos.
0: Entré junto contigo, pero bueno, tenemos muchas cosas de qué hablar, te vas a pasar increíble estas dos horitas, así que acompáñanos, yo sé que a lo mejor ahorita estás en tu casita, estás haciendo la comida, bueno, a lo mejor ahorita apenas vas a empezar a hacer el desayuno, no sé, pero tú tienes que acompañarnos.
1: Ya no desayunos, broncha a estas horas.
0: No, es que ya estamos de vaca. Entonces, ahorita muchos chamaquitos ya están levantándose apenas 11, 12.
1: ¿Un brunch?
0: ¿Y es desayuno?
1: Así con una mimosa.
0: ¡Híjole!
1: Algo viene.
0: 6614-38203, número de WhatsApp y número de cabina. Si tú quieres escuchar a mi querida Raquel, esa voz tan angelical, es el 6626-388706. Para que tú te puedas enterar de muchísimas cosas, de tanto de la música, de chisme y todo lo viral, obviamente tú te tienes que meter a las redes sociales de la de Rocola al aire, que es Rocola con Seca. Tanto en el Instagram como TikTok o como Facebook.
1: Oh my God, TikTok.
0: TikTok, my God. Y también en la página de arroba te la vas a encontrar como arroba con símbolo y luego ya escrito arroba fm.hmo y en el Facebook como arroba fm101.1 Hermosillo. Y hoy, mi querida Raquel, estamos festejando el Día Mundial del Perro.
1: Los perrijos, acá con nuestro amigo Lalo Medina. Igual si ustedes gustan, nos pueden seguir mandando sus fotografías.
0: Es correcto.
1: Sus perritos, queremos conocer a los miembros de su familia, porque no solamente son los chamacos ni los primos, sino que también ya muchas familias están compuestas por los perros.
0: Es correcto, y no es que esté mal ni nada, pero yo te voy a decir una cosa, ¿eh? Es día
1: no,
0: del perro.
1: No, ya empezó mi tata.
0: No, no. Ya empezó aquel vato de ventaneando.
1: No, hombre.
0: Oye, qué buena se la aventó, ¿no? Ay, no, yo no mato ninguna mosca, que sabe qué, y esto para acá. Oye, pero qué mal se vio Pedrito, güey, la neta.
1: Ay,
0: que sí,
1: no,
0: hablando ahorita del Día Mundial del Perro, que es hoy, 21 de julio, que celebra mundialmente. Qué mal se vio. Sí, es cierto lo que él se quiso justificar en la cuestión de decir, güey, soy de otra generación.
1: No. Sí, yo creo que esa justificación ya está de más.
0: Es correcto, pero yo lo que voy, ya es un señor, ya casi de 80 años, pues, ¿cómo lo vas a moldear o cómo lo vas a quitar? Pero, dijo Mitsuko, pero, cuando calificaba en los bailes, estás en los medios de comunicación y te tienes que moldear, si no, vete a tu casa.
1: Exactamente, o sea, ¿cómo puedes decir que eres un medio de comunicación y no
0: es
1: te
0: correcto.
1: Mantienes informado? No
0: es
1: te
0: correcto.
1: Mantienes actualizado de todo lo que está
0: si
1: ocurriendo.
0: Si tienes tu programa, bueno, y tú abres tu cámara, haz lo que tú quieras, pero no es un podcast, es un programa más de 30 años, a lo mejor estoy mal, por la cantidad pues, de años que
1: sí,
0: estoy
1: claro.
0: poniendo, no sé si es 30, 25 años, no recuerdo, ventaneando que comenzó. Entonces tienes que moldear a todas las generaciones y a todo lo que viene, pues. Entonces no puedes decir, es que soy un viejo de tantos años y esto para acá debe de comprenderme. No, señor, el que debe de comprender, si tú estás sentado dando notas, tanto también políticas que ya están dando, ventaneando, o de chismes, te tienes que tú moldear a las nuevas generaciones. Este 21 de julio se celebra el Día Mundial del Perro, una fecha para reconocer el cariño, la lealtad, y eso sí es cierto lo que iba a decirte ahorita, y la compañía que esos animales brindan a millones de personas. La celebración también busca crear conciencia sobre la importancia de cuidar responsablemente a nuestras mascotas. Y nosotros que estamos en la cuestión de calor, dejarlos en el patio, en el porche, sin protegerlos, sin agua, sin techo, ni nada. La neta que es inhumano. Sí, cierto, es un perro, están acostumbrados, güey. No, güey. Quédate tú nomás afuera unos 25 minutos que te pegue el sol, verás. O la resolana. Ahí nomás te quiero encontrar. Ahí nomás te quiero encontrar. Y hoy tenemos que celebrarlo, por supuesto, a nuestros perritos bonitos hijos, este 21 de julio, para celebrar el Día Mundial del Perro. Yo te iba a decir que yo tenía un gatito, así que me lo dejaron para cuidar. Hace, ¿qué te gusta? Yo creo que hace unos 7 años atrás, 8 años.
1: ¿Nunca has tenido mascotas en tu casa?
0: Nunca, porque no me ha gustado, nunca. Oh. ¿Por qué? Te voy a decir por qué. Porque deja mucho pelo y entonces okay. Yo soy así como que, levanta eso, y levanta lo otro, y levanta por acá. Por eso no. Pero el gato que me dejaron cuidar, Raquel, casi me está enamorando, güey. Iba ya a comprar croquetas con mucho cariño. A Tulio, le puse Tulio, güey. Resultó que era Tulia, no me dijeron que era. Sí, güey, me di cuenta de repente que estaba embarazada, pues. Y yo que empecé a tener un gatito, dije, no es Tulio, es Tulia, no. Y los tuve los gatitos y eso. Ahí estaba yo, güey. O sea, subí todo.
1: Ya, estas y otras decepciones, ya saben, siempre las encuentra acá en su recón.
0: La otra vez también me pasó cuando estaba, que yo creía que era mujer, güey. Ah, no, cierto, eso no íbamos a platicar.
1: Que son otros temas. Vamos a ir a un corte y ahorita regresamos.
0: Vámonos.
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17: En @FM son las 12 con 19 minutos.
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0: Aquí vamos, regresamos 12:23 de la tarde aquí en arroba 101.1. Hashtag te conecta algo de Wallflowers, algo de 1997, The Difference. Y es el compositor y cantautor y todo lo que tú quieras, Jacob Dylan. Su papá es Bob Dylan, nomás para que sepan de dónde.
1: Ahí te dejo ese dato, nomás.
0: Ahí nomás te dejo ese dato.
1: Ahí nomás te dejo ese dato.
0: Y oye, dejo el dato y yo me voy caminando lentamente.
1: Como mind drop. Como que tiraste el micrófono acá. Sí. Tenemos mensajes, fíjate acá nos están mandando un audio. Vamos a.
0: Dale, vámonos, pícale, ver pícale.
2: Buenas tardes. Rocola al aire con Raquel, con Kai, Fabi, Roco. Me mandan un saludo, Jesús Melantines González. Y excelente turno, excelente inicio de turno. Y bienvenidos a este nuevo horario de 12 a 2 de la tarde de lunes a viernes. Excelente turno, excelente inicio de turno, excelente inicio de jornada, muy buena jornada.
1: Muchas gracias, acá nos están deseando pues feliz
0: gracias.
1: Inicio de ¿cómo se dice? De cambio de horario. Mario. Saludamos a nuestro amigo Yesiel Ismael, que acá se está comunicando con nosotros. Y pues bueno, gracias por estarse comunicando.
0: Gracias por estar pendiente, ¿sí? La neta, muchos besos y bendiciones. Y si quieres alguna canción, pues adelante, ya claro. Sabes, ya sabes el caminito. Caminito a la escuela, 6621-43-8203. Pero tenemos nota, mi querida Raquel, antes de irnos, pues a la pausa, que ya, oye, qué bueno, rápido, 12:25.
1: Ya cuando van a ser las dos casi, temprano, ya nos vamos a ir.
0: Cuando uno entra temprano.
1: ¡Ay, no! ¡Qué la que no,
0: ¿qué no traes, mi querida Raquel?
1: Fíjate, mi querido Faba, que los Rolling Stones están preparando su regreso a los escenarios, ¿eh?
0: A ver.
1: Es que.
0: No, fíjate, me las abritas esa, dátela.
1: Es que esto lo está confirmando Keith Richards.
0: Ok. El guitarrista, pues oficialmente.
1: Sí, sí, claro. Nos están diciendo que podría ser, o sea, todo parece indicar que está muy cerca el regreso de esta gran banda, porque Keith Richards, como ya lo mencionabas, guitarrista y uno de los miembros históricos de esta banda, pues ha confirmado que ya están contemplando, pues, dar el siguiente paso y continuar con sus etapas de actividad musical. Como ya sabíamos, ahorita están en un pequeño, pues, receso y, pues, más que merecido, porque ya no son los tiempos de antes, ¿eh? Ya no son los tiempos de antes. Pero eso sí, dicen que quieren no solamente estar continuando con su actividad musical porque están promoviendo su nuevo disco, que de hecho ya está disponible, tú lo puedes pedir también acá, en tu Rocola al aire y en la programación de arroba FM, pero todo esto como que lo están contemplando de regresar justamente porque han recibido muy bien,
0: claro,
1: al público con este nuevo material discográfico. O sea, la gente lo ha aceptado bastante, les ha gustado la propuesta musical, la nueva propuesta musical de Rolling Stones, y pues con esta respuesta ellos están diciendo, pues, ¿por qué no?
0: ¿Por
1: ¿Hay
0: qué
1: que
0: no?
1: regresar?
0: Pues, oye, es que qué increíble que Mick Jagger,
1: ¿eh?
0: Que es el que estamos viendo en los partidos de Inglaterra, dices, ay, pobrecito el viejito. Güey, pero cuando se sube en el escenario...
1: Mick Jagger ha sabido mantenerse de una forma maravillosa. ¿Eh?
0: Increíble. Corre, brinca.
1: Hace de todo.
0: Todo lo que tú quieras en el escenario, mi querida Raquel. O sea,
1: ya ni uno.
0: Ya quisiera, es lo que te lleves, ya quisiera tener esas condiciones. Nomás si uno que dice, ay, sí, voy a cantar y voy a bailar y me voy a...

0: poner los zancos.
1: ¿Quieres medio moverte y te... ¿Quieres medio moverte y te andas tropezando? Te duele el pie, ¿no?
0: Increíble, Mick Jagger, güey, si Keith Richards, que son la... los...
1: la base.
0: La base fundamental de los Rolling Stones. O sea, déjate y cállate. Yo tengo que llevar a colación también que ellos le entregaron una canción, 2000 Men, a Kiss, y fue un éxito total.
1: Sí, muy buena.
0: Y también, muchísimas rolas a muchísimas bandas. Pero ahorita, ¿qué dijeron? Vamos ahorita a irnos a los escenarios. A lo mejor puede ser la despedida del adiós, ¿no? The Farewell Tour de Rolling Stones.
1: ¿Se te hace? Yo siento que no.
0: ¿No?
1: O sea, ya que un artista continúe teniendo las ganas de hacer nueva música, significa que no quiere dejar lo que está haciendo. O sea, muchas veces lo que hacen, y por aquí ponemos de ejemplo Bon Jovi, ¿qué hizo? Remasterizó muchas canciones y está añadiendo como tipo un disco de aniversario, y es lo que muchos artistas de aquellas épocas, que obviamente son buenísimos,
0: claro,
1: están haciendo, pero no están entregando nueva música. Entonces yo creo que probablemente puedan tal vez unos 2 tours más, ya como para decir, Simón, ya adiós.
0: O si no, que queden en el escenario como lo cualquier músico quisiera.
1: ¿Sí? Ay, ya, no. Imagínate estar
0: atrás.
1: ¡Sáquatelo!
0: ¡Yo estuve en el concierto!
1: ¡No!
0: Oye, ese concierto sería, pues, emblemático. O sea, viéndolo bizarramente, sí, como,
1: sí, claro, qué feo.
0: ¡Qué feo!
1: Pero sí sería muy épico.
0: Pero así como que... ¡No!
1: ¡No!
0: Súper viral.
1: ¿Y lo qué diría uno? Yo fui al concierto donde murió este vato.
0: Pero no, le queda muchísimo tiempo. 12:29, mi querida Raquel. Raquel, qué rápido, Raquel. Cállate
1: ya,
0: la boca.
1: Ya, tranquilo, tranquilo. Mira, oye, para que se nos vaya más rápido el tiempo, sí, vamos a escuchar este temazo.
0: Sí, pero lo escuchamos después de...
1: No, ¿no? Se alcanza, porque es el nuevo disco de The Rolling Stones. Esto se llama Hit Me in the Head, del álbum Foreign Tones, que justo acaba de salir ya completito la
0: calientito,
1: semana pasada.
0: Como pan.
1: Sí, sí. Y lo escuchamos acá en tu Rocola.

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12: 12:35 de la tarde, ¿qué te parece? Sí, nos vamos con algo de 1998, algo del grupo Fastball, eso se llama The Way.

tenido una pequeña falla técnica, pero ahora escuchamos The Way de Fastball.

0: Cosas que pasan en el barrio fino. No, y ni modo.
1: Paga el internet, fa.
0: Es que, y es lo que te iba a decir. Tú que eres la gerente operativa ya, güey. O
1: yo
0: sea,
1: no soy
0: ya
1: nada.
0: Controla eso, güey.
1: Yo no soy nada.
0: Dile a Megacable.
1: Si yo fuera la gerente operativa, muchas cosas.
0: ¡Ay, no!
1: ¡Ay, no!
0: ¡Cállate la boca! Oye, no, güey. Dile a Megacable, güey, que ya ponga buena conexión por acá, güey. O sea, ya basta. Basta.
1: Basta.
0: Y basta ya, güey.
1: ¿La de la Jenny Rivera
0: sí,
1: o qué
0: totalmente,
1: versión?
0: Totalmente, totalmente. 12 con 13. Esa canción, verás cómo me gusta, güey. La estaba disfrutando totalmente.
1: Ya
0: de,
1: sé.
0: De fastball, la neta.
1: Es de las canciones que sí o sí asocio contigo.
0: Sí, sí, sí, sí, totalmente. Y si te das cuenta, las canciones que ahorita hemos puesto, a excepción de los Rolling Stones, porque fue una nota.
1: Claro.
0: Es noventera.
1: Sí, cómo no.
0: ¿Qué hubo? ¿Qué andas haciendo? ¿Qué hubo? ¿Qué andas haciendo? Yo creo que a lo mejor ya la tercera canción, ahorita que ya te mandé, que va, es un sumamente rolón y un
1: muy
0: hitazo,
1: buena,
0: ese, a lo mejor ya ponla para que se vaya cargando.
1: Para ahorita es que ya estaba cargada esta, no sé qué pasó.
0: ¿Sí? ¿Tú crees?
1: No sé.
0: Bueno, pero ni modo.
1: Voy a reiniciar la aplicación.
0: Bueno, oye, reinicia todo mejor. 6621-43-8203, número de WhatsApp. Tú puedes pedir tu canción para que salga mocha como ahorita salió esta. Pero vas a escuchar.
1: No, no, no,
0: pero vas a escuchar
1: bien.
0: El minuto, de perdida el minuto.
1: Ese fue boicot contra el Faba. Se me hace que la app te vio, sintió acá.
0: Sí.
1: Que la estabas disfrutando y dijo, aquí lo voy a cortar.
0: Aquí, para que se friegue este vato. 6626, ahorita, pues las redes sociales de arroba nos pidieron el número telefónico de cabina, es el 6626-388706. Tú tienes que festejar algo ahorita en estos momentos, cumpleaños, te vas a ir de vacaciones a algún tour con tu familia, ya estás saliendo, vas en carretera, nos quieres pedir una canción, no lo hagas porque va a estar mocha la canción.
1: Oh, que la
0: no,
1: canción.
0: No es cierto, sí, halo, pídelo, pídelo, pídelo. O ya te corrieron, te liberaste de tus amigotes, esos falsantes que tienes ahí de excompañeros, pide una canción.
1: No están desproyectando, Faba.
0: No, sí, ¿verdad? Lo saqué.
1: Sentí acá el coraje en cada palabra. Nos estaban preguntando que si cómo se llamaba la canción que se mochó. The Way del grupo Fastball.
0: La neta que, a ver, Raquel, ¿la ponemos donde se quedó?
1: ¿Cómo?
0: ¿La ponemos donde se quedó? ¿O ya, le olvidamos? Porque está muy buena la rola, la neta. Está muy buena la rola.
1: ¿Qué dice el público?
0: ¿Qué dice el público?
1: ¿Qué dice el público? ¿Cómo
0: se hace? Volver a poner, pero bueno, ni modo. 12:41, pero tenemos una notita, mi querida Raquel. Tú que tienes esta música moderna,
1: sí.
0: Esta apasionada, queriendo opacar la música de antaño, pero no van a poder.
1: Mira, no vamos a andar hablando de generación y cosas así, porque cada quien es su onda, ¿no? Pero fíjate que... Harry Styles apuntaba a tener un tour muy exitoso y también con muchas fechas. De hecho, estuvo publicando en el Madison Square Garden, okay. Va a tener 30 noches y todo este rollo. O sea, rompiendo su propio récord de hace ya algunos años. Pero resulta que esa racha, pues parece que ya la va a perder porque
0: ¿por
1: resulta que canceló un concierto en Sao Paulo debido a problemas de salud. Y ya como que la gente había notado que Harry Styles no estaba teniendo el mismo rendimiento en el escenario. Pero también, pues está loco porque el escenario que puso parece como si fueras a la milla del unisón,
0: O sea, está...
1: Es una carretera.
0: Larguísimo está.
1: Larguísimo, y él se ponía a correr desde la... O sea, en todo el escenario, en medio, ponte en un estadio. Todo eso abarcaba el escenario y él se ponía a correr y cantar y todo este rollo.
0: Puede ser.
1: En una ocasión se estaba ahogando porque hace que toma agua y tira y escupe el agua. Y se tiró al piso y se estaba ahogando y las fans estaban grabando como si nada, pues porque pensaban que estaba así normal y él estaba de que... Entonces, pues bueno, todo parece indicar que este tipo de cosas que han estado pasando, pues ya le... Están cobrando factura. ¿Cuántos tiene? Es del 94.
0: No, está chico, güey.
1: Está joven.
0: Está joven, güey.
1: Tú. Jovencísimo.
0: Jovencísimo. Es un plebe. No, la
1: un
0: neta
1: niño.
0: Que sí, güey. O sea.
1: No, sí está joven.
0: ¿Qué te gusta, güey? O sea, aquí yo creo que más que nada tiene mucho que ver. Las alturas,
1: sí, todo ese tipo de
0: la
1: cambios.
0: Humedad y todo eso para que un artista le pegue totalmente en su concierto, o sea.
1: Claro, y además es muy extraño Porque, si no me equivoco, es de las primeras ocasiones en las que Harry Styles cancela un concierto. O sea, nunca anda cancelando. Entonces, la gente, pues sí, en redes sociales está de que, ay, pues ojalá no le pase nada a Harry Styles, o quién sabe qué pudo haber ocurrido, porque se está haciendo... Claro. O sea, es nota completamente, la gente está preocupada por esta cancelación, porque no había ocurrido algo de ese estilo antes.
0: Pues ojalá que se recupere para que siga con los conciertos y que siga en la milla. En la milla del unisón, ¿no?
1: Nos dicen también que siga la canción. Aquí nos pusieron que siga, que siga.
0: Sí, que siga la canción. Pues bueno, vámonos a la canción y luego entramos a la nota que tenemos. Bueno, es una pregunta. ¿Tú eres loquita? ¿Te consideras loquita, sí o no?
1: Dentro de la locura, soy normal.
0: ¿Eres normal?
1: Para mí el pollo loco es el pollo normal.
0: Muy buena. Pero tú eres de las personas que de repente empiezas y dices, no enfrente de un espejo, pero que digas, empiezas a hablar para ti misma.
1: Sí, ¿cómo no?
0: ¡Sí lo haces!
1: Ay, ¿por qué te sorprende? ¡Oh, Dios mío!
0: ¡Sí lo haces! ¡Oh, my God!
1: ¡Oh, Dios!
0: ¡Oh, Dios! Sí lo haces, güey, ¿sí?
1: ¿Sí?
0: Fíjate que es algo muy normal que las personas...
1: ¿Y sabes qué? Y me van a decir alucina y alterada, pero...
0: Sí, alucina y alterada, ya te dije.
1: Hablo en inglés, porque es la única forma en que me pongo a practicarlo.
0: Ah, bueno, pero es una cosa que estás hablando para practicar y otra cosa...
1: Pero también así natural.
0: Y otra cosa que digas, a ver, no, Gerardo, yo creo que lo que hiciste este día estuvo incorrecto porque ofendiste al Jeffrey, lo cotidiano, pues...
1: O sea, como decir...
0: Hablar para ti. Ajá, hablarte para ti, a tu yo
1: no,
0: interno.
1: No, creo que no,
0: como
1: así
0: dicen,
1: no.
0: Pues, ¿no? A eso es lo que me refería. Ya. Pues. Las personas que ya está, hay un estudio ya por buenos doctores y todo aquí del IMSS, de la Juárez.
1: Oye, sí, el IMSS era muy bueno, ¿te acuerdas?
0: Sí. ¡Ay, mi nana!
1: ¡Qué
0: te salió
1: triste!
0: ¡Mi nana, güey! ¡Te salió mi nana, güey! El diálogo interno es muy bueno, te ayuda a mejorar y a ser mejor persona, mi querida Raquel. ¿No crees que eso?
1: Hacer como introspección, pues.
0: Sí, claro. Ya. Hacer un diagnóstico,
1: pero hablarla.
0: Un análisis. Hablarte a ti mismo.
1: Sí, sí, sí.
0: Si quieres, en un espejo o estar acostado y a lo mejor no tienes que saltar hablando como loco, que dices, güey, ¿por qué está hablando solo? No, internamente, que tú te reflexiones tú sola, o sea, es bueno. Es bueno, ya en el estudio están en...
1: Miren, chicos, lo que sería raro es que te imagines que hay una persona y que le hablas a esa persona.
0: Así es.
1: Eso ya es. Si lo haces, eso ya es un otro tema.
0: Es otro tema. Por eso, si pasa eso contigo, tienes que hablar al psicólogo que no te patrocina.
1: ¡Ah, cierto! No, enlazando todo.
0: Enlazando todo. Así que la próxima vez que tú descubras hablando solo, quizás no estés perdiendo la cabeza, simplemente estás ordenando tus ideas. Así que síguelo haciendo, porque a lo mejor con eso puedes hacer mejor.
1: ¿Tú lo haces?
0: No, por eso soy así.
1: Por eso soy tan desorganizado.
0: Así es. Vámonos a la pausa, 12:46.
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0: ahora sí cumpliendo ya la canción completa, ya la mitad, ya hasta el final.
1: Sí, claro que siguió, dice, y sí siguió, gracias, claro.
0: Claro aquí que sí, dice, bueno, se hace. Están comunicando, y qué bueno que les esté gustando la programación que tenemos para todos ustedes en esta bonita tarde, ya casi la una de la tarde para ya entrar a la segunda hora de su programa La Rocola al Aire, y eso fue algo de Fatball, que se llama The Way. Y nos vamos con esta canción que yo creo que también la van a recordar mucho, mi querida Raquel, porque en el video era algo sorprendente para aquellos años. ¿Te acuerdas en Estados Unidos? Yo creo que lo siguen haciendo mucho, desconozco, que en un litro de leche venían las personas desaparecidas.
1: Sí.
0: Ah, ok, perfecto, muy bien. Con esta canción, Runaway Train, de Soul Asylum, que fue en 1993 lanzada, el video era de puras personas desaparecidas. Y era, yo lo veía y era algo sorprendente, o sea, me impactaba, güey. No sé si cuando tú lo viste por primera vez, que ya fue ya entrado a los 2000s, o sea, te sorprendió ese video, pues fue algo...
1: Es que es impactante, claro. O sea, como ese tipo de acciones que también son muy acertadas, ¿no? Por parte de los grupos, tanto para crear como un impacto social, sino que también visual para claro. las personas... Te dejan en shock. Hay videos sí. así que uno se queda e incluso les pueden revolver el estómago de lo crudo que
0: sí,
1: son.
0: Sí, no, no. Y claro que muchas, ¿sí? La mayoría de ese video eran actuados, pero eran cosas que pasaron realmente. Pues y luego salían las caritas de los niños en aquellos momentos y decías, híjole, qué mala.
1: Bien desgarrador.
0: Onda. Sí,
1: pues.
0: Muy desgarrador. Y lo vamos a estar recordando aquí en su Rocola al Aire en @101.1 Runaway Train.

0: esta no se cortó, Faba.
1: Fíjate, qué ¿por qué? ¿Por qué será? ¿Por qué será que a las mujeres les gusta tanto? Es el bigote que está de moda de hace tanto. También es canción de los noventas, eso, pero en español. Aquí esa que la bailamos. Otra, la bailamos. Completamente. 12:56. Oye, qué bueno que se están reportando, la neta. Me da muchísimo gusto. Ya me están pidiendo algunas canciones también en el personal. Y les pido, por favor.
0: Uy, qué rolón me mandaste, ¿no, hombre?
1: Sí, esa. Esa me pidieron. Oye, si estás en los años noventas, ¿por qué no pones esa que es de una abejita, me dijo una niña, que empieza el video y sí, empieza a bailar, ¿no?
0: Sí.
1: Y que está en un teatro. ¡Uta, cómo no! Y le dije, por supuesto que sí, y si me depositas 100 pesos, te la pongo inmediatamente. Antes de irnos a corte, le dije. Y me depositó. Vamos al cafenio y pon la canción y ahorita...
0: Ah, bueno.
1: Y vamos a comprar con lo que me depositaron.
0: Muy bien.
1: Sale, pues.

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11: La inteligencia artificial sigue dando de qué hablar. Ahora un robot humanoide trapezoide desarrolla la empresa
12: ¿qué?
11: De Huawei. Sí, así es, güey. Humanoide, trapezoide, todo lo que tú quieras, ya trabaja en fabricar un auto eléctrico en 76 segundos, mi querida Raquel. Ya casi un 95% te lo está dejando ya hecho el carrito. ¿Cómo la ves?
12: Ay, eso.
11: O sea, ¿ya dónde vamos a trabajar? ¿Mis hijos dónde van a trabajar?
12: ¿A poco tú chambeas?
11: A la torre, pero mis hijos, dije. Mis
12: bueno,
11: hijos.
12: Tus hijos sí, ¿verdad?
11: Mis
12: tus hijos sí. Pero fíjate que o apuntas a carreras que tengan que ver con poder desarrollar ese tipo de tecnologías o carreras que sabes que no van a poder ser, ¿cómo se dice?, reemplazadas, ¿no?
11: Ok.
12: Me imagino que puede ser una buena opción. ¿Tú qué piensas?
11: Yo pienso que está entrando una llamada que no les interesa y ya quiero callarla. Muy bien, ya la callé. Este robot puede mover piezas, colocar tuercas, acomodar componentes, realizar tareas de precisión gracias a sus sensores y a un sistema de inteligencia artificial que le permiten adaptarse a diferentes trabajos, mi querida Raquel.
12: Ándale.
11: Así nomás.
12: Pero fíjate que hace una semana también había salido más o menos una nota en donde estaban diciendo que no es tan barato mantener, y es más que obvio, mantener servidores de inteligencia artificial y que a las empresas ya les está empezando a
11: pegar en el bolsillo.
12: A comparación del ahorro que pensaban que iban a tener. De hecho, por eso, no me acuerdo en qué desarrolladora así también, habían despedido a todos ya a sus trabajadores porque todos lo estaban desarrollando con softwares y así, pero resulta que ante errores que llegaban a surgir en los cuales muchas veces no estaban programados o no había información en cómo hacerlo, pues los humanos actuaban de forma creativa y decían, ah, mira, podemos hacer esta alternativa y así, pero empezaron a tener pérdidas por lo mismo de que no podían solucionar dentro del software ese tipo de cosas. Entonces, aquí es donde se antepone lo que estabas comentando, pues.
11: Así es.
12: No creo que en un futuro vayan a completamente reemplazar y ya les está saliendo caro. Entonces,
11: está saliendo el tiro por la culata, dijera mi nana.
12: Ándale.
11: Así es.
12: Obviamente ese proceso está súper cool. O sea, decir que tan rápido puedes llegar a tener una...
11: 76 segundos.
12: Sí.
11: O sea, imagínate. Pero...
12: Minuto con 16.
11: Pero con el robot hay algo muy importante que no puedes hacer.
12: No van a existir los romances de maquilas.
11: Así es. Eso.
12: No van a existir los chismes de la maquila.
11: No van a existir los chismes, los romances. El compartir con tu compañero.
12: ¿Dónde va a quedar el temor de que tu señora te diga,
11: sí,
12: ay, no más invitar a la posada y que te encuentre ahí con...
11: No hay nada de eso, mi querida Raquel. Qué feo. Qué feo que los robots no puedan hacer
12: eso.
11: Mira lo que me acabo de encontrar.
12: ¿Qué?
11: Es para hacer nuestra liguita de pelo.
12: Ah.
11: De nuestra amiga Célida.
12: Ándale.
11: Aquí estaba sentado. Fíjate, guárdala. Ahí nomás. Ahí lo va a guardar cuando...
12: sea próxima.
11: Así es, muy bien. Y tenemos que recordar también a ustedes 6621-438203, número de WhatsApp, donde están pidiendo las canciones, nos están pidiendo esta canción. Ya casi pegadito a los 2000, 1999. Sugar Ray, esta banda de Estados Unidos, en donde dicen, quítate que ahí te voy, también esta canción totalmente exitosa. Every Morning. Y también, si te acuerdas de ese video, me gustó mucho y me sorprendió casi lo último, que están en el patinaje, en la pista de patinaje, sale alguien vestido de Gene Simmons. ¿No te acuerdas?
12: No me acuerdo de este video, ¿eh?
11: ¿No te
12: acuerdas? Tendría que escuchar la canción y capaz ya la asocio bien.
11: Ok, muy bien. Y vamos a recordarla aquí, ya casi pegando a los 2000. La 1:10 de la tarde y nosotros seguimos con la programación de @101.1, #TeConecta.

0: Y ya estamos de regreso, señoras y señores. Una con 13 y sigue los mensajes. Qué bueno que le está gustando. Fíjate, sin querer queriendo, dijo Chespirito, un especial de los años 90, mi querida Raquel, con esos grandes éxitos de muchas agrupaciones que me están poniendo también. Me dicen que si vamos a poner algo de Pearl Jam, claro que sí. Usted me la pide y yo se la pongo, yo se la doy y no hay ningún problema. 6626-388706. Si me estás escuchando, porque ahorita estás poniendo un mensaje en las redes sociales de arroba, ¿cuál es el número de cabina, teléfono de cabina? 6626-388706. Y el número de WhatsApp, 6621-438203, son para que tú me mandes alguna fotito. ¿Qué vas a comer? ¿Qué estás comiendo? ¿Qué estás preparando? ¿Qué estás haciendo en esos momentos? Si estás en el baño, nomás tómame la fotito así de los piecitos que se vean así, ¿no? Bueno, Raquel, ¿qué tenemos? ¿Qué tenemos, mi querida Raquel? Bueno, una 14. Pues ya nos vamos a la pausa y regresamos con qué. ¿Con qué?
1: Regresamos con la buena rolita de Sixpence None, de Richard, There She Goes. Qué buena, ¿eh?
0: Es muy buena. Esa te queda, Raquel.
1: ¿A mí?
0: Sí, te queda tu voz angelical, te queda ese tipo de rola, güey.
1: ¿A mí?
0: A ti, Raquel, la neta que sí.
1: Ahorita la escuchamos.
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0: El talentoso sonorense Karim López tendrá su propia historia en la pantalla. Ya hemos hablado aquí que este gran muchacho aquí, sonorense de Hermosillo, Sonora, está pegándolo con todo allá en el draft de la NBA, pero ahora, luego va a tener que anunció un documental que seguirá su trayectoria y el camino que lo llevó a convertirse en el primer basquetbolista mexicano, como le estaba comentando, en el draft de la NBA. El joven, originario de aquí, de Hermosillo, Sonora, hizo historia al ser elegido en Dallas, allá con los Mavericks, durante el draft del 2026. Hace poquito, la neta, que fue eso, ese anuncio tan importante, que los sonorenses estamos pegándole con todo, mi querida Raquel, en todo el mundo, menos nosotros.
1: Ándale, pues ni modo, ya dijeron talento joven y ya valimos.
0: Ya valió más.
1: Ya valió. Adiós, Rocola al aire.
0: Y con permiso, que ya se terminó. No, la neta que sí, el documental mostrará parte de su historia personal, obviamente, y deportiva, así como los retos y sacrificios que enfrentó para alcanzar uno de los máximos escenarios, para ponerlo así, más importantes, que es el básquetbol mundial.
1: Es que su historia es un símbolo de pura disciplina.
0: Sí, la neta
1: o
0: que
1: sea,
0: sí.
1: O sea, desde...
0: Disciplina, también... así como la Claudia Vázquez. Que la Claudia Vázquez puede hacerte una nota de noticias.
1: Claro.
0: Te puede ser también. Ayer, ¿qué estabas haciendo, Claudia? Una demanda estaba haciendo, no sé. Un contrato de arrendamiento estaba haciendo la Claudia, güey. Güey, no manches, Claudia Vázquez es la mera mera de ambos noticieros, de con Sergio Valle y de Oralia Costa. Para que ustedes dicen quién es Claudia Vázquez. Pues, bueno, Claudia Vázquez ya la pueden conocer, pueden venir para acá. Y ella se asoma en la reja de tres, ¿no es cierto?
1: También ahí sale a saludar, todo, vende uniformes y toda
0: de
1: la cosa.
0: Todo, vende uniformes, hace tamales. Bueno, saludos. ¿Qué no haces, mujer?
1: ¡Ay, plancha, no, qué
0: y
1: miedo!
0: Y plancha ajeno también. ¡Ay, Nil, cómo no! Oye, pero qué curado eso de nuestro amigo Karim López,
1: sí,
0: que le van a hacer ese documental de su trayectoria. Yo creo que van a... Oye, no tiene nada de edad, pero de su
1: está
0: niñez...
1: Está plebe, está chamaco.
0: Está plebe. Yo lo vi corriendo ahí por los arroyos. Ándale. De la Reforma y Monteverde. Ahí, donde se hacían todos los arroyos.
1: Pero era ahí del Zaguaro, ¿eh?
0: Sí, cómo no, hombre, amigos, ahí. Oye, pero qué curado eso que se está dando a conocer a todos... a todo el mundo, tanto actores como actrices,
1: sí,
0: como músicos de aquí, de Hermosillo, Sonora, o del estado de Sonora, todo el mundo, que
1: Sonora
0: son los mejores.
1: Siempre ha sido un buen referente en todos los sentidos, ¿eh?
0: Claro.
1: O sea, Silvia Pinal, ¿hasta dónde no llegó? María Félix
0: que se convirtió
1: también en un símbolo. O sea, ¿qué tantos actores, cantantes? Por ejemplo, ahorita Yair, que va a estar en la Casa de los Famosos.
0: Oye,
1: Yuridia.
0: Hay muchos que cuando terminó el Mundial y dicen, ahora sí, vamos a la Casa de los Famosos.
1: Se vienen los famosos. La Casa de los Famosos.
0: Que también yo creo que te...
1: ¿Sí?
0: Que no creo, ¿no? Que también vamos a hablar sobre la Casa de los Famosos. Si hablábamos antes, ahora con más razón, ¿cuánto?

0: tipo, ¿cómo se llama? Que es matrimonio, pero no es matrimonio oficial, legal.
1: Ah, bueno, pues están free totalmente, pues.
0: Sí, pues, pero ya tiene muchos años con
1: como
0: con
1: dijera Yuridia, que los amigos no se besan en la boca, pero ellos sí.
0: Pero ellos no son amigos, pues ya son pareja. O sea, están casados emocionalmente, pues.
1: Güey, unión libre, unión libre, unión libre.
0: Esa era la palabra. Es que no me acordaba cómo se decía unión libre. Ándale, no, no.
1: Está llegando a la cabina Armando Fava, José Armando Fava Ruelas, mi papá. Que ahorita más a ratito va a entrar allá en la poderosa 88.9 en la opinión de Armando Fava. ¿Qué no ha pasado Armando Fava en toda su trayectoria? Por supuesto que
0: nomás con decir que
1: cosas.
0: Es tu papá, ya yo creo que todos se pueden dar la idea.
1: Ya van
0: en
1: a
0: un
1: saber.
0: Sentido. Sí. Después,
1: y ahorita
0: ya
1: va a entrar,
0: en trayectoria política.
1: Y ahorita va a entrar en la poderosa 88.9 en el noticiero de Oralia Costa, que lo está cubriendo Diego. Que lo está cubriendo Diego Gálvez. Lo está cubriendo ahorita a Oralia, porque pobrecita Oralia Costa está en Italia. Pobrecita. No sé, Italia con Reforma.
0: Sacrificios, ¿no? Que tiene que hacer uno.
1: Ni modo.
0: Y tú te preguntarás, Fava, yo siempre que veo que alguien sale de vacaciones, digo, ¿y el Fava?
1: ¿Y, verdad?
0: ¡Qué feo!
1: ¡Qué feo, güey! Nuestra amiga Cheryl se fue a Durango.
0: A gusto, fin de semana, y tú ni a la vuelta de la esquina.
1: Y se fue. Rocco se va a ir un paseo por la República Mexicana a partir de la siguiente semana. Y, no, y le van a poner la mano helada y no precisamente limonada. Y uno... Como dijo Scar, y yo de tonto. Yo recuerdo muy bien esa frase que dijo en El Rey León. Y tú, tío Scar, ¿qué vas a hacer? Yo de tonto. Así es, pues ni modo. 1:24, me queda Raquel. ¿Con qué canción nos vamos a ir?
0: Continuamos con algo de Pearl Jam, también un buen temazo de la época de los 2000. Esto se llama Last Kiss. Lo escuchamos acá en tu rocola.
1: ¿Qué onda, pa?

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el segundo lugar permanece Jay Wheeler con De Lejitos. El puertorriqueño sigue en un lugar muy privilegiado gracias a la audiencia hispana.

una vez más. El country contemporáneo sigue sumando. Ella es Ella Langley con Chaos in Texas. Es la número uno.

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0: Qué buena rola, mi querida Raquel. Y eso se llamó... Ahí nomás.
1: Por si no se dieron cuenta en la canción, digo. Por mera que salía.
0: 1993, puras canciones de los años 90 donde usted está participando. Muchísimas gracias por esos mensajes y esos jalones de oreja. 662143-8203, número de WhatsApp. Y otra vez, les voy a decir el número de cabina. Y despacito, 6626-388706. Sigue las redes sociales. La persona que está preguntando que si cuál es el número de cabina, ese es 6626-388706. Comunícate y pide la canción o también alguna nota que tú quieras estar hablando con nosotros, platicando con nosotros, adelante. O también si tienes algo que festejar este día, si ya te estás yendo de vacaciones, adelante, todos se van, menos ¿quién?
1: No sé. ¿Menos quién? ¿Una programación?
0: No, se van todos de vacaciones, menos ¿quién?
1: Ah, tú.
0: Ah, ¿ves? Ahí está. La Raquel ya se la sabe.
1: Ni qué modo. Triste. Qué triste.
0: ¿Te vas a ir de vacaciones?
1: ¿Cómo?
0: Te vas a ir de vacaciones.
1: Acabas
0: de
1: regresar. Acabo de regresar de...
0: No, tranquila. Pues,
1: O sea, si quieres me voy más. Oye, no tengo ningún problema.
0: Es que estás como el Alan tú, pues, o sea, tienen como 50 y tantos días de vacaciones, pues.
1: Qué feo, ¿no?
0: Qué feo eso, qué feo eso. ¿Qué haces tanto tiempo sin hacer nada y sin dinero?
1: ¿Cómo? ¿Y sin qué?
0: Y sin dinero. ¿Te vuelves loco en la casa, güey?
1: Pues sí.
0: ¿Abres el refrigerador? ¿Ni huevos?
1: No hay nada.
0: No hay nada. Ni huevos para poderte levantar. 1:39, señoras y señores. Ya casi perfilándonos para despedir, porque recuerden el nuevo horario de 7-9 de la mañana, de lunes a viernes, nuestras noticias con Sergio Valle, el maestro, el experto en dar las noticias como son, por supuesto. Cadena estatal de 7-9 de la mañana. Luego sigue Voltaje 101. Con Lalo Medina, de 9 a 11 de la mañana. La energía que Hermosillo necesita. Y llega Lalo Medina, la voz que te ilumina. Y no importa que sea de piña, él siempre, ¿qué? ¿Él siempre qué?
1: No sé.
0: Él siempre te la rima.
1: Qué feo.
0: Como la rima que estoy haciendo ahorita, no importa. Y luego también los Rocolos, de 12 a 2.
1: ¿Libre expresión?
0: Pero,
1: ¿qué
0: perdón,
1: pasó?
0: Libre expresión.
1: ¿Qué pasó?
0: Eso te quería decir. Libre expresión de 11 a 12 con mi querido profe. Y ahorita que está acompañándolo, Ricardo, tuvieron una excelente entrevista con nuestra amiga Célida López. Y pues nada, sigan las noticias de @101.1. Luego siguen los Locos de los Rocolos, de 12 a 2 de la tarde, de todo un poco y de mucho de nada también. Así, así de sencillo.
1: No hay mejor forma de resumirlo.
0: Así es, por supuesto. Y luego sigue Time Out con mi querida Evi Soto.
1: ¿Dónde anda la Evi? No ha llegado.
0: No ha llegado la Evi. De 2 a 5 con buena programación y la voz tan angelical de mi querida Evi, con gran experiencia en la locución, que nunca hemos querido aprender de ella, porque
1: pues tú no aprenderás, no sé.
0: Eso es todo, siempre defendiéndose.
1: Hay que defender lo propio,
0: Bueno, muy bien. Y cerrando con broche de oro, mi querido Álvaro Sánchez, de 5 a 9 de la noche. Ayer le fue muy bien, ¿eh? Hasta regalito y todo, mi querido Álvaro recibió.
1: Y mire, yo estaba hablando casi
0: hablando,
1: mal de ella.
0: ¿Dónde está? Mira, te puedo mandar el testigo de Jehová, ahí nomás. Ya acaba de llegar a la cabina mi querida Evi Soto. Pero siempre llega, pero bien, bien guapa. Bien chula llega. Porque viene de Televisa. Pues no creas que lo hace porque viene para acá a cabina. No, no, no. Señoras y señores, no, no. Es porque viene de Televisa de grabar. Ella sí es importante. Ella sale en los medios de comunicación y cuando ven en la calle a Evi dicen, yo te conozco porque te veo en la televisión. Todos los días.
1: Eso le dicen, así nomás,
0: así
1: ni más
0: nomás.
1: Ni menos.
0: Y le consta, pues cuando hemos ido con todo el remoto, ¡ay, tú eres la televisión! ¿Sí o no? ¿Sí o no? Ahí está.
1: ¿Sí o no?
0: Ay, mentiras yo no digo. Los borrachos y los niños no dicen mentiras.
1: ¿Los qué?
0: Los borrachos y los niños.
1: Pero tú ni eres borracho ni eres niño.
0: Pues ya sé, pero pues ahí tengo que entrar. ¿Qué te parece si nos vamos con esta rolita?
1: Vamos.
0: ¿Cuál es?
1: No puedo contigo. No puedo, no ando soportando.
0: ¡Vente a mí!
1: Esta canción es algo de Hootie and the Blowfish. Se llama Only Wanna Be With You.
0: ¿Qué hubo? La dije muy bien.
1: ¡Cállate!
0: ¡La dije muy bien!
1: ¡Vamos!
0: Sin barreras.

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5: 1:47, ya casi nos despedimos. Hoy martes 21 de julio del 2026, se está escribiendo un capítulo más. ¡Ay, hijuela! ¿Qué me picó?
6: No sé. Andas con todo el día,
5: sí,
6: de hoy.
5: Sí, se está escribiendo un capítulo más de esta, su Rocola al Aire. Y con este especial que hicimos sin querer queriendo... De
6: los y justo años... martes especiales, mejor hubiéramos dicho que era...
5: ¿Sí, no?
6: Pues sí.
5: Soy un pendejo, perdóname.
6: No pasa nada, o sea...
5: ¡Ajá, no! Sigue haciéndolo porque no se te va a quitar, dijera mi mamá.
6: Y ensárrala.
5: Sigue haciéndolo.
6: No, eso no era la intención. No, Fabio, yo te quiero mucho, nada que ver. Nada que ver,
5: hija.
6: Te lo juro.
5: Se te nota, hija. Pero bueno, mira, van a ser dos canciones de dos para mí. Quiero tu opinión también, mi querida Raquel.
6: Ok, dime.
5: Ahorita la canción que nos vamos a ir para y con la que vamos a cerrar son dos mujeres que... me hicieron los años 90. Se me hacen que pudieron haber hecho más,
6: sí,
5: y crecer más con esa mercadotecnia, con esa inyección de monetaria económica, pero no se pudo, no sé por qué. Pero con esta canción de 1996, voy a ver si la puedo decir. En inglés, of course. En inglés, dijo mi maestro. If it makes you happy.
6: Sí.
5: Es correct, ¿verdad?
6: Sí, nomás trata de decirla más rápido para que no se sienta tan golpeado.
5: It made you happy.
6: ¡Ay!
5: ¡Ay! ¡Ay! ¡Ay! Bueno, ni modo, algo de Sherry Crown de 1996. Aquí en el especial de los años 90 en La Rocola al Aire.

0: Escuchamos a Sheryl Crow con esto que se llama If It Makes You Happy. Ya estamos casi despidiéndonos de este tu espacio de la Rocola al aire. Recuerda que todavía te puedes comunicar con nosotros, 6621-43-8203. Continuamos con muy buena música y fíjate, mi querido Fava, antes de ya despedirnos, hoy, 21 de julio, ¿a qué no sabes el día de qué es?
1: Ah, es, ya dijimos, el día del perrito mundialmente, sí. Ajá. Esa es una, dos. El día de las personas que se van de vacaciones, menos ¿quién?
0: El Fava.
1: Exactamente. Muy bien, a las 4 de la tarde dice que hay un 45% de probabilidad de lluvia.
0: Ah, ese día no lo conocía, ¿eh?
1: No, pero te estoy diciendo, o sea, que todo el día, casi todo el día vamos a estar nublados, qué bueno.
0: Qué a gusto y sin
1: dinero. Qué a gusto, ¿verdad? Y sin dinero.
0: Ey.
1: Ojalá que nos escucharan los altos mandos para que nos pagaran a tiempo. Bueno, muy bien.
0: Nada que ver.
1: ¡Qué estúpidos! ¡Qué bárbaro! ¡Ya está!
0: Déjame decir que te iba a platicar.
1: Ah, pues. Platícame, hija, platícame. Perdóname.
0: Gracias por interrumpir. Es el día de invitar a un extraterrestre a tu casa.
1: No manches, no. Cálmate con eso. ¿Sí?
0: Es en serio,
1: ¿y
0: real?
1: ¿Y cómo lo puedo invocar?
0: Es 100% fake.
1: Verifico.
0: Real, no fake. Es que resulta que mucha gente, o al menos que es fanático del entretenimiento y así, les... como que conmemoran ese día, pero no es completamente oficial, por una sitcom del 78. No sé si tú la recuerdas, salía ahí Robin Williams, que es la de Mork y Mindy.
1: Sí, sí la recuerdo.
0: Entonces, en honor a esta película, a esta serie, es que la gente conmemora cada 21 de julio el día de invita a un extraterrestre a tu casa.
1: Fíjate.
0: Tanto ven la serie como compran peluches de extraterrestres y todo este rollo, ¿no?
1: No. Dijo Robin Williams, sí, como no en la serie esa. No. Oye.
0: No.
1: ¿Cómo voy a invitar a un extraterrestre si no tengo nada en la alacena, güey? Dime cómo lo voy a invitar.
0: Pero no puedes decirles que no, la ley de Zeus, dirían por ahí.
1: Pues bueno, sí es cierto, tienes totalmente la razón. Ahora sí, cuacuaca.
0: ¿Pero qué?
1: Así, son cosas de extraterrestres. Nano. Oye, no me acuerdo cuándo. Ayer fue.
0: Ayer viste un extraterrestre.
1: Lo de Robbie Williams, que fue día luctuoso. ¿Es correcto? ¿O día de cumpleaños?
0: No sé. Según yo no.
1: Vi la nota, pero dije, lo voy a decir. Y ayer estuvo el lunes de Bohemia. Pero ajá, creo que fue nacimiento. Cumpleaños
0: nacimiento.
1: De Robbie, ¿verdad?
0: Nacimiento.
1: Sí, nacimiento de Robbie Williams. Fíjate qué mala onda.
0: Pero bueno, Mr. ahorita Do también Fire. Lo estamos recordando.
1: Sí, Mr. Do Fire. 1:57, vámonos con esta canción. Preséntala. Despídete, Raquel, como tú solo sabes. Como esa voz para doblajes que tú tienes. Con algún personaje.
0: ¡Ah, no empieces con tus cosas!
1: Si eres, hija, si tú eres buena... Si tú eres buena, ¿con qué personaje que podamos conocer todos?
0: No, pues que conozcan todos, no sé.
1: A ver, pero dime uno, pues, el más conocidito que tengas.
0: ¿Conocidito? Sí. Que yo tenga, pues yo no he interpretado ninguno. No es cierto.
1: ¡Ay, cállate!
0: ¿Qué podría ser? Es que tú no ves a anime, pues.
1: No importa,
0: pues.
1: Quiero nomás verte en acción, mi querida.
0: El de One Piece,
1: eso,
0: el Luffy.
1: No importa que no me paguen aquí, nomás con verte en acción. Es
0: qué ya, pesado.
1: Es mi limosna que pido. Y con eso nos despedimos y anuncias la canción y te despides con ese doblaje.
0: Dale.
1: Cállense la boca todos. 3, 2, 1.
0: Yo soy Monkey D. Luffy y nos despedimos con esta canción de Alanis Morissette. Se llama Ironic y vamos por ser el rey de los piratas.
1: ¡Vámonos! Muchísimas gracias. Mañana nos escuchamos.

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Bienvenidos, buenas tardes. Justo son las 2 de la tarde con 9 minutos en este martes 21 de julio. Me da muchísimo gusto poderlos saludar a través del 101.1 de Arroba FM. Estamos iniciando con el time out del día de hoy, martes, nuestro segundo time out. ¿Cómo están? Ya pasan de las 2 de la tarde y créanme, no hay mejor manera de arrancar este horario y acompañarles en pleno corazoncito de la tarde, la parte alta de la tarde. Los saludo con muchísimo gusto. Evi Soto soy yo y aquí estamos listos para dar el banderazo de salida al time out, así que prepárense, acomódense bien, ya sea que estén en la oficina, que estén en el carro transportándose o quizás en casa disfrutando de los ricos y sagrados alimentos. Ay, provechito, provechito, dichosos ustedes. Nosotros tenemos 3 horas por delante cargadas con la mejor energía y el pop que nos encanta, algo, no sé, un toquecito retro quizás que nos ponen también de muy buenas. Y obviamente tenemos una receta, la receta del día de hoy. Vamos a estar platicando acerca de el baúl de los del recuerdo, del vinilo, el baúl del vinilo para tener unas joyitas musicales para recordar y, por qué no, también el termómetro, que es este espacio para la interacción con todos ustedes que son nuestros radioescuchas. Así que prepárense, agárrense bien, porque aquí estamos con el Time Out. Vamos a continuar con la programación. Viene Taylor Swift, la recién casada Taylor Swift. Esto se llama Cardigan. Lo escuchas justo cuando son las 2 de la tarde con 11 minutos.

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0: En Arroba FM son las 2 con 19 minutos. ¡Volumen arriba!
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1: Las 2 de la tarde con 22 minutos, pidan su deseo. Digo, no es la 11:11, pero son las 2 con 22, así que pues se puede pedir un deseo. Fíjense que tenemos esta opción de comida o de cena o quizás de lonche para mañana en el trabajo. Si tú estás ahorita a punto de llegar a tu casa y dices, es que no bajé nada del congelador, no hice nada absolutamente y me ando muriendo de hambre, así como salí yo de ayer aquí. Ayer

también aplica. Puedes comprar pollo rostizado y lo desmenuzas y ya lo tienes así empacado en diferentes toppers o en bolsitas y ya está listo para usarse. Bueno, pollito desmenuzado o atún en lata. Tan sencillo como poner una cama de espinacas frescas o una cama de lechuga mixta bien lavadita, por el amor de Dios, no queremos el ciclospora por acá. Bien lavadita esa espinaca o la lechuga mixta, vas a poner la lata de atún en agua que ya está escurrida o quizás los trocitos de pollo a la plancha, los vas a poner encima, les vas a agregar medio aguacate en cubitos, pepino en rodajas delgadas y tomate. Puede ser tomatito cherry partido a la mitad, puede ser un tomate saladet bien picadito, un tomate gordo, ¿por qué no? Así rojo, bonito, bien madurito, lo puedes poner. Y vas a hacer un aderezo súper rápido, súper sencillo. Es una cucharadita de aceite de oliva, les vas a poner unas gotitas de jugo de limón, medio limón, ¿por qué no? Un chorrito de salsa de soya y quizás pimienta y sal. Vas a revolver todo eso y lo vas a agregar, lo vas a incorporar con la ensalada que acabas de preparar. Ya que esté todo listo, lo vas a cerrar en el topper, vas a cerrar la tapadera, le vas a poner la tapadera y lo vas a batir para allá, para acá, para allá, para acá, para que todo el aderezo se integre. Vas a abrir la tapa del topper ya y encima le vas a poner un puñito de ajonjolí tostado para un extra crunch. O quizás si no tienes ajonjolí le puedes poner unos cacahuates picados o unas nuecesitas. O quizás un puñito, mira qué rico, nuecesitas así trozadas, trituradas, y le puedes poner un puñito de cranberries. Ay, ¿cómo se llaman los? No son pasas, son las otras. Bueno, esas, ya sabes cuáles, que son un poquito más aciditas. O sea, me sé la palabra en inglés, pues que simple, y en español no. Bueno, esas. Y ya listo, vas a tener tu ensalada. Está rápido, está fácil, está muy sencilla y está llena de sabor. Sobre todo llena de sabor y de color. Así que esa es la opción que tenemos el día de hoy para comer. ¿Quieres algo rico, algo delicioso, algo sano? Sobre todo porque en esta ocasión, gracias los arándanos, gracias señor Ibarra. Los arándanos, qué cosa, ¿no? Qué loca. La mente, ¿para dónde se va? Ahí tienes esta opción, rápida, fácil, sencilla, para comer algo sano, delicioso, con proteína, con grasas saludables. Y lo mejor de todo es que lo puedes preparar y te lo puedes llevar al trabajo, te lo puedes llevar a la escuela en caso de que estés todavía estudiando, te lo puedes llevar de lonche al día de mañana al trabajo, o puedes cenarlo, eso lo puedes cenar también. Así que ahí tienes la receta del día de hoy en A Comer en Time Out. Tenemos más música, acá viene Ella Langley, esta chica que está en los cuernos de la luna. Le está yendo tan bien a esta chava, bien por ella. Esto se llama Shoes in Texas, lo escuchas aquí en Time Out de @FM.

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4: En Arroba FM son las 2 con 33 minutos.
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Escuchaste a Mar Solís con Fuiste Tú, justo cuando son las 2 de la tarde con 36 minutos. Si te suena el sonido, bueno, si te suena la letra, la melodía de esta rola, dices tú, oye, me suena conocido, me suena como que quiere parecerse a algo que antes yo ya había escuchado. Bueno, resulta que ella, Mar Solís, es hija de Marco Antonio Solís y obviamente el legado musical de su padre es bastante fuerte y con este tipo de sencillos Mar está continuando esta, la identidad artística personal, sí, pero que también se parece a su familia, a su papá, ¿no? En este caso, entonces su papá tiene mucho que ver porque aunque la letra está escrita para una mujer, vaya, pero pues tiene esos detallitos en los arreglos, en la composición, que dices tú, me suena algo conocido, algo que ya había escuchado. Claro, las canciones de Marco Antonio Solís, porque están compuestas para Mar Solís, que es su hija, pero tienen el toque de la familia, pues. Entonces, es por eso que te suena tan conocido, tan familiar, aunque tiene una identidad propia, estas canciones que nos trae Mar Solís. Son las 2 de la tarde con 37, yo tengo un número de contactos, el 6621-438203, que es nuestro WhatsApp, tú puedes mandar el mensajito en este instante y nos puedes decir qué estás comiendo, qué estás comiendo, cuál fue el menú de tu casa el día de hoy. Dime tú qué fue el menú. Yo hice lentejas el fin de semana y fueron un éxito. Hice lentejas con tocino. En lugar de hacerlas con costillita de puerco, por ejemplo, o con jamoncito o con salchicha, que también se puede. Mira, yo las hice con tocino. Freí el tocino y luego le agregué cebolla, tomate y chilito, que se sofriera todo y a eso, ese sofrito se lo puse a las lentejas que ya estaban hirviendo, que ya estaban sazonadas y bueno, fueron un éxito, éxito absoluto y total. Creo que comimos y al día siguiente también. Entonces, esa es una opción muy padre. Digo, ya sé que es caldo, ya sé que hace calor, tenemos 36 grados centígrados, pero así es el verano del sonorense. El verano del sonorense es llegar acalorado, sentarse a la mesa y que le sirvan un plato de caldo hirviendo, por supuesto que sí. El caldo puede ser lentejas, gallina pinta, un pozole, puede ser sopita de fideo, puede ser cocido, un pucherito, un mole de olla que en México, bueno, para hacia el sur de México, se utiliza mucho el mole de olla para que nosotros es como el caldo de res. Para nosotros es más parecido al caldo de res. Tenemos más música para ustedes, ya lo saben, pueden comunicarse, pueden solicitar su canción al 6621-438203. Ean lo que tú te comunicas. Yo te presento acá a Gloria Trevi. No estás sola.

0: Escuchaste Look at My Life justo cuando son las 2 de la tarde con 45 minutos. Tenemos la pausa comercial y tendremos el resumen de noticieros. Acá nos escuchamos a las 3 de la tarde.
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7: La presidenta Sheinbaum confirma que México fue la mejor sede del torneo deportivo. Ernesto Rufo Apple podría recibir hasta 40 años de prisión por presunto contrabando de combustible. Nuevo León investiga un nuevo hallazgo en el motel Nueva Castilla. Esto y más en las noticias de hoy.
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8: Bienvenidos al resumen de noticias de Radio Resultados. Hoy es martes 21 de julio y estamos listos con la información. A los Reyes y Alejandro Osorio. No se desconecte. Iniciamos.
6: Conferencia de prensa, Claudia Sheinbaum Pardo.
8: Este martes, en la conferencia de prensa, la presidenta Claudia Sheinbaum destacó los avances del Plan Nacional de Infraestructura Hospitalaria, con el que su gobierno busca fortalecer la atención médica en todo el país. Además, informó que para el final del sexenio en 2030, se contempla la construcción de 50 hospitales completamente nuevos, acciones que representarán una inversión cercana a los 181 mil millones de pesos.
9: Con una inversión de cerca de 181 mil millones de pesos, al 2030 realizaremos 152 proyectos hospitalarios, 50 hospitales nuevos, 47 ampliaciones hospitalarias y 55 sustituciones y mejoras mayores.
8: La jefa del Ejecutivo afirmó que México fue la mejor de las tres sedes del torneo deportivo, al destacar la alegría del pueblo mexicano durante la justa deportiva, y anunció un reconocimiento en el AIFA al operativo de seguridad Kukulcán.
9: De hecho, hoy tomamos la decisión del Gabinete de Seguridad que el próximo martes vamos a hacer un reconocimiento a todos aquellos que participaron en el operativo Kukulcán, que fue realmente un éxito. Entonces, el martes en Santa Lucía vamos a hacer, bueno, en el AIFA, en el Aeropuerto Internacional Felipe Ángeles, vamos a hacer este reconocimiento. Y ya que estén todos los datos de turismo, de derrama económica, pues vamos a poder hacer un balance general del Mundial. Lo que todos sabemos, lo vimos, pues es que México fue la mejor sede de las tres. Y eso es gracias a la gente. Por supuesto, la organización, el trabajo en el tema de seguridad, pero lo más importante fue la alegría del pueblo de México.
8: El secretario de Salud, David Kerchenovich, explicó que no existe evidencia de que el brote de ciclospora registrado en Estados Unidos se haya originado en México. Sin embargo, confirmó tres casos de ciclosporiasis, una infección intestinal que puede provocar diarrea intensa y otros malestares gastrointestinales.
10: En México ha habido tres casos de ciclospora nada más, y esos casos son habituales, o sea, no se sale de la epidemiología común y corriente. No tenemos un brote de ciclospora, por lo tanto, en relación a el lechuga en particular en Guanajuato, en un principio hemos trabajado conjuntamente la Dirección de Epidemiología, Senasica, y COFEPRIS, en conjunto con las autoridades de Estados Unidos, con el FDA, se tomó una muestra que salió positiva, pero la FDA se retractó de que fue una falsa positiva. Sin embargo, nosotros nos hemos desplazado a Guanajuato y hemos tomado muestras para tener nuestra propia investigación en conjunto con el CDC de Estados Unidos. Hasta el momento no se ha encontrado evidencia que permita señalar que de ahí proviene.
8: Sheinbaum reprobó una publicación compartida por Ricardo Salinas Pliego sobre el ICE y pidió respeto para los migrantes mexicanos en Estados Unidos.
9: Pero yo no podía dejar de abrazar y saludar a todos, porque en la medida de lo posible, pues porque imagínense haber esperado tanto tiempo y con tanta alegría recibirnos, pues fue un momento muy, muy emotivo. Pero hubo alguien que subió a la red social, muy, muy triste y doloroso que alguien se atreva a decir algo así. O sea, este señor José Díaz, que se dedica, por cierto, a criticarnos mañana, tarde, noche, que supuestamente es mexicano, sube una publicación que dice, ICE, haz lo tuyo. Es una cosa inaudita de un mexicano que habla en contra de los mexicanos en Estados Unidos. Inaudito, doloroso, increíble. Pero es increíble que Ricardo Salinas Pliego, un empresario mexicano, lo suba a su red como reivindicando esta publicación y que diga, junta más gente que un gatito atropellado. Más allá de la crítica hacia nosotros. O sea, y para que lo vea el pueblo de México.
8: La mandataria mexicana afirmó que la sentencia de cadena perpetua en Estados Unidos contra Ismael El Mayo Zambada representa un llamado para que las y los jóvenes no vean en la delincuencia una opción de vida. Además, señaló que va a pedir a la FGR revisar si México puede reclamar parte de los 15 mil millones de dólares decomisados a Zambada en Estados Unidos.
9: ¿Y qué es lo que hemos dicho nosotros a las y a los jóvenes? Acercarse a un grupo delincuencial es acercarse a la muerte. Es eso. Es una vida de penurias. Es una vida en donde lo único que van a recibir es maltrato y cero esperanza. Por eso es un llamado a los jóvenes que nunca vean en la delincuencia una opción de vida, más allá de lo que haya dicho este narcotraficante. Normalmente se hace. No quiere decir que lo hayan decomisado, quiere decir que es parte de la resolución que se está planteando. Entonces la fiscalía normalmente participa en estos casos y ya le pediríamos a la fiscal que informara.
11: Nacional.
7: La Fiscalía General de la República busca una sentencia de 20 a 40 años de prisión contra el exgobernador de Baja California, Ernesto Rufo Appel, y otros implicados por su presunta participación en delincuencia organizada y contrabando de hidrocarburos. De acuerdo con las investigaciones, el grupo habría operado una red para ingresar combustible ilegal desde Estados Unidos a México mediante transporte ferroviario y con evasión de impuestos. La FGR señala que el esquema involucró 11 empresas, 163 carrotanques y más de 18 millones de litros de diésel y gasolina, lo que habría causado un daño al fisco federal superior a 166 millones de pesos. Este día continuará la audiencia en Almoloya, donde una jueza definirá si los imputados son vinculados a proceso. La consejera presidenta del Instituto Nacional Electoral, Guadalupe Tadei, se reunió con autoridades del gobierno federal para fortalecer la coordinación institucional rumbo al proceso electoral federal 2026-2027. En el encuentro participaron el secretario de Seguridad, Omar García Harfuch, la fiscal general, Ernestina Godoy, el director del Centro Nacional de Inteligencia, Francisco Almazán, y la secretaria ejecutiva del INE, Claudia Arlette Espino. De acuerdo con el instituto, se revisaron los principales retos de colaboración, así como la necesidad de reforzar los canales de comunicación entre dependencias. Y afirmó que esta coordinación busca generar condiciones de certeza, confianza y transparencia para la ciudadanía, respetando la autonomía de cada institución. La Suprema Corte de Justicia de la Nación confirmó el criterio que impide a ciertos extrabajadores del IMSS cobrar dos pensiones al mismo tiempo. La resolución aplica para quienes laboraron en el instituto, se jubilaron conforme al contrato colectivo de trabajo y después solicitaron una pensión de cesantía en edad avanzada bajo la Ley del Seguro Social de 1973. De acuerdo con la Corte, la pensión contractual del IMSS sustituye y absorbe las prestaciones legales por vejez, por lo que no puede otorgarse una segunda pensión que cubra el mismo riesgo. El criterio no afecta a todos los pensionados, sino únicamente a este grupo específico de jubilados del propio instituto.
11: Ciudad de México.
8: El Patronato de Refugio Franciscano AC presentó una denuncia ante la Fiscalía General de Justicia de la Ciudad de México luego del ingreso de personas ajenas a sus instalaciones ubicadas sobre la carretera federal México-Toluca en Coajimalpa. De acuerdo con la Secretaría de Gobierno capitalina, la denuncia busca que se investiguen los daños ocasionados y se determinen responsabilidades conforme a derecho. La dependencia informó que dará acompañamiento institucional al patronato a través de la Subsecretaría de Concertación Política, Prevención y Buen Gobierno. Además, rechazó cualquier acto de violencia o afectación al patrimonio de organizaciones o comunidades y llamó a privilegiar el diálogo, la conciliación y las vías legales para resolver conflictos. Entre mayo y junio de 2026, la Ciudad de México registró 100.756 nuevos empleos formales afiliados al Instituto Mexicano del Seguro Social. Así lo informó la Secretaría de Trabajo y Fomento al Empleo. De este total, 73.824 corresponden a plazas permanentes y 26.932 a empleos eventuales. La dependencia destacó que el crecimiento se concentró principalmente en servicios para empresas, transportes y comunicaciones, industrias de la transformación, así como actividades del campo y pesca. Con estas cifras, la capital del país alcanzó un aumento anual de 211.269 trabajadores afiliados al IMSS, equivalente a un crecimiento de 6.1% frente a junio de 2025.
11: Estados.
7: Autoridades de Nuevo León investigan el hallazgo de un cuerpo dentro del motel Nueva Castilla, ubicado en el municipio de Escobedo, lugar donde en 2022 fue localizado el cuerpo de Devani Escobar, víctima de feminicidio. De acuerdo con versiones preliminares, el hallazgo habría sido realizado por creadores de contenido que recorrían las instalaciones abandonadas y dieron aviso a las autoridades. El cuerpo fue encontrado dentro de una habitación y, según los primeros reportes, ya estaba en estado de descomposición. Durante la madrugada se realizó un operativo con policía municipal de Escobedo y personal de servicios periciales. Hasta el momento, las autoridades no han dado mayores detalles del caso. Tras un operativo coordinado en Sonora, autoridades federales aseguraron más de 3 toneladas de metanfetamina que se encontraban ocultas en costales. El titular de la Secretaría de Seguridad y Protección Ciudadana, Omar García Harfuch, informó que este decomiso representa millones de dosis que ya no llegarán a las calles, además de un fuerte golpe económico para las organizaciones criminales. En el operativo participaron elementos de la Secretaría de Seguridad y Protección Ciudadana y de la Fiscalía General de la República, como parte de trabajos de inteligencia e investigación para combatir el tráfico de drogas en el país. Fuerzas de seguridad fueron atacadas durante un operativo en Fresnillo, Zacatecas, desplegado para ubicar a los responsables del asesinato de 10 personas ocurrido el sábado en los municipios de Morelos, Pánuco y Zainalto. Autoridades estatales y federales detuvieron a Manuel N., de 22 años, originario de Sinaloa, a quien le aseguraron un arma corta, droga, ponchallantas y un vehículo con alteraciones. La Fiscalía de Zacatecas informó que el detenido enfrenta cargos por portación de arma de fuego de uso exclusivo, delitos contra la salud, atentados contra la seguridad y robo equiparado. Entre las víctimas del multihomicidio se encontraba el expresidente municipal de Sombrerete, Ignacio Castrejón Valdés. Las autoridades aseguraron que los operativos continuarán en la región.
11: Economía.
8: Las administradoras de fondos para el retiro cerraron el primer semestre de este 2026 con una utilidad neta de 8.968 millones de pesos, un aumento real de 13.5% anual, de acuerdo con datos de la CONSAR. Se trata de la ganancia más alta en 5 años, aunque todavía por debajo de los niveles registrados entre 2019 y 2021. El sector obtuvo ingresos por comisiones por 22.952 millones de pesos, pese a que la comisión promedio bajó de 0.55 a 0.54%. Al mismo tiempo, los retiros por desempleo marcaron un récord con más de 1 millón de trabajadores que sacaron recursos de sus afores entre enero y junio por un monto de 22.546 millones de pesos.
11: Clima.
7: El Servicio Meteorológico Nacional pronosticó lluvias muy fuertes para este martes 21 de julio en Sonora, Chihuahua, Michoacán y Guerrero, donde las precipitaciones podrían alcanzar hasta 75 milímetros en 24 horas. Aunque en redes se habla de una posible tormenta negra, el término no es oficial en México. Se usa para describir lluvias intensas y prolongadas que pueden provocar inundaciones. El SMN explicó que estas condiciones serán generadas por el monzón mexicano, canales de baja presión e inestabilidad atmosférica. También se esperan lluvias fuertes en Jalisco, Colima, Estado de México y Chiapas, además de chubascos en la Ciudad de México, Puebla, Veracruz, Oaxaca, Campeche, Yucatán y Quintana Roo. Las autoridades piden tomar precauciones por descargas eléctricas y posible granizo.
11: Internacional.
8: Canadá advirtió que los nuevos aranceles anunciados por Donald Trump representan una violación al T-MEC. El primer ministro, Mark Carney, señaló que su gobierno va a buscar dialogar con Estados Unidos para resolver la disputa, aunque no descartó responder con medidas similares. La Casa Blanca informó que esos aranceles serán de 50% para productos canadienses como autos, lácteos, alcohol, vino, cemento y palos de hockey y entrarán en vigor en 30 días. Carney aseguró que esta tensión comercial ya afecta a los costos para las familias y reiteró que Canadá va a defender a sus trabajadores, agricultores y empresas. Al menos 27 personas murieron y 83 más permanecen desaparecidas tras el naufragio de un ferry frente a la costa de Guyana. La embarcación MV Barima había zarpado desde Georgetown con destino a Port Kaituma, pero volcó durante el trayecto. De acuerdo con el primer ministro Mark Phillips, 69 personas fueron rescatadas, mientras continúan las labores de búsqueda en una zona ampliada a más de 1.000 kilómetros cuadrados, con apoyo de protección civil, pescadores locales y buzos militares franceses. Las autoridades investigan posibles irregularidades en la lista de pasajeros, sobrecupo y pruebas realizadas a la tripulación. El ferry habría llevado 179 personas a bordo.
11: Tecnología.
7: Meta AI ya está disponible en WhatsApp Web, lo que permite consultar al asistente de inteligencia artificial sin salir de la plataforma ni depender del celular. La función aparece en el panel izquierdo de la interfaz o mediante la opción Pregúntale a Meta AI. También puede activarse desde el menú de un mensaje, imagen, enlace o documento para pedirle al asistente que analice este contenido en tiempo real. Esta herramienta puede resumir archivos, explicar textos y ofrecer respuestas organizadas con enlaces de consulta. Sin embargo, la versión web todavía tiene limitaciones. No genera imágenes ni puede ser mencionada en grupos, funciones que sí están disponibles en la aplicación móvil. Especialistas recomiendan no compartir datos personales, bancarios, contraseñas, documentos de identidad o información médica al usar asistentes de inteligencia artificial.
8: Y así concluimos el resumen de noticias de Radio Resultados. Informaron para ustedes a los Reyes y Alejandro Osorio. Saludamos en Papantla y Poza Rica a @FM89.3 y @FM101.7 en Piedras Negras. No se olvide de seguirnos en redes sociales. Nos encuentran como @RadioResultados.
12: En @FM son las 3. Con 3 minutos.
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3: Por supuesto que es not too late, son las 3 de la tarde con 10 minutos y el baúl del vinilo se ha abierto. Y en esta ocasión vamos a platicarles de una canción que cruzó el Océano Atlántico. Bueno, unió dos continentes y unió a dos de los compositores más importantes del pop en español de los años 80. Resulta que la canción, bueno, en América Latina la asociamos instantáneamente, la canción No Controles, la asociamos con el trío Flans, ¿no? Que es mexicano. La canción no fue escrita originalmente para ellos. Resulta que el autor es Nacho Cano, que fue, pues, es el genio musical integrante de Mecano, y él fue incluso el primer intérprete. En el 83, Nacho Cano se la entregó al grupo español Olé Olé, que en ese momento estaba liderado por Vicky Larraz. No era Marta Sánchez, era Vicky Larraz, para el primer álbum de Olé Olé, y ahí cantaron esta canción. Sí tuvo éxito allá en España, en Europa, fue tecnopop el asunto y destacó porque tenía un sonido pues bastante vanguardista para el tiempo, tenía obviamente sintetizadores, dijo Nacho Cano, es igual a sintetizadores y estaba muy bien. Entonces, en 1985 se lo dieron a Flans, la productora Mildred Villafañe estaba gestando en México este nuevo concepto musical juvenil femenino y bastante innovador, que era Flans, integrado por Ilse, Yvonne y Mimi. Y bueno, gracias a la relación que había entre ellos, entre Mildred y entre Nacho, eran muy amigos, muy compas. Dijo, mira, tengo esta canción, acá pegó bastante bien, va a tardar mucho en llegar a América, o no creo que Olé Olé se vaya a ir a América, así que te la doy para que la canten tus chicas. Bueno, resulta que las muchachas la grabaron con un arreglo un poquito distinto, más fresco, más colorido, más juvenil, vaya, y lo incluyeron en el álbum debut de Flans del 85. Y bueno, en México y el resto de Latinoamérica fue un trancazazo. Esta canción explotó en las listas de popularidad, llegó al número uno, todo el mundo lo sabemos, y se consolidó como la carta de presentación de esta bandita, y aparte, pues eran así como que diferentes a Pandora, ¿no? Que también estaban empezando a sonar, pero Pandora era más romántico, más baladita, y las Flans era un poquito más fresco, más juvenil, incluso hasta un poco transgresoras en su manera de vestir, muy europeas ellas. Bueno, resulta que la letra aborda temas pues bastante juveniles, muy sencillos, pero resulta que tenían un trasfondo. Si te pones atención a la letra, dice, no controles mi forma de vestir porque es total y a todos les gusta. No controles mi forma de pensar porque es total y a todos les encanta. Entonces, esto se ha señalado porque funcionó como un tipo de bandera frente a una industria musical y todavía una sociedad bastante conservadora y machista de los años 80. En ese tiempo, las jóvenes mexicanas, pues, obviamente que nos gustaba correr esa rola, pero sobre todo porque había mucha influencia de los señores, de los noviecitos, en que no te pongas eso, no te vistas así, no te pintes las uñas, no te cortes el pelo, no esto, no lo otro. Entonces era una especie de exigir el derecho a decidir sobre la propia imagen, sobre la propia voz, ¿no? Entonces, por eso y muchas otras cosas más, la canción No Controles de Flans tuvo tanto éxito. Acá la escuchamos 1985 y se escucha así.

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7: En Arroba FM son las 3 con 18 minutos.
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Escuchaste por ella con Los Ángeles Azules y Belinda, Belica, a las 3 de la tarde con 28 minutos. Tenemos actualización del estado del tiempo. Resulta que la presencia de los restos del núcleo de tormenta que tuvimos en la madrugada, algunas colonias, nuevamente provocaron condiciones inhibitorias para las lluvias más importantes en la ciudad durante este día. Aunque hubo chipi-chipi en diferentes lugares de la ciudad, no sé si a ustedes les tocó, pero hubo chipi-chipi. El día de hoy quedará limitado solamente a algunos núcleos aislados entre las 4 y las 6 de la tarde que estarían cerca de la ciudad. El potencial de lluvia se va a reactivar

del viernes en adelante nuevamente, siendo más marcados a inicio de la próxima semana. Entonces, pues que llueva, sí, en esta semana, sí, pero la próxima semana, a partir de lunes, es cuando más tendremos probabilidades de lluvia. Aguas, aguas, porque las temperaturas pueden alcanzar hasta 46 grados el próximo jueves. Ahorita tenemos una temperatura de 36 grados. Ahora, súmele 10 grados más, es lo que podríamos tener el próximo jueves. Así que tomen sus precauciones, sobre todo si van a andar en la calle, si van a trabajar en la calle o van a andar en algún lugar que esté despejado, sin sombra, si van a andar al rayo del sol, tomen sus precauciones porque vamos a tener muchísimo calor este próximo jueves. Y con la humedad que estamos teniendo por las diversas lluvias que hemos estado presentando en los últimos días, imagínense ustedes, calor mucho más la humedad, se va a sentir, uy, como si fuera vaporera. Hagan de cuenta como que todo Hermosillo va a ser una olla lenta en cocimiento. Vamos a hacer barbacoa. Tenemos más música para todos ustedes. Aquí viene The Kilroy junto con Justin Bieber. Eso es Stay. Lo escuchas en el Time Out.

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3: En Arroba FM son las 3, con 34 minutos.
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Hermosa voz tiene Alex Fernández, hijo del Potrillo, nieto de Don Chente. Y bueno, esta canción salió a la luz el 19 de junio de este año y rápidamente se está posicionando como un nuevo paso firme dentro del género ranchero. De verdad, es una voz hermosa la que tiene este muchachito. Y bueno, este lanzamiento acompaña una de las etapas más importantes de la carrera ya como solista de Alex Fernández, en donde ha estado recorriendo diferentes escenarios tanto en México como internacionalmente, y cada vez la presencia se siente más, ¿no? Ya como solista, como persona individual, no acompañando a su papá o en aquel momento acompañando a su abuelo, sino ya como una persona con paso firme. Muy bien por esta continuación de la dinastía. Primero, obviamente, pues Vicente Fernández y después Alejandro Fernández, su papá. Y ahora Alex Fernández, que realmente la voz de este muchacho es muy linda, muy, muy bonita y bastante distintiva. Son las 3 de la tarde ya con 40 minutos. Tenemos a Taylor Swift. Esto se llama I Knew It, I Knew You. Esto forma parte del soundtrack de la película Toy Story 5.

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4: En Arroba FM son las 3 con 48 minutos.
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0: En Arroba FM son las 4 en punto.
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4: Al concluir el recorrido por las principales ciudades de Sonora, Javier Lamar, que presentó una estructura consolidada dentro de las filas de Morena, con la presencia de liderazgo, fundadores y referentes dentro de la Cuarta Transformación, reiteró su llamado a fortalecer la organización del movimiento de cara a los retos políticos que enfrenta Sonora. La condena a cadena perpetua de Ismael El Mayo Zambada representa mucho más que el cierre de un caso judicial. Para el especialista en seguridad y políticas públicas, Víctor Félix, marca el inicio de una nueva estrategia de Estados Unidos contra el crimen organizado en México, enfocada ahora en desmantelar las redes políticas, empresariales y financieras que sostienen a los cárteles. Durante una entrevista en el noticiero Nuestras Noticias con Sergio Valle, el analista consideró que el mensaje emitido por el jefe de la DEA, Terry Colling, al afirmar que esto apenas comienza, refleja un cambio profundo en la política antidrogas estadounidense. La FIFA dio a conocer la actualización de su ranking de selecciones nacionales y México logra colocarse entre las 10 mejores selecciones del planeta. Ahora el equipo dirigido por Rafa Márquez ocupa la décima posición del ranking FIFA, superando a representativos de gran tradición como Colombia, Alemania, Croacia, Italia y Estados Unidos. Consulta esta y otra información en www.nuestrasnoticiasonora.com. Soy Cheryl García y continuamos en una hora con más información en Nuestras Noticias Radiorama Sonora.
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0: Maluma, Ryan Castro, Farruko, Nicky Jam y bueno, todo mundo. Y aparece un coro. Las 4 de la tarde.
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0: Las 4:09 y bueno, les tenemos el termómetro del día de hoy. ¿Estás a favor o estás en contra de subir fotos con tu pareja todos los días? ¿Esto es romántico o quizás es un exceso de exposición? Este es uno de los debates más recurrentes en redes sociales acerca de la intimidad moderna. Por ejemplo, ¿tú crees que esto es una celebración del amor? Quizás tú estás viendo como una forma, una manera bonita, legítima de gritarle al mundo, a los cuatro vientos, lo feliz que tú estás con tu pareja, lo mucho que admiras a tu pareja, o quizás estás en contra. A lo mejor dices que la relación se va a volver un show, se va a volver un espectáculo público, que pierdes la magia de vivir los momentos en privado, que únicamente son para ustedes dos, pero eso se puede manejar de dos formas, ¿no? Porque tú dices, bueno, podrían decir alguien, una persona, ok, no quiero subir fotos con mi pareja porque luego todo mundo va a opinar acerca de nosotros, o nos va a echar mal de ojo, o me van a robar el espíritu si me toman las fotos, o quizás estás ocultando tu relación y no quieres que te, ¿no? Que el demás ganado se espante, no lo sé. Entonces tú cuéntamelo, ¿qué es lo que opinas? De manera anónima, si quieres, ¿eh? 6621-43-8203. Ese es nuestro WhatsApp. Tú puedes mandar acá tu opinión a este WhatsApp, 6621-43-8203. ¿Qué es lo que opinas tú? ¿Prefieres tomarte una fotografía y subirla? Digo, igual y no todos los días, pero sí fotos recurrentes con tu pareja, ¿sí? Seguido. O quizás no, jamás subes fotos con tu pareja porque quién sabe qué harán con esas fotos. ¿Quién sabe a dónde irán a parar esas fotos? Cuéntamelo todo, 6621-43-8203. Mientras tú te decides en opinar acerca de este tema, vámonos con Maroon 5. Esto se llama This Love. Lo escuchas aquí en Time Out de Arroba FM.

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7: En Arroba FM son las 4 con 17 minutos.
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Mujer Letal, escuchaste con Ángel Blue, así como Ángel Azul. Las 4 de la tarde con 23 minutos en este martes 21 de julio. Les cuento que entre miércoles y jueves van a predominar las condiciones de tiempo estable, esto dentro del pronóstico del tiempo, acompañados de un incremento en las temperaturas. Tenemos 36 grados ahorita, va a subir mucho más la temperatura, pero con ambiente extremadamente caluroso y húmedo. Este periodo de calor será muy importante ya que va a favorecer el almacenamiento de energía en la atmósfera, condición que posteriormente va a contribuir al desarrollo de tormentas. ¿Queremos que llueva? Sí, queremos. Durante los dos días anteriores, los cielos nublados y las lloviznas no han favorecido el

con la intensidad que se había previsto sobre Hermosillo. A partir de este próximo viernes, estamos a martes, el próximo viernes va a aumentar nuevamente la probabilidad de tormentas, principalmente en forma de acercamientos desde el oriente, iniciando así un nuevo periodo con potencial de lluvias para la región. Ahí está el pronóstico del tiempo y ahorita Protección Civil estaba enviando un aviso acerca de que las lluvias recientes que hemos tenido en el norte del estado está bajando. Entonces, esta agua acumulada está descendiendo ahorita por el río San Miguel en las inmediaciones de aquí de la ciudad de Hermosillo. Se recomienda no cruzar el río, no ingresar al agua. Yo sé que se ve muy bonito y que invita a tocarla. No lo haga, compa, no lo haga. Se recomienda no cruzar el río, no ingresar al agua y seguir las indicaciones de las autoridades. Es lo que está platicando en este momento. No está platicando, está mencionando Protección Civil a través de sus redes sociales. Es un aviso preventivo que está diciendo que está bajando el agua de las lluvias recientes que viene desde el norte del estado y está bajando hacia el río San Miguel. Se va a ver muy lindo y va a invitar a que uno vaya a ver el río, pero no vaya, oiga, no vaya y no cruce y no ingrese al agua, por favor. Evitemos los accidentes. Tenemos más música en el Time Out. Ya llega Bruno Mars, I Just Might, esta canción que te invita a pasarlo un poquito más a gusto, más relajado. Total, martes, casi viernes. En un ratito estaremos con el fin de semana.

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2: En arroba FM son las 4:32.
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Pues nada, que ya tenemos algunas opiniones en cuanto al tema del día de hoy. ¿Cuál es este tema? Bueno, ¿te gusta subir fotos con tu pareja? Sí me gusta, no me gusta y por qué. Bueno, dice, tenemos aquí dividido. La cuestión está dividida. Dice, a mí me encanta, vamos a reservar la identidad, ¿vale? No vamos a andar ventaneando gente aquí. Dice, a mí me encanta presumir al amor de mi vida. Para mí las redes sociales son como un álbum de recuerdos digital muy bonito. No lo hago por presumir ni por buscar aprobación de nadie, sino porque genuinamente me nace celebrar los momentos felices que compartimos. Si tú estás feliz, se vale compartirlo. Eso es lo que dice una persona, que no vamos a decir quién es. Y luego, por otro lado, me encantó ese. Dice, ¿qué va? ¿Qué va? A mí no me gusta. No sé por qué, pero lo leí con acento sonorense. Así que, ¿qué va? A mí no me gusta para nada de estar subiendo fotos de la relación todos los días. Para empezar, dice, siento que se pierde la magia y la intimidad de los momentos. Si estás cenando con tu pareja, te tomas foto. No puedes disfrutar el momento con la persona. Tienes que estar con el teléfono pendiente de cuántos likes va a recibir la foto. Además, creo que hay una delgada línea entre compartir la felicidad y caer en la necesidad de demostrarle a los demás que todo va bien. A veces tapando el sol con un dedo. ¡Oh! Fuertes declaraciones. Prefiero mil veces guardar nuestros recuerdos para nosotros, sin testigos, sin chismes y sin opiniones ajenas. Lo que no se publica dura más. ¡Oh! ¿Qué tal? ¡Qué fuerte! Bueno, esa es la opinión de esta otra persona. Si tú tienes otra opinión o cercana a estas, mándame mensaje 6621-438203. Ya lo sabes, aquí vamos a respetar tu privacidad, no vamos a decir nombres, a menos que tú lo quieras, ¿verdad? Entonces, esas son las opiniones compartidas, son las opiniones que nos han llegado en este momento a nuestro WhatsApp 6621-438203 en cuanto al termómetro del día de hoy. ¿Te gusta compartir fotos con tu pareja? ¿Sí o no? ¿Por qué? Me lo puedes mandar por mensaje y si andas por ahí, pues, y comiste y le tomaste foto a tu comida porque, ¡ah, qué rico! Bueno, mándamela también, 6621-438203. Y fotos de tu perro también, porque el día de hoy es el Día Mundial del Perro. Tenemos a Dracula con Tame Impala junto con Genie. Lo escuchas aquí en el Time Out.

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10: En Arroba FM son las 4 con 46 minutos.
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Escuchaste a Lady Antebellum con Need You Now, las 4 de la tarde con 51 minutos. Esta rolita fue lanzada en otoño del año 2009 como el primer sencillo del segundo álbum de estudio de la banda, Lady Antebellum, y se convirtió en un fenómeno global masivo. Pasó 5 semanas en el número 1 de la lista Billboard Hot Country Songs, para que vean que ya el country desde hace rato nos está persiguiendo, y también alcanzó el número 2 dentro del Billboard Hot 100 general. Y en los Grammy arrasó. En la edición número 53 de los Grammy en el 2011, esta canción hizo historia porque ganó 4 de las categorías más importantes de la noche, que fue la grabación del año, la canción del año, la mejor interpretación vocal country de un dúo o grupo y mejor canción country. Así que ahí escuchaste a Lady Antebellum con Need You Now. Buenísima rola, sobre todo como para dedicarla cuando andas así como que no, con la ala rota y que tú peor es nada, te está así como que cerrando el ojito, así como que volvemos o no volvemos. Faltan 8 para las 5. Gracias a Alberto Estrella, que nos acaba de enviar la fotografía de Lía, su mascota, su perrita hermosa. Parece que está sonriendo Alberto, qué hermosa se ve. La vamos a subir, por supuesto, en los estados de WhatsApp de @FM6621438203. Si tú quieres compartir también la foto de tu perrito o perrita, porque el día de hoy es el Día Mundial del Perro, pues adelante, tienes toda la libertad. 6621-438203, gracias por compartirnos a sus preciosos animalitos, mascotas, y obviamente son parte de la familia. Claro que los queremos tener más que guapos. La siguiente canción es a cargo de Nickelback, eso se llama Far Away. Casi nos vamos. Tú quédate con nosotros aquí en Time Out.

0: 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Llegamos al final de Time Out. Time Out. 3 horas se fueron volando en compañía de la mejor música aquí en @101.1. Gracias por sintonizarnos y hacer de este programa parte de tu tarde. Yo soy Evi Soto y me despido por hoy, pero la invitación queda abierta. Mañana a la 1 de la tarde aquí nos volvemos a encontrar. Que tengas una excelente tarde y sigue disfrutando de la programación de Arroba.
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4: La Secretaría de Bienestar en Sonora mantiene coordinación con el gobierno estatal y federal para evaluar posibles apoyos a las familias afectadas por las recientes lluvias en Nogales. Por el momento, se realiza un diagnóstico de los daños encabezado por el gobierno de Sonora y será posteriormente cuando la federación determine si procede algún esquema de apoyo extraordinario. OMAPAS de Cajeme informó este martes sobre la suspensión temporal del servicio de agua potable en diversos sectores del norte y centro de Ciudad Obregón debido a fallas en la instalación eléctrica de las plantas 1 y 2. El corte del suministro afecta el área comprendida desde la calle Quino hacia el oriente hasta la calle Sufragio Efectivo y de la calle Rodolfo Elías Calles al norte hasta el Bordo Nuevo. El suministro de agua potable se restablecerá durante el transcurso de las próximas horas de este mismo martes. La presidenta Claudia Sheinbaum se pronunció sobre la cadena perpetua dictada a Ismael El Mayo Zambada y el llamado que realizó a los jóvenes a no seguir el camino de la violencia. Defendió el trabajo que realiza su gobierno en materia de seguridad y la coordinación con autoridades de Estados Unidos para combatir a los cárteles de la droga. Consulta esta y otra información en www.nuestrasnoticiasonora.com. Soy Cheryl García y continuamos en una hora con más información en Nuestras Noticias Radiorama Sonora.
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12: Hola, muy buenas tardes, son las 5 ya con 4 minutos. Bienvenidos a Conexión, yo soy Álvaro Sánchez. Voy a estar con ustedes desde este momento, claro está, hasta las 9 de la noche. Con buena música y además les voy a platicar sobre un villano de película de terror que inició su historia en los años 80 y que bueno, la va a retomar próximamente. Les voy a dar todos los detalles. Desde luego estamos en comunicación y en contacto en el WhatsApp 6621 43 8203. Vamos con BTS y Swim.